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1: 6 de la tarde con 7 minutos.
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5: Comienza la tercera media hora del programa de la mano de Josiah Quinn. Esto se llama Make Heaven Crowded.

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1: Matthew West anunció el lanzamiento de su nuevo álbum de estudio, Jesus is King, previsto para el 25 de septiembre, y presentó como primer adelanto el sencillo Back to Jesus, ya disponible en plataformas digitales. El proyecto, compuesto por 12 canciones, gira en torno a temas como la entrega a Dios, la redención y la esperanza, reafirmando el mensaje de que Jesucristo tiene la última palabra sobre cualquier circunstancia. Al presentar el álbum, West explicó que estas canciones nacieron como un recordatorio personal de que por encima del miedo, el fracaso y la incertidumbre, Jesús es el Rey. Ese mensaje también se refleja en Back to Jesus, una canción escrita junto a AJ Pruce o Pruce, que destaca la gracia de Dios y anima a quienes se han alejado de la fe a regresar al Salvador. De esta manera también enfatiza que nunca es demasiado tarde para volver. Y el anuncio llega en un momento destacado para la carrera del artista, porque recientemente alcanzó su sencillo número uno, su 39º sencillo número uno en la radio cristiana. Eso fue gracias a Good. Además, tras el éxito de su álbum Don't Stop Praying, Matthew West iniciará en septiembre la gira Jesus is King Tour con 17 presentaciones en los Estados Unidos, y esto para acompañar el lanzamiento de su 14º álbum de estudio. Bueno, el nombre de la producción es Jesus is King, y lo más reciente del artista, parte de este álbum, se llama Back to Jesus. Eso escuchamos ahora mismo. 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
2: Más música que no maltrata la mente ni el oído. Avanzamos con otro tema que nos acompañaba desde el inicio del programa en el año 2002. Y por supuesto me refiero a Del Inglés al Español, una canción que escuchas, que conoces, que probablemente estás familiarizado con los sonidos y que no necesariamente has prestado tanta atención a la letra. La llevamos del inglés al español para que precisamente no te pierdas absolutamente nada de su letra. En este caso, el sencillo es de Matthew Was, se llama Unashamed. 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Pero tú cerraste la boca de ese león y salió caminando al siguiente día. 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Por el nombre que es sobre todo nombre, no me avergüenzo. 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Tomaré una postura firme y me mantendré firme. 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
0: Más música nueva esta semana y For King and Country ha presentado What If I Told You, un nuevo sencillo que sirve como adelanto de su próximo álbum The Most Beautiful Colors, cuyo lanzamiento está previsto para el 18 de septiembre. Según la disquera Core Records, la canción ofrece un poderoso mensaje de esperanza e invita a considerar que la gracia, el perdón y un nuevo comienzo están más cerca de lo que muchos imaginan. Los hermanos Joel y Luke Smallbone describen el tema como una invitación a cambiar la perspectiva y abrir el corazón a la posibilidad de que Dios pueda transformar cualquier historia. Musicalmente, What If I Told You mantiene el sonido cinematográfico y las armonías que han convertido a For King and Country en una de las agrupaciones más influyentes de la música cristiana contemporánea y además prepara el camino para una nueva etapa creativa con este nuevo álbum. Los medios especializados han recibido el lanzamiento como un nuevo himno de fe y esperanza y han destacado su producción cuidada y su mensaje accesible tanto para creyentes como para quienes buscan respuestas en medio de la incertidumbre. Con este sencillo, For King and Country continúa generando expectativa por The Most Beautiful Colors, uno de los lanzamientos más esperados de la temporada dentro de la música cristiana. ¿Qué es lo nuevo esta semana? For King and Country, What If I Told You?
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2: Revisamos nuevamente la cartelera de streaming de Billboard y encontramos allí en la posición número uno el sencillo Elevation Worship y Chandler Moore. El sencillo de Elevation Worship y Chandler Moore que se llama God I'm Just Grateful. Eso escuchamos ahora mismo.

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2: Despedimos la tercera media hora del programa de la mano de Kane y esto se llama Living Water.

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No te vayas. En pocos minutos regresamos con mucho más.

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1: 6:36 PM.
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4: Posición número 5, baja un peldaño, el tema es de Peter Burton y se llama...

0: Posición 4.
1: En la posición número 4, entrando en la escalera de éxitos, Jamie McDonald y el sencillo Ain't No Way.

0: puesto número 3.
1: En la posición número 3, sin cambios desde la semana pasada, se llama Wait For Me. Allí está Zach Williams. Hey.

0: en el tope. Tope.
1: En el tope de la cartelera encontramos a Elevation Rhythm y esto es Wash.

0: La semana pasada compartí 10 switches mentales que debemos apagar. Y hoy haremos todo lo contrario. Y por si no escuchaste la edición pasada, dijimos que un switch eléctrico cumple la función de conectar o desconectar dos cables, uno que trae la electricidad de la calle y el otro que va al bombillo, por ejemplo. Entonces, un switch mental es algo similar, es una instrucción que damos en nuestra mente que conecta una cosa con otra. Por ejemplo, decíamos que uno de los switches mentales que había que apagar era el de agradar a todo el mundo. Este switch hace que al momento de actuar, de inmediato te enfoques en agradar a todos y es sumamente contraproducente porque nos lleva a vivir vidas falsas y nos desvía de lo que realmente deberíamos hacer, que es agradar a Dios, quien nos hizo y planificó con propósitos eternos. Entonces, el switch básicamente viene un cable de la calle con energía eléctrica y el switch lo conecta, hace la conexión física con el otro cable, que es el que va al bombillo. De esa manera, la energía que viene de la calle enciende el bombillo. En el caso de nuestra mente, un estímulo, un pensamiento, algo que vimos, algo que escuchamos, un estímulo llega por nuestros sentidos a nuestra mente. Y allí nosotros debemos conectarlo o no conectarlo con las acciones, con lo que vamos a hacer, con nuestro pensamiento. Si nosotros lo conectamos, hay una respuesta, y si no lo conectamos, pues también hay otra. Por eso algunos deben ser apagados, pero otros switches deben ser encendidos. Esta es la lista de 10 switches mentales que debemos encender. El primero es la paciencia. El switch mental de la paciencia nos lleva a tener buena actitud cuando estamos bajo presión. Bueno, la paciencia es una virtud maravillosa, es difícil de alcanzar y de un altísimo valor moral. La paciencia es un don de Dios, es un don del Espíritu Santo, dice la Biblia. Ser paciente es útil, nos ayuda a pensar mejor, nos libra de acciones torpes, imprudentes y poco productivas. Cuando algo parece ser demasiado para nosotros, cuando sentimos que estamos al borde y cuando estamos a punto de estallar, el switch de la paciencia nos lleva a calmarnos y a tomar decisiones sabias en lugar de reaccionar. En segundo lugar, el switch del contentamiento. El contentamiento es una actitud, es una virtud admirable y consiste en ver lo bueno de lo que tenemos o la condición en la que estamos. No quiere decir ser conformistas, sino que en medio de la situación que sea, tenemos la vista y el sentido orientado a ver lo bueno y ser agradecidos. Cuando tenemos contentamiento, es como si tuviéramos energía extra, porque no nos desesperamos cuando no terminan de llegar los resultados deseados, sino que podemos seguir esforzándonos por conseguirlos, pero con buena actitud, lo cual definitivamente ayuda. Un tercer switch mental que debemos encender es el agradecimiento. Algunos aparentemente tienen mucho por lo cual agradecer, otros aparentemente tienen menos. Sin embargo, todos, si buscamos, podemos dar gracias por un montón de cosas. Veámoslo de esta manera. Ser agradecidos es una actitud que nos enriquece y genera bienestar. Se puede dar un caso, y frecuentemente se da, en el que una persona que tiene mucho por lo cual agradecer decide amargarse por lo que no tiene, y otra que tiene aparentemente menos por lo cual dar gracias vive agradecido a Dios y a su entorno. Las personas que Dios le puso cerca, su familia, sus recursos, muchos o pocos. Lo interesante es que cuando encendemos el switch del agradecimiento, no está mejor quien tiene más, sino quien agradece por lo que tiene. A menudo hay más bienestar en el agradecimiento que en la posesión de cosas. Un cuarto switch que debemos encender ahora mismo es la respuesta amable. Para mí este es un tema apasionante. De hecho, escribí un libro entero sobre eso. Un libro corto pero conciso y se llama Habla lo bueno. La blanda respuesta, dice la Biblia, aplaca la ira, pero la palabra áspera hace subir el furor. Hay personas que por defecto responden mal, incluso si saben usar palabras amables, políticamente correctas o las que se espera que digan. Saben qué decir para guardar las formas, pero su corazón está tan intoxicado que incluso diciendo lo que deben, no pueden convencer a quien ve un poco más allá de las palabras. Parecen tener un contestador desagradable preinstalado. Sus palabras, actitud y pensamientos de continuo son ásperos y parecen diseñados para causar daño. Por supuesto no es así, pero parecen ser así. Debemos subir el switch de la respuesta amable para interactuar con otros, tocar su vida de manera positiva, inspirarlos y mejorar el mundo que nos rodea. En otras palabras, hablar lo bueno. Y el switch de la respuesta amable funciona así, viene de un estímulo, y en mi mente mi primera respuesta es amable, así de simple. Un quinto switch que debemos encender en nuestra mente el día de hoy es el de resolver. Un quinto switch que debemos encender y mantener encendido es el de resolver problemas. Lo contrario nos convierte en personas perezosas que no mueven un dedo por el bienestar de nadie. Cuando por defecto resolvemos problemas, somos personas valiosas, útiles y necesarias el día de hoy. Sexto switch que debemos encender en nuestra mente: considerar a los demás. Jesucristo es nuestro ejemplo. Fue a la cruz aún sin merecerlo por amor a nosotros. Su ejemplo nos invita a considerar a los demás. Además, nos invita a negarnos a nosotros mismos y a amar a los demás como a nosotros mismos. Cuando consideramos a los demás, estamos imitando a Jesús, y al hacerlo, nos convertimos en personas que tienden puentes en lugar de cerrar puertas. Considerar a los demás debe ser hecho, tal como enseña la Biblia, tomándonos en cuenta a nosotros mismos, porque de lo contrario terminamos actuando equivocadamente. Jesucristo nos invitó a negarnos a nosotros mismos y seguirlo a Él, no a negarnos a nosotros mismos para seguir a otros. Si nos amamos a nosotros mismos y vivimos de manera sana, podemos amar a otros y, por supuesto, considerarlos. Séptimo switch que debes encender: el de buscar a Dios. ¿Qué es lo primero que pasa por tu mente cuando estás en una crisis? El switch de buscar a Dios te lleva a buscarlo a Él ante la dificultad, pero también en las buenas, en la crisis y en la celebración. Jesús prometió que si buscamos primeramente su reino, Él nos añadirá todo lo demás. Lamentablemente, a veces andamos por la vida con este switch apagado y no tenemos una relación con Dios real. Entonces, el séptimo switch es el de buscar a Dios de manera automática, ante cualquier estímulo, todo el tiempo. Un octavo switch mental que debemos encender es el arrepentimiento. Somos pecadores, los religiosos y los que no, los inteligentes y los que no lo son, los buenos y los que no lo parecen. Absolutamente todos somos pecadores, y una vez que venimos a Jesucristo, la tentación sigue presente. Una actitud de arrepentimiento nos dice: eres pecador y necesitas a Dios. Eres perdonado y necesitas a Dios. Eres una persona normal o extraordinaria, y por eso, y porque tienes la tendencia a hacer lo que desagrada a Dios, necesitas vivir con arrepentimiento. La clase de arrepentimiento que te recuerda constantemente que necesitas a Dios y que el pecado es terriblemente dañino. Noveno switch que debes encender: la fe. En nuestra mente decidimos si confiamos en Dios para superar la adversidad o si dudaremos, si confiamos en Él para mantener nuestro matrimonio o si nos dejaremos caer sin esperanza alguna, si podemos confiar en Dios para vivir cada día de nuestra vida o si pasaremos la vida como si Dios no existiera, de fracaso en fracaso y de golpe en golpe. El switch de la fe encendido nos recuerda cada minuto que Dios es real, está allí, nos ama y tiene un plan maravilloso para nuestra vida, nuestra semana, nuestro día, y para este minuto específico, las 24 horas de cada día de nuestra vida. Debemos mantener encendido el switch de la fe, porque la Biblia dice que sin fe es imposible agradar a Dios. Un décimo switch que debemos encender inmediatamente es obediencia a Dios. La obediencia a Dios. ¿Cuántos problemas nos evitamos cuando mantenemos este switch encendido? Nuestros problemas comienzan cuando decidimos desobedecer a Dios. El switch de la obediencia a Dios nos mantiene cada minuto de la vida preparados para aceptar lo que Él espera de nosotros y actuar en consecuencia. Habrá tentaciones, oportunidades de fallar y millares de invitaciones a desobedecerle, errando y fallando, dar en el blanco, pero el switch de la obediencia a Dios es esa disposición de obedecerle, incluso cuando es difícil, cuando no es popular o cuando el precio social que pagamos es alto. Enciende tu switch de vivir para agradar a Dios cada día, y con seguridad tendrás una vida plena y satisfactoria que resonará no solo en nuestros días, sino también en la eternidad. Mi nombre es Carlos Javier Sivira y te invito a convertirte en un seguidor de Jesús. Me gustaría prolongar esta conversación a través de las redes sociales, y me puedes encontrar en Facebook, YouTube e Instagram como Carlos Javier Sivira. También puedes visitar www.carlosjaviersivira.com. Sivira se escribe con S de Samuel y con B de Victoria. Y este programa se llama El Show de la Música Número 1. Lo puedes buscar por sus siglas en Facebook, ESM, símbolo de número 1. Espero sinceramente que esta lista de 10 switches mentales que debemos encender sea útil para renovar tu mente, transformar tu vida y ponerla en el centro de la voluntad de Dios. Espero que podamos seguir conectados. Mi nombre es Carlos Javier Sivira y podemos conectarnos a través de las redes sociales. Pásala súper bien y será hasta la próxima semana, Dios mediante. Bye bye.
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3: 7 de la noche con 4 minutos.

Hay una famosa serie bélica en HBO, creada por Tom Hanks y Steven Spielberg, llamada Hermanos de Sangre, y en uno de los episodios se relata la historia cuando los soldados aliados desembarcaron en la Francia controlada por los nazis. El soldado raso Blitz está paralizado por el miedo, de modo que finge estar herido para evitar la batalla y se esconde en una trinchera para evadir el conflicto, para evadir el peligro. Obviamente lo consume la vergüenza, el autodesprecio. Más tarde le confiesa a su teniente que se escondió en una zanja después de desembarcar en Francia, y entonces sostienen una conversación que ilumina su destino para siempre. El teniente le dice: Blitz, no puedes continuar escondiéndote, tu única esperanza es aceptar el hecho de que ya estás muerto. Y cuando antes lo aceptes, más pronto podrás servir, porque no puedes servir como soldado si no te consideras muerto. Tienes que servir como debe servir un soldado. De eso depende tu vida y de eso depende la guerra, ¿no? Y esa comprensión en el soldado se convirtió en un momento decisivo, porque mientras que Blitz creyera que podía hacer de la supervivencia su objetivo final, se encontraba muerto en vida. De tanto miedo, nunca iba a poder vivir, ni mucho menos pelear, ¿no es cierto? Entonces, en lugar de morir viviendo, iba a vivir muriendo todos los días. Iba a ser inútil para los demás, iba a ser miserable consigo mismo. Entonces, cuando aceptó el hecho de que ya estaba muerto, tuvo algo más noble, más elevado por lo cual vivir, que simplemente sobrevivir o la supervivencia. Se liberó de su antigua vida de miedo, porque ahora no podía entrar a la batalla y al mismo tiempo tratar de preservar su vida. Iba a tener que elegir. Entonces el teniente le dijo: tu única esperanza es aceptar el hecho de que ya estás muerto, de que no tienes nada que perder, ¿no? Hay otros ejemplos más humildes de esto. Un maestro de la escuela dominical le pregunta a los niños de su clase: ¿qué creen que tienen que hacer para ir al cielo? Ir a la iglesia, ser muy, muy buenos, obedecer a los padres. Y un niño dijo: no, nada de eso. Para ir al cielo hay que morirse. Y es cierto. Porque el único camino para una vida espiritual es rendirse, morir a nuestro ego, a nuestro yoísmo, a nuestra exigencia de que el mundo siempre tiene que girar a nuestro alrededor. Entonces, para todos son válidas las palabras del teniente: nuestra única esperanza es aceptar el hecho de que ya estamos muertos, ¿no? De que ya estamos entregados al Señor. Pero entregados de verdad, hasta la muerte. Pero solemos siempre vivir bajo la filosofía de, bueno, si el mundo gira a mi alrededor, si soy importante, tengo que lograr esto o lo otro. Y nos cuesta vivir pensando: no tengo nada que perder, por lo tanto nada que proteger. Entonces preferimos alternar entre lo que sabemos que le agrada a Dios y lo que anhela nuestros deseos. No nos gusta perder el control de nuestras vidas. No es algo que nos guste perder el control. Podemos regalar parte de nuestros ingresos, pero siempre queremos hacer lo que queremos con lo que nos queda. Evitamos el asesinato, pero nos guardamos el resentimiento y el rencor. Nos abstenemos de la promiscuidad, pero damos rienda suelta a nuestra lujuria oculta. Sin embargo, el Señor nos dice: yo no quiero una parte de tu tiempo. No me interesa un porcentaje de tu dinero. Yo te quiero a ti completamente. Yo no vine a atormentar tu ego. Yo vine a matarlo. El ego siempre intenta hacer que nuestra voluntad sobreviva. Por eso, cuando uno tiene el ego todavía vivo, cuando uno todavía tiene sus deseos vivos, nos pone en la misma situación que el soldado Blitz. Es como intentar ir al norte y al sur al mismo tiempo. No se puede pelear la guerra de la vida teniendo miedo a perder la vida. Por eso el teniente le dijo: tienes que hacer de cuenta que ya estás muerto. Cuando no tienes nada que perder, cuando no tienes nada que proteger, peleas de una manera diferente. Porque nada en la vida funciona a medias. Nadie puede estar un poco embarazada,
Nadie puede estar un poco soltero, mucho menos alguien puede ser un poco cristiano. Hemos oído la frase, y yo soy más o menos cristiano. No, o es cristiano o está del otro lado, ¿no? No hay términos medios. Ahora bien, yo estoy consciente que la frase entrega total o entrega total a Dios ha sido muy mal usada por líderes religiosos, a veces para justificar la opresión, legitimar la esclavitud, para presionar a las esposas al permanecer en matrimonios con cónyuges abusivos. Es más, la psicología moderna afirma que la independencia y la autonomía son fundamentales para la salud emocional. Sé tú mismo, tienes que ser independiente, autónomo, de manera que es válido preguntarnos, a ver, si yo entrego mi voluntad total a Dios, ¿no voy a perder mi libertad? ¿Será que me voy a transformar en un robot? ¿Voy a perder el libre albedrío? Es una pregunta loable, que nos las hagamos, ¿no? Pero el tema es que la entrega absoluta siempre trae libertad, siempre. Porque la entrega que parece una derrota, cuando entregamos nuestra vida a Dios, nos termina liberando. Cuanto más dependemos de Dios, más independientes somos, parece un contrasentido. O sea, más dependemos de Dios, menos dependemos de nuestro dinero para nuestra seguridad. No es el dinero, no es Trump, no es el ministro de Economía, no son los ahorros, no es el crédito lo que nos da seguridad, no es el plan de retiro, es Dios quien nos da la seguridad para vivir. Cuando uno tiene la seguridad en Dios, más independiente es. Menos dependeremos de nuestro atractivo para valer. La valía no tiene que ver con el exacerbado culto a la estética. Menos dependemos de la aprobación de otros para nuestra confianza, para nuestra autoestima. Menos dependeremos de nuestro estado civil o de nuestros logros profesionales para nuestro sentido de identidad. O sea, no somos quienes somos por el título, por el diploma, por los papeles, por el estatus legal. Menos dependemos de nuestra salud para evitar la preocupación de la muerte, porque sabemos que la vida y la muerte le pertenecen al Señor. Entonces menos nos vamos a preocupar. Menos dependemos de nuestras circunstancias para sentirnos en paz, porque tenemos una paz que sobrepasa todo entendimiento, la paz que nos hace estar tranquilos en tiempos de verano, en tiempos de invierno, en tiempos de otoño, en tiempos de marea baja, en tiempos de tormenta. Es más, la entrega a Dios nos libera para poder afrontar la realidad de que no tenemos el control. Cuanto antes nos demos cuenta de que no controlamos nada, es cuanto antes vamos a adquirir sabiduría y tranquilidad. No tenemos el control de la vida. Es una realidad que para que la cultura de hoy del tú puedes todo, tú sabes todo, no nos prepara. Pero la Biblia nos prepara que no tenemos el control. Uno dice, bueno, tengo el control de mi salud porque fui a hacerme un chequeo médico. Yo lo hago. Pero como digo siempre, un día Dios nos cierra el oxígeno, como lo pasó durante el 2020, durante la pandemia, y no tenemos el control ni siquiera de nuestros pulmones. Yo digo siempre, mi herramienta de trabajo es la voz. Y puedo dar conferencias, puedo ir a cualquier parte del mundo. Hace casi un mes, de pronto tuve problemas con la voz. Los médicos dicen, no entendemos porque no tienes faringitis, no tienes laringitis, pero aparentemente tienes que hacer ejercicios vocales, quedarte mudo 3 meses, lo cual para mí eso es imposible. Tienes que hidratarte, tienes que suspender tus giras. Y me di cuenta que ni siquiera tengo el control de mi voz. Que si me quedo mudo, no predico más. Entonces no puedo decir, bueno, yo gozo de buena salud. Si yo hablo, si hablamos, si respiramos, si desayunamos, si nos levantamos, si vamos al baño solos, es porque Dios lo ha decidido en su favor y en su misericordia, ¿sí o no? No tenemos el control. Hace poco un amigo publicó en sus redes que tras el avance del cáncer, él iba a ingresar a cuidados paliativos, que son los últimos cuidados que se le da al paciente antes de partir a la eternidad, ¿no? Que se sienta cómodo, que ya se le quitan los medicamentos
y se le da solamente una suerte de aliciente o de calmantes para que el dolor no sea tanto y pueda estar con sus familiares. Son los cuidados paliativos. Y entre los numerosos mensajes de apoyo y de ánimo que le mandaba la gente, había un montón de frases de empoderamiento muy populares en la actualidad, y le decían: vamos, tú puedes lograrlo. ¿Qué es lo que va a lograr? Arrasar con la muerte. ¿Qué va a lograr? Yo decía, no puedo creer que le ponen vamos, vamos, tú puedes, tú puedes. Él mismo estaba diciendo, voy a morir en paz, y le ponían tú puedes, como diciendo, no, revélate a eso. Pero a veces no lo logramos. A veces eso nos tiene a nosotros y no tenemos el control. Pero cuando nos aferramos a la ilusión de que controlamos algo, es lo que a veces se denomina una positividad tóxica. Cuando decimos, sí, yo lo voy a lograr. Y eso no es hablar en fe, necesariamente. A veces es no ver la realidad. Entonces, toda la Biblia, desde Génesis hasta Apocalipsis, nos enseña a soltar lo que no podemos controlar y someternos a la voluntad de Dios. Toda la Biblia habla de eso, soltar lo que no podemos controlar y someternos a Dios. Pero toda nuestra cultura moderna nos enseña exactamente lo contrario. Nunca renuncies a tus sueños, sigue llamando hasta que esa puerta se te abra, piensa siempre en positivo, supérate en todas las cosas, superación personal garantizada. Toda la industria de las charlas motivacionales o el coaching se basan en la premisa de que podemos tener lo que queremos y podemos ser quienes queremos cuando tengamos ganas de serlo. Pero no podemos, porque básicamente no tenemos el control de nuestra vida. Nadie sabe cuántos serán sus días. Desde la cuna a la tumba, desde el útero al sepulcro, nuestros días están contados por el Señor. Y cuando Dios ya determinó que nos tengamos que ir, nos vamos a ir. Ahora, esto no significa que no nos vamos a cuidar y vamos a caminar a comer grasa en cantidad industrial y llenarnos de pupusas. No, lo que digo es, uno se cuida el templo del espíritu, tiene una vida saludable, no obstante, no tenemos el control de nuestros días, no tenemos el control de lo que nos puede pasar. Entonces, el Señor dice, para ganar, tienes que rendirte. Como dijo el teniente al soldado raso Blitz, tienes que pensar que ya estás muerto. Es la única forma de salir a la guerra. Porque si estás pensando en salvar tu vida, no le vas a servir ni al ejército, ni a tus amigos, ni a la bandera que te alistó. Tienes que pensar que ya estás muerto, que no tienes nada para perder. Y acá es justo donde me quiero meter en el tema de fondo. Hay una frase que se le suele decir a quienes asisten por primera vez al grupo de Alcohólicos Anónimos, y es: si realmente quieres que Dios te ayude, vas a tener que renunciar a la idea del Dios que crees conocer. Si realmente, lo diré otra vez, quieres que Dios te ayude, vas a tener que renunciar a la idea del Dios que crees conocer. Hay una vieja película, bueno, no tan vieja, pero no es actual, que se llama El Show de Truman o The Truman Show, donde narra la vida, interpretada por Jim Carrey, narra la vida de Truman Burbank, un hombre que descubre que todo su entorno es un show de televisión y que él es el protagonista. Él nunca sabe, desde niño hasta que lo descubre, que es el protagonista de un reality. Él nació en un pueblo perfecto, que en realidad es un gigantesco set o plató de televisión. Y todo lo que hace, sin que él lo sepa, insisto, está grabado por miles de cámaras ocultas y visto por millones de personas en todo el mundo. Todo el mundo sigue el show de Truman. Su familia, sus amigos, sus vecinos, su prometida, son actores contratados para interpretar un papel en su vida. Y en un momento Truman intenta salir de ese pueblo, pero los productores usan el tráfico, los bloqueos, el miedo que Truman le tiene al agua, que fue provocado por la falsa muerte de su padre, para poder retenerlo, para que no se vaya, porque es el protagonista del show. Y a pesar de las mentiras y los intentos de control del creador del programa, un tal Christoph, Truman decide enfrentar sus miedos, especialmente cuando sospecha
de que a lo mejor su vida no es tan real como parece. Christoph es el director de todo el show, literalmente observa a Truman desde un cielo falso y controla el clima y domina el guión. Cuando él quiere se oscurece, cuando él quiere sale el sol, cuando él quiere hay tormenta. Christoph es un personaje complejo que explota a Truman para su propia gloria. Y cuando Truman por fin se da cuenta de que sus propios temores lo tienen atrapado en un pueblo falso, en un set de televisión, genera el valor para enfrentar ese mar tenebroso que no es otra cosa que un lago de escenografía y abandona ese Edén falso. Y finalmente, en el final de la película, te la puedo spoilear, se convierte en una persona real, ¿no? Cuando yo vi la película por primera vez, a mí me causó un gran impacto, como la mayoría. A priori me identifiqué con Truman porque para mí también me atraía vivir en una suerte de burbuja protegida en vez de tener el valor de enfrentarme a la realidad. Yo también quería creer que por ser cristiano nunca me iba a enfermar, que todo estaba bajo un control absoluto de Dios, que a mí la muerte no me iba a llegar, los seres queridos no se me iban a morir, de que todo me iba a ir bien. A mí me gustaba vivir una suerte de Truman Show a partir de conocer a Dios. Así que también tuve que renunciar de a poco, a medida que fui creciendo, la idea del Dios que yo creía conocer a través de la religión heredada y mis sesgos. Yo también confiaba en un Dios al cual yo podía frotar como la lámpara de Aladín y él aparecía y me cumplía los deseos, ¿no? Me costó años de autoterapia espiritual entender de que la vida no funciona así, que la vida es más real que eso y no por eso menos espiritual. No hace mucho estaba en un avión, volví por nostalgia a ver la película y de repente vi otra perspectiva. Me percaté de que además de Truman, yo también soy a veces Christoph, el director, porque también me gusta tener el control del espectáculo. Yo quiero estar a cargo del clima, del guión, de los personajes, de los protagonistas, de los actores de reparto que me rodean, del resultado final. Y siempre, a través de muchos años, no siempre, pero a través de muchos años, he insistido en escribir mi propio libreto, mi propio guión, mi propio script. He querido que otros reciten las líneas que les escribo a fin de poder parecer un hombre exitoso o un gran líder. He tratado de controlar donde debí haber dado libertad y en muchas veces en mi vida he justificado mi egoísmo diciendo, bueno, no, es que yo estoy a cargo de mi vida, yo así soy. Y me di cuenta con dolor que no puedo controlar mi propio show, que tú no puedes controlar tu propio show, tú no puedes controlar tu vida. Pero durante años la cultura, incluso la cultura evangélica, nos dijo que podemos convertirnos en la estrella de nuestra propia película, que uno tiene que cumplir los sueños y creer en lo que Dios le dijo, que por cierto es verdad, pero a veces llevamos eso al extremo, al punto de que creemos que somos protagonistas de nuestro propio reality show. Decidimos lo que queremos, escribimos el guión, diseñamos la escenografía y nos convertimos en el director. Y es una ley universal que pulula por tantos sitios y aparece en tantos libros que todo lo que se sueña y se visiona por mucho tiempo, si lo ves lo suficiente, se convertirá en realidad. Nos han repetido hasta el cansancio, tú eres el protagonista de tu propia vida, te mereces vivir bajo la luz de los reflectores. Ese es el camino de la voluntad propia. Hay libros, hay iglesias, hay oradores que ofrecen esa opción. Tú eres el que tienes que estar bajo los reflectores. Hay gente que se va de las congregaciones porque no tiene un reflector. La mayoría de las divisiones de las iglesias es gente que no quiere servir a Dios. Hay mucha gente que sí quiere servir a Dios, pero hay otra que quiere que lo vean servir a Dios. Y como no puede hacerlo público, se va a un sitio donde sí tiene algún reflector o algún aplauso. Eso en términos de iglesia. Hay otros que buscan que el reflector esté en su vida en cuanto a la profesión, en cuanto a la pareja, en cuanto a la familia.
Y cuando le toca vivir momentos de oscuridad, porque eso es parte de la vida, entienden que Dios está enojado con ellos, que hicieron algo mal, porque no pueden mantener el guión o no pueden estar al control de sus vidas. Pero ese es el camino de Christoph, es el camino del director de Truman Show. Alguien dijo que la mayor muestra del narcisismo espiritual es la idea que podemos lograr nuestro propio crecimiento espiritual. Gente que dice, no, yo voy a buscar la santidad y lo voy a lograr. No, yo voy a orar y voy a lograr que Dios me ame más. Eso es narcisismo glorificado. Creer que uno hasta tiene el control de cuánto Dios nos va a amar o cuánto Dios nos va a bendecir. Ahora bien, yo sé que todo esto de entregarnos completamente a la voluntad de Dios a veces es algo confuso, porque puede que pensemos que entonces la vida se trata de no tomar decisiones, de no correr riesgos, de dejarnos llevar por el flow, con cierto desdén, esperando la voluntad de Dios. No es lo que trato de decir. Dejar nuestra vida al control de Dios no es no hacer nada. Decir, bueno, me quedo en la cama esperando que Dios me envíe un trabajo. Me quedo en la casa esperando que la mujer de mi sueño venga a golpearme la puerta. No va a pasar. Te van a comer los piojos en el nombre del Señor. Nada más alejado de la realidad. Yo no hablo de desdén, yo no hablo de desidia, yo no estoy hablando de, bueno, déjate llevar por la vida porque todo está en las manos de Dios. No. No es lo que trato de decir. Hay una famosa oración, muy popular, la habremos leído hasta en clínicas, en hospitales, en spa, en algunas congregaciones, se llama la oración de la serenidad, así se la conoce. El autor original es un teólogo estadounidense, la escribió en el año 1930 como una plegaria matutina, pero se hizo tan famosa porque fue adoptada por el grupo de Alcohólicos Anónimos y se repite al unísono en todo el grupo en el primer paso de los 12 pasos de Alcohólicos Anónimos. La versión corta de la oración de la serenidad es: Dios, concédeme la serenidad para aceptar las cosas que no puedo cambiar. El valor para cambiar las cosas que sí puedo cambiar. Y la sabiduría para conocer la diferencia. Es muy famosa. A todos nos gustaría una vida serena. ¿Quién no quiere una vida de paz? Creo que nadie dice, no, a mí me gusta pelear, nací para eso. No, todos queremos una vida de paz. Pero nacimos en el mundo equivocado para lograr la serenidad orgánica. No surge orgánicamente. Vive lo suficiente y verás, te vas a ver envuelto en conflictos. Entonces la serenidad exige la entrega a Dios, porque si vivimos a merced de nuestros deseos cambiantes, nunca, por cierto, satisfechos, nunca vamos a encontrar esa paz, esa serenidad, ese sosiego. Solo la lealtad plena a Dios puede darnos ese enfoque, esa serenidad, ¿no? La serenidad, ser alguien sereno, una mujer, un hombre sereno, que tampoco es un pusilánime. Es alguien que tiene bases sólidas, que no pierde los estribos fácilmente, ¿no? Esa serenidad, ese carácter, temple, no se basa en circunstancias agradables. No es que dicen, bueno, el tipo es sereno porque vive en una cabaña frente al mar y ve todas las mañanas las tortugas marinas llegar a la... No. Uno puede tener serenidad en el medio del tránsito de Los Ángeles, ¿no? Serenidad en Tijuana, en Buenos Aires, ¿no? Serenidad en la final de fútbol. Uno puede tener serenidad. La serenidad es el resultado de encontrar una base sólida sobre la cual asentar nuestra vida, un fundamento firme, semejante al hombre, dijo Jesús, que edificó sobre la roca. Cuando uno edifica sobre Jesucristo, uno es sereno ante la enfermedad, ante la crisis, ante los ataques, ante la economía cambiante. Uno no pierde el temple. Eso se llama carácter. Eso no llega cuando dominamos nuestro mundo exterior, sino cuando dominamos nuestro mundo interior.
Si no, la serenidad sería un lujo de los millonarios que pueden comprarse una cabaña en el bosque, o quienes pueden tener un bungalow o un apartamento en un sitio apartado donde todas las mañanas lo visitan los pajaritos. No, la serenidad no es patrimonio del que domina el mundo exterior. La serenidad es patrimonio de quien domina el mundo interior. Quien dice, puedo estar donde sea, como dijo el apóstol Pablo, puedo vivir en abundancia, puedo vivir en pobreza, puedo tener escasez, puedo tener de sobra. En todo y por todo me alegro en el Señor, porque hay serenidad, hay temple, hay carácter. ¿Me explico? ¿Sí? Bueno. Esto para entender esto de estar muerto y entregar el control a Dios. Lo primero que dice la oración de la serenidad es aceptar las cosas que no puedo cambiar. Eso es serenidad.

Uy, no me diga, voy a ser la madre de Jesús. ¡Oh! Claro, es como que soy la señora de Dios. ¡Oh! Todas las generaciones me van a llamar dichosa, la gente va a venerar mi nombre, me encanta. Me van a decir, Dios te salve María, llena eres de gracia. En México me van a decir, la Virgen de Guadalupe, y voy a ser famosa. El texto no dice nada de eso. No dice que María estaba emocionada. Dice, no se lo pierdan, María se turbó mucho por estas palabras. Busquemos sinónimos de se turbó. Se preocupó, se llenó de ansiedad, no pudo dormir, se preocupó mucho por estas palabras. Pero muy a menudo, como hacemos con los personajes bíblicos, malinterpretamos a María al suponer que ella sabía desde el principio lo que nosotros sabemos mirando hacia atrás o leyendo las Escrituras. Como dijo un ensayista, la vida solo se puede entender mirando hacia atrás, pero lamentablemente se debe vivir hacia adelante. Hay cosas en la vida que no entendemos por qué nos pasan. Uno tiene que continuar, fajarse, seguir. Cuando uno logra entender o juntar la línea de puntos, es cuando miramos hacia atrás y decimos, wow, estoy aquí por esto que me pasó en la niñez, ¿no? Cuando uno traza la línea de puntos, a la vez que avanzamos hacia adelante, es cuando entendemos por qué pasó lo que nos pasó. ¿Pero cuándo lo entendemos? Cuando ya lo pasamos. Uno quisiera vivir para atrás y entender que todo esto nos va a llevar a esto otro. Para José hubiese sido muy fácil entender, bueno, sí, me dejo vender por mis hermanos, que me tiren a un pozo, que después me mandan a la cárcel, total, voy a ser segundo del faraón. No. Cada cosa que a él le pasaba, lo veía como que Dios lo había abandonado, como que las cosas estaban empeorando. Cuando llega a ser el segundo del faraón, traza la línea de puntos hacia atrás y se da cuenta de que todo tuvo un sentido. Pero uno no se da cuenta que todo va a tener un sentido porque la vida nos obliga siempre a mirar para adelante. Algún día vamos a entender por qué pasó lo que nos pasó. Por eso necesitamos la oración de la serenidad. Porque esta era la situación de María. Era una mujer joven, estaba comprometida, ahora estaba embarazada, siendo virgen, no había tenido nunca relaciones con un hombre. José sabía que no era el padre, por lo cual habría que considerar a María como una adúltera. Según la ley que regía en su cultura, el castigo por el adulterio de una mujer comprometida era el apedreamiento. Había que lapidarla a piedrazos. Si por casualidad José decidiera no matarla, aún así no estaba obligado a casarse con ella. En el mejor de los casos, ella iba a quedar en la indigencia, condenada al ostracismo. En su pequeña aldea tendría que criar a un hijo que tacharían de ilegítimo, de bastardo, la famosa madre soltera. Ahora, sabemos que la historia no acabó así, pero María no lo sabía. María no sabía cómo iba a acabar la historia. ¿Cómo no se va a turbar mucho? Se turbó mucho. Primero, ¿qué va a pensar mi novio? Segundo, ¿cómo le explico a mis padres? ¿Cómo se lo digo a mi suegro? Porque aunque convenza a mi madre, a mi suegra va a ser dura convencerla. Sin embargo, ella pronuncia una frase heroica. Aquí tienes a la sierva del Señor. Que Él haga conmigo tal cual me ha dicho. Ahora, su identidad estaba ligada a Dios. No solo abandonaba todos los sueños normales de una muchacha judía, sino que también decía sí a grandes problemas, a grandes peligros, a grandes conflictos. Pero a veces nosotros queremos negociar un trato con Dios donde decimos, Señor, te entrego el control de mi vida siempre que hagas lo que yo quiero que hagas. O sea, tratamos de negociar. Y decimos, bueno, yo intenté confiar en Dios, le entregué el control de mi vida, pero yo quería un esposo y no me lo dio. Así que esto del control a Dios no resultó. Yo intenté darle el control a Dios para que me sanara, pero no me sanó. Así que tampoco resultó. Yo intenté confiar en Dios, pero no me quitó la ansiedad. No arregló mi familia. Así que esto de darle el control.

control a Dios no sirvió. Eso no es darle el control a Dios. Entregar la vida a Dios no es una manera astuta de obligarle a Dios a que nos dé el resultado que queremos. La verdadera entrega se ofrece sin negociar los detalles. Entrego mi vida a Dios y, como el soldado Blitz, hago de cuenta que estoy muerto. Todo lo demás, entrega tu vida a Dios para tener el auto del año. Eso no es entrega a Dios. Eso es Herbalife. Pasa al altar y entrega tu vida a Dios para que Dios te use en las naciones. Eso no es entrega a Dios. Eso es, entrego una parte de mí a Dios para que los reflectores estén sobre mí y yo sea famoso. No podemos, en una entrega a Dios, financiar o refinanciar, lo que es peor, las condiciones. Por eso, entrega condicional es un oxímoron, es un contrasentido. Si es entrega, no es condicional. Si es entrega a Dios, es incondicional. El que no espera nada, tú. No se sabe en el corito, no importa, otro día se los cuento. Incondicional. Entregarle de modo genuino la vida a Dios incluye confiar que Él sabe más que nosotros, que tiene propósitos que todavía no entendemos y que quizá algunos de este lado del sol no lo vamos a entender nunca. No nos debe explicaciones. No nos debe explicaciones. Yo sabía que los aplausos no iban a ser tan fuertes a esta altura. Yo sabía. Entregan la vida a Dios, es punto, no me expliques nada. Lo que entiendo, entiendo, lo que no entiendo, no entiendo. Eso es un soldado. Soldado, a la línea de batalla. Soldado, haga guardia allá. No viene el Pentágono a llamar al soldado raso para explicarle por qué está ahí. Cuando uno se enlista en el ejército, obedece órdenes. Algunas las va a entender, otras no le van a cobrar sentido. Eso es entrega total. Entrega condicional no es entrega. Cuando uno dice, hago de cuenta que estoy muerto, es cuando le entrega el control a Dios. Si me quiere sanar, gloria a Dios, con salud me va a ir mejor. Si mi salud va a ser frágil el resto de mi vida, es por algo. No sé, algún día me lo explicará Dios o lo entenderé cuando esté en la eternidad. ¿Me quiere dar una pareja? Gloria a Dios. ¿Termino solo o sola? Él sabe por qué, porque por ahí nadie me aguanta y Él lo sabe. Entonces, algún día me lo explicará. ¿Me va a prosperar el Señor y tendré abundancia? ¡Qué lindo! No tendré abundancia y siempre voy a estar viviendo con lo justo. Dios sabe por qué. A lo mejor eso es lo que me mantiene aferrado a Él. Yo no hago preguntas. Hace poco alguien me dijo, le agradecí que estaba conmigo hace muchos años, y me mira y me dice, lo que pasa es que nosotros te amamos, un matrimonio de aquí de la iglesia, me dice, te amamos, y lo que entendemos, hacemos caso. Lo que no entendemos, también hacemos caso. Porque tú no puedes ser un hombre de Dios para unas cosas y para otras no. Entonces, hay cosas que no entendemos, y dice, pero si la dijo, qué sé yo. Acá estamos, Dios nos puso bajo esta bandera. Yo digo, esa es la lealtad. La lealtad no es, yo soy leal siempre y cuando esté de acuerdo y entiendan las condiciones. La lealtad es la que tenía David con Saúl. Dice que David era leal al rey Saúl, a su suegro Saúl. Saúl lo perseguía para matarlo. Y David era leal. ¿Cómo uno puede ser leal con quien te quiere matar? Porque la lealtad no se negocia. O soy leal o no soy leal. La entrega es total. O soy cristiano o no soy cristiano. No hay medios cristianos. No hay medios leales. No hay medios embarazadas. María ya no podía cambiar su vocación. Ya no podía cambiar su llamado. Nadie le preguntó. No le dijo el Señor, estaría dispuesta a ser la madre de Jesús, porque si no querés, yo estoy buscando otras chicas, estamos haciendo un concurso. ¡Pac! Vas a ser la madre de Jesús. ¿Y cómo va a ser? Ah, ya estás embarazada. Y va a tener que aceptar eso de por vida. El dolor. Porque cuando nació Jesús, y María y José lo llevan al templo de chiquito, un anciano llamado Simeón tomó al bebé Jesús en sus brazos, lo bendijo, alabó al Señor
y profetizó un gran destino para ese bebé. Luego añade unas palabras, se las dice a María, no se las dice a José, no se las dice al bebé, se las dice a María. Le dice, una espada te atravesará el alma. Esa es una forma inusual para terminar una bendición. Una espada te atravesará el alma. María tenía el derecho a preguntarse, ¿cómo una espada? ¿No soy la madre del Mesías? ¿No me dijo el ángel que yo era muy favorecida? ¿No iba a ser una mujer muy bendecida? ¿Cómo, a dónde, ¿Quién me dijo lo de la espada? ¿Por qué no incluyeron las letras pequeñas y me dijeron que una espada me atravesaría el alma? Yo no firmé eso. No se puede renegociar. Yo pensé que servir a Dios es que todo favor, todo bendición, todo aplauso, la madre de Jesús como una espada. Es más, en Israel, cuando una mujer daba luz, tenía que ofrecer como sacrificio un cordero por su hijo. Había una excepción. Si no le alcanza el dinero para comprar un cordero, tomará dos tórtolas o dos pichones de paloma. María no podía permitirse un cordero, desde luego. Así que es probable que otra persona llevara a su criatura al templo vestida con un hermoso traje de bautizo. Ella lo vestía con ropita usada y nadie se maravillaba de la apariencia de su bebé. Y tenía que ir con las palomitas. Los sacerdotes atendían primero a las otras familias con corderos, porque así es la vida. Si eres pobre, esperas. ¿O no? Si eres pobre, esperas. Yo me crié en lista de espera. Me iba a vacunar, había que esperar. Y por ahí después de una hora ya se terminó la vacuna. Señor, vuelvo otra vez y tenía que volver. Si eres pobre, espera para todo, para todo. Nunca ustedes van a ver una fila en la joyería. La gente rica no espera. Nunca va a haber una fila para comprar Lamborghini o para comprar Ferrari. Las filas son para Marshall, para Ross, para comerse un taco. Si eres pobre, esperas. Siempre esperas. ¿O no? Toda madre quiere lo mejor para su hijo y este era Jesús. Pero bueno, era lo que María podía permitirse. María además tenía que aceptar que no podía controlar a los demás, en especial a Jesús. Cuando Jesús tenía 12 años, María y José lo perdieron durante 3 días cuando se quedó en el templo de Jerusalén. Perdieron 3 días al hijo. Perder un hijo es una pesadilla para cualquier padre o madre, aunque se te pierda 3 minutos, 5 minutos en un mall. Imagínate cómo te sentirías si el niño que perdiste fuera Jesús. ¿Qué le dices al ángel si regresa? Y perdí al Mesías. ¿Cómo? Y perdí al Hijo de Dios. ¿Cómo? Y qué sé yo. Llegaron al templo desesperado y ahí estaba Jesús siendo Jesús. Ya era Jesús, asombrando a la gente. Y es interesante que no fuera José, sino María quien habló. José no regaña, no dice nada. María dice, hijo, ¿por qué te portas así con nosotros? Mira a tu padre y a mí que estamos angustiados buscándote. ¿Qué hacemos si no podemos controlar a las personas? Si no podemos controlar a nuestros hijos, si no podemos arreglar lo suficiente a nuestro cónyuge, si no podemos regañar lo suficiente, si no podemos aconsejarlo lo suficiente. Dios, concédeme la serenidad para aceptar las cosas que no puedo cambiar. Eso es entregar el control a Dios. No podemos cambiar a la gente. No podemos cambiarle a nuestro hijo, lo podemos educar. Pero no lo podemos cambiar. Hay cosas que nacen con él o con ella, que va por sus genes, que viaja por sus engramas mentales. No lo podemos cambiar. No podemos cambiar a una pareja. Hay hijos que pretenden cambiar a los padres. No, es que no entiendo, mi papá es un viejo y mi mamá ya no entiende nada. Peor se va a poner con la edad. Como te estás poniendo peor tú. Más intransigente, no se puede cambiar. Se puede cambiar.
Gente que va a la iglesia para querer cambiar al pastor. Pastores torpes que intentan cambiar a la gente como si ellos hubiesen subido a la cruz por alguien. María había tenido que ver cómo Jesús hacía cosas extrañas y habrá pensado, a lo mejor perdió la razón. Había tenido que escuchar cómo cuando fue a recogerlo, en un momento fue a verlo, perdón, y dijo, dile a Jesús que está su mamá y sus hermanos acá. Jesús de adentro mandó a decir, ¿quién es mi madre y quiénes son mis hermanos? Mis hermanos y mi familia son quienes hacen la voluntad de mi padre. No nos olvidemos que María es mamá. Había tenido que pararse al pie de una cruz y ver cómo el cuerpo que alguna vez puso en un pesebre ahora lo colocaban en una tumba. El cuerpo que le prometió un ángel, que llevó en su vientre 9 meses, el cuerpo que alimentó, que cambió, que meció, que bañó, que vistió, que amó, que hizo eructar, lo azotaron, lo clavaron en una cruz y lo colgaron para morir. Eso es una espada. Eso es una espada en el corazón. Yo me pregunto qué pensaría María acerca de la cruz. Estoy convencido que nadie se atrevería a ponerle alrededor de su cuello una crucecita como joya. Te regalé una cruz para recordarle cómo había sido ejecutado su hijo. No. María tendría que aceptar lo que no podía cambiar desde el pesebre hasta la cruz. Eso es serenidad. Eso es entregarle el control a Dios. Lo segundo de la oración de la serenidad, tener el valor para cambiar las cosas que sí puedo cambiar. Para eso se requiere valor, porque hay cosas que sí puedo cambiar. Y como te dije hoy, aceptar la voluntad de Dios, en el caso de María, no significaba que viviera una vida de quietismo pasivo, desapegado, marginado, abúlico, resignado, completamente al margen de la vida, no moviéndose hasta que Dios le dijera, no, María no era esa. La entrega no es apatía acerca de lo que pasa a nuestro alrededor. No es una excusa para evitar el conflicto, para evitar conversaciones difíciles. En la auténtica entrega a Dios, renunciamos al ego, renunciamos al egoísmo, pero no a la iniciativa y al valor. Hay un canto de María en Lucas 1:46 llamado el Magnificat. El Magnificat que se canta en las basílicas, en las iglesias evangélicas, se canta en el Vaticano. El Magnificat está puesto así por la primera palabra en latín. El canto de María es tan subversivo que aún en el siglo XX varios funcionarios gubernamentales en varios países prohibieron que se usara en la adoración pública porque tenían miedo a lo que decía esa oración. Principalmente cuando dice María, de sus tronos el Señor derrocó a los poderosos. Hay gobiernos dictatoriales que no quieren que esa oración se haga porque provocaría que los oprimidos se sublevaran. María canta esas palabras, las guarda, las recuerda, aun cuando Herodes trata de matar a su familia. Entonces, una vida entregada a Dios no es una vida de desidia, de negligencia. No. Una vida entregada a Dios requiere valor, requiere riesgo, audacia. Soldado raso Blitz, tienes que hacer de cuenta que estás muerto. ¿Para qué? Para que con valor vayas a la guerra. No, porque yo ya estoy muerto. No, porque vaya con valor. Cuando se contrata este tipo de gente para ciertos ejércitos, son gente que no tiene miedo a morir. Los famosos kamikazes no tienen miedo a morir, por lo tanto, se les paga, van a la guerra y matan a mansalva, porque no tienen nada que perder, no tienen familia que proteger y son los más peligrosos. Eso es entregarle la vida a Dios. Y esto no es un tema menor. Al entregar la vida a Dios, cedemos el control, pero no renunciamos a nuestro libre albedrío. Solamente le entregamos el control a Dios. Parece un contrasentido, no renunciamos al libre albedrío. Porque mucha gente suele pensar que entregarse a la voluntad de Dios es anularnos, ser un felpudo, mandilón, un pusilánime. Moisés no fue un felpudo para el faraón. David no fue un felpudo para Goliat. Daniel no fue un felpudo para Nabucodonosor. Jesús no fue un felpudo para nadie.
Insistió que cuando entregó su vida, no era algo que otros hubieran decidido por él, sino que él lo acordó con su padre. Él dijo, voy a morir porque decidí morir. Se autocondenó, no porque lo mataron los romanos o porque lo acusaron los fariseos. Lo dejó bien claro. Entonces, la entrega a Dios no es un obstáculo para la acción firme. Al contrario, nos ofrece una base sólida. Como yo entregué mi vida a Dios, yo no tengo nada que perder. No tengo miedo a cuidar mi reputación, no tengo miedo de lo que digan de mí. Yo ya estoy muerto. Mantiene nuestra determinación arraigada en lo que a Dios le importa y no en lo que se nos antoja a nosotros. Entregar la vida a Dios es nada que perder, nada que proteger. Están hablando mal de ti. Y, como decía Juan Carlos Ortiz, Jesús murió para que lo amen a él, no para que te amen a vos. Me están atacando. Y dicen que eres esto y lo otro y lo otro. Y yo ya estoy muerto. ¿Alguien probó de hacerle algo a un muerto? Espero que no. Pero si te acerca algún muerto y sin que nadie se dé cuenta, lo pellizca. El tipo no se mueve. Generalmente las tías dicen, ay, fui al ataúd y se lo ve tan tranquilo. Te dan ganas de decirle, ¿dónde, tía, viste un muerto nervioso? El muerto está muerto. Ay, lo que digo es que hablé con él la semana pasada. Y preocúpese si habla con él la semana que viene. ¿O no? El muerto está muerto. Si está muerto, está muerto. Punto. No siente, no reacciona. Por eso uno tiene que decir, bueno, Dios me tiene que dar el valor para cambiar las cosas que sí puedo cambiar. Necesito valor. La tercera parte dice, sabiduría para conocer la diferencia entre lo que no puedo cambiar y tengo que aceptar y lo que sí puedo cambiar y debo tener valor. ¿Cómo adquirimos sabiduría para conocer esa diferencia? Para saber qué aceptamos y qué bregamos para cambiar. También en este caso María es una guía absoluta. Porque después que ella y José fueron a buscar a Jesús al templo, cuando Jesús tenía 12 años, Jesús le dice, en los asuntos de mi Padre me es necesario estar. Y dice la palabra, y ellos no entendieron las palabras que él les dijo. Y descendió con ellos y vino a Nazaret y continuó obedeciendo a sus padres. Pero dice, y su madre María atesoraba esas palabras en su corazón. Eso de que en los negocios de mi padre me es necesario estar. Para José pasó desapercibido. María dijo, llama la atención que ambos padres experimentaran esto, pero se nos dice que María atesoraba estas palabras en su corazón. Esta última frase se usa para describir a María en otra ocasión. Después que Jesús nace, dice, y María atesoraba estas cosas reflexionando en su corazón. Uno se imagina que reflexionar es María en un spa, con bata blanca, bebiendo té de hierbas, una rodaja de pepino en cada ojo, velas perfumadas, aceite, música zen. No. Cuando dice reflexionaba y atesoraba, es un lenguaje que usaban los profetas. La mente inquieta de María se preguntaba, indagaba, cuestionaba, sobrepensaba. Ella entendió todo desde el principio, entendió todo, y lo que no entendió lo fue entendiendo. María fue la primera en entender que Dios iba a hacer algo totalmente subversivo con su hijo. En otras palabras, la sabiduría llegó a María, no fue fácil, ¿eh? Al Magnificat, esta oración de María de Lucas 1, 46 al 55, se le llama el Evangelio antes del Evangelio, porque es el anuncio de todo lo que dice María, de lo que Dios haría 30 años antes de la crucifixión y la resurrección de Jesús. ¿Cómo adquirió María esa clase de sabiduría? Y prácticamente todas las frases de su cántico proceden de las escrituras del Antiguo Testamento. O sea, María, una campesina, una adolescente, empapó su mente en las escrituras, lo cual es muy notable, siendo que es una joven en una época en que los rabinos no le enseñaban a las mujeres. La sabiduría en María también llegó, porque seguro que la pidió en oración. Si a alguno de ustedes le falta sabiduría,
pídasela a Dios y se la dará, porque Él da a todos, generosamente, sin menospreciar a nadie. ¿De quiénes son estas palabras? De Santiago, el hermano de Jesús, lo que significa que también es hijo de María. O sea, la ignorancia es una opción, es ignorante el que quiere, y definitivamente no es una virtud. La sabiduría de María también viene de quien ella se rodeaba. Se nos dice que después que el ángel visitó a María, ella no se quedó en casa, se fue deprisa. Ahí está María, tomando acción, una joven soltera, luchando con las náuseas matutinas en el camino, va a visitar a su prima Elizabeth, donde recibe una bendición y aliento para aceptar su vocación. Entonces la oración de la serenidad tiene una versión original más larga. Y yo la voy a recitar ahora, y quiero que lo tomemos con calma, antes de irnos, línea por línea, y en cada línea observemos si hay algún trabajo de entrega que debamos hacer en nuestras vidas. Cualquier cosa que necesitemos cambiar o aceptar como es. Cualquier lugar en donde necesitemos sabiduría para conocer la diferencia. Y así sucesivamente a lo largo de la oración. Señor, concédeme la serenidad para aceptar las cosas que no puedo cambiar. El valor para cambiar las cosas que sí puedo cambiar. La sabiduría para conocer la diferencia. Viviendo un día a la vez, disfrutando un momento a la vez, aceptando las dificultades del camino como Jesús lo hizo, confiando en que tú harás que todo salga bien si me entrego a tu voluntad y te doy el control. Señor, te ruego que sea razonablemente feliz en esta vida y sumamente feliz contigo por siempre en la eternidad. Amén. Esa es la oración de la serenidad completa. Extraordinaria. La vida espiritual, la verdadera vida espiritual, comienza al otro lado de la entrega. Dios, te entrego mi futuro, abandono la necesidad de salirme con la mía, no voy a intentar controlar a los demás ni cambiarlos, he muerto a todo eso, pongo mi vida en tus manos. Te va a dar una libertad maravillosa, hasta que algo extraño suceda, claro. Unos días más tarde, dice, ¿y si pasa esto? ¿Y si ocurre aquello? Y nos empieza a preocupar que alguien dijo algo de nosotros, o nos imaginamos una crisis, y ahí nos damos cuenta que hemos tomado el control de vuelta. ¿Qué hay que hacer? Entregárselo de nuevo a Dios, porque lo volvimos a agarrar. Así que, Señor, te lo entrego una vez más. Pero a la semana alguien nos llega con un chisme, o alguien escribe algo muy doloroso sobre nosotros en redes, y pasamos dos noches sin dormir. ¿Y qué descubrimos? Volvimos a agarrar el control. Y no lo hacemos solo con las circunstancias, lo hacemos con nuestro comportamiento. Le decimos, Señor, dame empatía, dame amor por la gente. Y en la fila de la tienda se nos cuela un chino. ¿Viste que se cuelan y no te miran? Entonces nos ofendemos de muerte y queremos mandar el chino a su Pekín natal otra vez. Y lo miramos con desprecio, porque no hace nuestra voluntad. Seguimos entregando el control y lo agarramos de nuevo. En su primera carta a la iglesia de Corinto, Pablo confronta a los cristianos sobre tres defectos de carácter que les impide entregarle el control de sus vidas a Dios. Una es la envidia. Dice, todavía ustedes están bajo el control de la naturaleza pecaminosa. Tienen celos entre ustedes, dice Pablo, y se pelean entre sí. ¿Acaso eso no demuestra que los controla la naturaleza pecaminosa? ¿Acaso ustedes no viven de ese modo como la gente del mundo? Pablo está enojado. Y escribe extensamente sobre cómo la envidia los ha dividido y los controló. Y luego les dice que eso conduce a un segundo problema relacionado. Dice, ¿y de qué se jactan? Es terrible que se anden jactando. ¿De qué? Y entonces refleja
un tercer defecto de carácter que Pablo describe con una palabra todavía más extraña. Dice que nadie se hinche o se infle de orgullo. Hinchado o inflado es un término muy exótico. No, es como decir, no estoy gordo, estoy inflado, es lo mismo. No, esto no es gordura, es agua. Bueno, estamos inundados. A mí me recuerda a un globo inflado, grande por fuera, pero por dentro no es más que aire. Eso es lo opuesto a una voluntad entregada a Dios. Envidiar y jactarse son cosas que uno hace. Estar hinchado es algo que uno es. Y en el capítulo 13 de esta misma carta, Pablo escribe las palabras más famosas del mundo sobre el amor, leída en más bodas del planeta, escrita en más tapices y tarjetas que ninguna otra. Las palabras parecen sacadas de una tarjeta de felicitación, excepto que en un momento Pablo, al final de la frase, saca un bisturí. Dice, el amor no tiene envidia, el amor no es jactancioso, el amor no es hinchado. O sea, ¿a qué no se parece el amor? Bueno, no se parece a alguno de nosotros. En realidad es lo opuesto a nosotros. Voy a terminar con esto. Había un personaje en la serie Seinfeld llamado George Constanza, tan fracasado que un día concluyó: todas las decisiones que tomé en mi vida han sido equivocadas. Así que desarrolló una estrategia de vida. Dijo, voy a hacer lo opuesto a lo que tengo ganas de hacer, a ver si me va bien. En las relaciones, en el trabajo, en las conversaciones, en las decisiones, hiciera lo que hiciera, dijera o eligiera, siempre hacía lo opuesto y le empieza a ir bien. Lo sorprendente es que hacer lo opuesto es una habilidad que enseñan los psicólogos, que se conoce como la terapia dialéctica conductual. Cuando nos damos cuenta que nuestros deseos insaciables, nuestras emociones negativas y nuestro ego siempre nos metieron en problemas, tenemos que empezar a hacer lo opuesto. Hacer lo opuesto significa ir en contra de nuestra vieja manera de actuar o de reaccionar. Porque no se pueden esperar resultados diferentes haciendo siempre lo mismo. Por ejemplo, si cuando tienes miedo no quieres salir debajo de la manta, haz lo opuesto y enfrenta el miedo. Si chocas con tu auto, vuelve a conducir. Si estás deprimido, ponte en movimiento, sal a pasear el perro. Si quieres evitar a la gente, entabla una conversación con el chino. Si estás enfadado, en modo ataque, retírate para calmarte. Si quieres evitar a la suegra, corre y dale un beso. No, creo que eso fue muy extremo, lo siento. Si dices, odio la comida sin sentido, cómete una pupusa. Practica la empatía e intencional. Ahora, no es una técnica psicológica o terapéutica, es el camino hacia la vida espiritual. Porque resulta que nadie enseñó esto con más coherencia que Jesús. Enseñó todo lo contrario a un coaching moderno. Todo lo que jamás diría Tony Robbins o Daniel Javif, lo enseñó Jesús. Dijo, si quieres ser exaltado, haz lo opuesto y humíllate. Si tienes deseo de juzgar, haz lo opuesto, no juzgue y no serás juzgado. Si quieres hincharte y ser grande, sé un servidor. Si quieres vivir, muere a ti mismo. ¿Quieres sentirte pleno? Niégate a ti mismo. ¿Quieres ser rico de verdad? Empieza a dar, despójate. ¿Quieres ser libre? Ríndete. ¿Quieres vengarte? Perdona. ¿Quieres poder? Reconoce tu debilidad. Si tienes pecados que ocultar, confiésalos. ¿Quieres dejar de orar? Persevera. ¿Quieres reconocimiento por algo? Manténlo en secreto. Haz lo opuesto. Haz lo opuesto. Hacer lo opuesto a todas esas decisiones impulsadas por las emociones cargadas de ego que nos metieron en líos. Entonces, cuando pienso que tengo que esforzarme más, admito mi vulnerabilidad y digo, estoy cansado. Cuando quiero que mi voluntad controle todo mi entorno y a las personas, le entrego mi vida a Dios. Cuando me atormenta la culpa o la vergüenza y quiero aturdirme para no pensar, no. Me voy a un lugar apartado y hago un inventario y pienso qué está mal.
Cuando me siento desnudo y avergonzado y no quiero que nadie sepa la verdad, lo confieso ante Dios, ante mí mismo y, si puedo, ante otra persona. Porque la realidad espiritual siempre es lo opuesto a lo que esperamos o lo que nos gustaría. El poder se perfecciona en la debilidad. Soldado Blitz, tienes que hacer de cuenta que estás muerto. Solo así sobrevivirás. Una última reflexión. Todos tomamos la decisión de entregar nuestra vida y voluntad al cuidado de Dios. Pero eso no significa necesariamente que lo hagamos. Yo no sé si escuchaste aquella historia de que alguien pregunta: hay tres ranas sentadas en un tronco. Una decide saltar. ¿Cuántas ranas quedan en el tronco? La respuesta acertada siempre es tres. Porque nadie dijo que la rana finalmente saltó, sino que decidió hacerlo. No dice saltó, decidió saltar. Por ahí decidió saltar y salta en un año. Tomar la decisión de saltar no es lo mismo que saltar. Decidir entregar nuestra voluntad a Dios es un concepto abstracto, a menos que lo vivamos de verdad. Por eso, cada vez que te encuentres preocupado por algo que pensabas que ya habías entregado a Dios, vuélveselo a entregar. Él no se ofende por decir perdón, perdón, perdón, lo volví a agarrar. Y cada mañana hagamos la oración más difícil de nuestras vidas, la parte más difícil del Padre Nuestro: hágase tu voluntad. Hágase tu voluntad. La ironía es que siempre pensamos: sí, yo ya le entregué mi vida a Dios. Y estás en tu casa practicando la oración de entrega: Dios, tómalo todo, mi dinero, mi familia, mi voluntad, mis relaciones, mi tiempo, te entrego todo, Señor, hasta mi tiempo. Y al rato alguien te llama y dice: ¿me ayudarías a limpiar la casa? Creemos que entregamos nuestro tiempo a Dios hasta que alguien lo necesita. Señor, te entrego mi dinero. Y de pronto nos enteramos que alguien necesita un empujón financiero y pensamos: bueno, lo que es mío es mío. Me lo gané trabajando. No tengo por qué andar dándolo. Siempre creemos que entregamos nuestra voluntad hasta que nos conviene o no nos conviene. Y lo asombroso de esta oración, la de la serenidad, es que puedes hacerla en cualquier momento: cuando te sientes frustrado en el tránsito, cuando te preocupa uno de tus hijos, cuando estás enojado con tu pareja, cuando estás enojado porque no tienes pareja, cuando se te bloquea la computadora, cuando se te pierde el celular, cuando esperabas que dijera que sí y dijo que no, cuando te preocupa el dinero, cuando no te gusta el aspecto de tu cabello, el número que aparece en la báscula o la imagen en el espejo, incluso cuando estás a punto de morir. Te voy a decir algo, mis queridos e ingenuos Truman. No puedes controlar tu propio show. Y mucho menos, no puedes dirigir tu propia película. Así que olvídate de Truman, del director Christoph, y vayámonos con las palabras del teniente al soldado Blitz en la serie Hermanos de Sangre. Tu única esperanza es aceptar el hecho de que ya estás muerto, soldado. Y cuanto más pronto lo aceptes, más pronto podrás servir a tu país como debe servir un soldado. De eso depende el resto de tu vida. Estás muerto. El control lo tiene Dios. No lo tienes tú. Da un aplauso al Señor fuerte, al Rey de Reyes, Señor de Señores. Dale. Si Dios habló esta mañana, que ese aplauso se escuche. Si Dios habló, que ese aplauso suba hasta los cielos. ¡Bendito eres! ¡Oh! ¡Impresionante! Oramos juntos, aquí en casa. Dudo que podamos entregarle el control de nuestras vidas a Dios en una simple oración. A algunos les costará mucha terapia. Algunos, como la rana, decidirán, pero no saltarán. Pero lo cierto es que Dios habló hoy. Y soy libre de esta palabra, porque a partir de ahora la palabra queda en tu corazón, es sellada por el Espíritu Santo.
Y yo digo, Padre, hasta aquí llegué, como simple cartero y transmisor de lo que creo, Dios me dijo que te diga. Hoy vas a tener que entender que la serenidad viene cuando aceptas todo aquello que ya no va a cambiar. Tu salud quizás nunca cambie, tu matrimonio quizás no cambie. Quizás esta va a ser tu nueva normalidad. ¿Y qué? Claro, no es lo que elegirías. Pero que Dios te dé la serenidad para aceptar lo que no puedes cambiar. Tú no dominas el clima, tú no dominas los terremotos. Tú no sabes por dónde pasará la falla de San Andrés, si es que pasa. Tú no sabes cuándo va a llover, ni cuándo saldrá el sol. Tú no sabes si tus hijos encontrarán una buena persona para casarse. Lo educaste para eso, pero es todo lo que puedes hacer. Tú no puedes controlar la salud de tus hijos ni la de tus nietos. No puedes estar allí cuando ellos se casen, se divorcien, o se decidan volver a casarse o quedarse solos. No puedes decidir, puedes cuidarte, pero no puedes controlar tu salud para siempre. No puedes decidir cuántos años vas a vivir. No decides nada. Así que Dios te dé la serenidad para entender todo lo que no puedes cambiar. Oramos a Dios para que nos dé la audacia y el valor para aquello que sí podemos cambiar. Algunos tenemos que empezar a hacer lo opuesto de lo que hacíamos. Íbamos con un grupete de amigos tóxicos, lo opuesto, blíndate. Ibas a sitios que te llevaban a un bucle descendente, sal, haz lo opuesto. Y algún pariente, algún ser querido te va a decir, no te entiendo cómo cambiaste, haz lo opuesto. Porque te va la vida en ello. Y esas son las cosas que sí puedes cambiar. Lo opuesto. Enfrenta el temor. Enfrenta el miedo. Ten esa conversación. Cállate cuando quieres gritar. Guárdate el insulto. Trágate el enojo. Lo opuesto a lo que siempre has hecho. Y cuando hagas las cosas diferentes, habrá resultados diferentes. Y finalmente, que Dios nos dé la sabiduría para conocer la diferencia. Digo, para no estar peleando contra los molinos de viento, para no estar peleando en batallas que no tienen sentido y que nunca ganaremos. Señor, esto no va a cambiar, no cambiaré a mis padres, no cambiaré a mis hijos, no cambiaré a mi pareja. Si ni siquiera me puedo cambiar a mí, ¿cómo puedo ser tan torpe de querer cambiar una iglesia, de querer cambiar un pastor, de querer cambiar una visión? Y luego que Dios te dé la sabiduría para saber lo que sí puedes cambiar, esa sabiduría que tenía María. Y que cantes el Magnificat como ella, diciendo, yo sé que Dios está en el trono y puede, si quiere, derrocar a los poderosos. Levanta las manos y ora conmigo esta mañana. Aquí en casa ha sido soltada esta palabra sobre toda América Latina, sobre Europa, Asia, África, Oceanía. He soltado esta palabra y sé que no vuelve vacía. Porque el Espíritu Santo me confirma y me dice una vez más que esta palabra gravita y es soltada e imparte y afecta y redirecciona vidas, destinos, ministerios. Padre, uy, vamos, levanta tus manos y dile, Señor, te entrego el control de mi vida. Soldados, batallón, cuanto antes entiendas que estás muerto, servirás mejor al propósito. No tienes nada que defender, no tienes nada que proteger. No vives para las redes sociales. No te llamé para cuidar tu reputación. Ni siquiera estás a cargo de tu testimonio, porque cualquiera puede levantar falso testimonio y lo que creíste construir se te puede destruir en segundos con inteligencia artificial. Lo único que tienes es decir, Señor, al cabo qué ni qué, al cabo ya estoy muerto. Y sal a pelear con audacia, pelea la vida con valor, juégate para el Señor. Si tienes que morir, muere hacia adelante, envuelto en bandera. Nada que perder, nada que proteger. No estás a cargo de tu show, no diriges tu guión, yo no dirijo mi vida. El Señor está en el trono, el Señor está al control,
y no hay quien diga qué haces. Job, ¿qué harás ahora que lo has perdido todo? Y Job dijo: yo adoraré a mi Dios, porque Él es el que da y el que quita, el que bendice y el que quita la bendición, el Dios de la siembra y el Dios de la cosecha, el Dios de la sequía y el Dios de los frutos, el Dios del sol y el Dios de la noche. A Él adoraré, pase lo que pase, en miseria o en abundancia, en salud o en enfermedad. Yo soy del Señor y estoy enlistado en su ejército. En el nombre del Padre, del Hijo y del Espíritu Santo. Amén, amén y amén. Gloria a Jesús. Dar un aplauso al Señor fuerte. ¿Cuántos creen que Dios habló? Dale ese aplauso al Rey. ¡Oh! Dios te bendiga, Dios te guarde. Chao, hasta el domingo que viene. Bendecidos.

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3: El libro de Salmos, Salmo 88, versículos 13 al 18.
4: Oh Señor, a ti clamo. Seguiré rogando día tras día. Oh Señor, ¿por qué me rechazas? ¿Por qué escondes tu rostro de mí? Desde mi juventud estoy enfermo y al borde de la muerte. Me encuentro indefenso y desesperado ante tus terrores. Tu ira feroz me ha abrumado. ¡Tus terrores me paralizaron! Todo el día se arremolinan como las aguas de una inundación y me han cercado por completo. Me has quitado a mis compañeros y a mis seres queridos. La oscuridad es mi mejor amiga.
3: El libro de Nehemías, capítulo 9, versículos 19 al 38.
5: En tu gran misericordia no los abandonaste para que murieran en el desierto. La columna de nube todavía los guiaba de día, y la columna de fuego les mostraba el camino durante la noche. Enviaste tu buen espíritu para que les enseñara, y no dejaste de alimentarlos con maná del cielo, ni de darles agua para su sed. Durante 40 años los sustentaste en el desierto y nada les faltó. No se les desgastó la ropa ni se les hincharon los pies.
6: Luego, ayudaste a nuestros antepasados a conquistar reinos y naciones y colocaste a tu pueblo en todos los rincones de la tierra. Se apoderaron de la tierra del rey Seón de Esbón y de la tierra del rey Og de Basán. Hiciste que sus descendientes fueran tan numerosos como las estrellas del cielo y los llevaste a la tierra que habías prometido a sus antepasados. Tomaron posesión de la tierra. Tú sometiste naciones enteras delante de ellos. Hasta los cananeos que habitaban esa tierra se sintieron impotentes. Tu pueblo pudo hacer lo que quiso con esas naciones y con sus reyes. Nuestros antepasados conquistaron ciudades fortificadas y tierras fértiles. Se apoderaron de casas llenas de cosas buenas, con cisternas ya acabadas y viñedos y olivares, además de frutales en abundancia. De modo que comieron hasta saciarse y engordaron y disfrutaron de todas tus bendiciones.
5: Sin embargo, a pesar de todo esto, fueron desobedientes y se rebelaron contra ti. Dieron la espalda a tu ley. Mataron a tus profetas, quienes les advertían que volvieran a ti, y cometieron terribles blasfemias. Así que los entregaste en manos de sus enemigos, quienes los hicieron sufrir. Pero en sus momentos de angustia clamaron a ti. Tu gran misericordia les enviaste libertadores que los rescataron de sus enemigos.
4: No obstante, apenas tenían paz, volvían a cometer maldades ante tus ojos. Y una vez más, permitiste que sus enemigos los conquistaran. Sin embargo, cada vez que tu pueblo volvía y nuevamente clamaba a ti por ayuda, desde el cielo, tú lo escuchabas una vez más. En tu maravillosa misericordia, los rescataste muchas veces. Les advertías que regresaran a tu ley, pero ellos se volvieron orgullosos y obstinados y desobedecieron tus mandatos. No siguieron tus ordenanzas que dan vida a quienes las obedecen. Tercamente te dieron la espalda y se negaron a escuchar. En tu amor, fuiste paciente con ellos durante muchos años. Enviaste tu espíritu, quien les advertía por medio de los profetas. Pero aún así no quisieron escuchar. Entonces nuevamente permitiste que los pueblos de la tierra los conquistaran. Pero en tu gran misericordia, no los destruiste por completo, ni los abandonaste para siempre. ¡Qué Dios tan bondadoso y misericordioso eres tú!
6: Ahora, Dios nuestro, Dios grande, poderoso y temible, que cumple su pacto de amor inagotable, no permitas que todas las privaciones que hemos sufrido te parezcan insignificantes. Grandes dificultades cayeron sobre nosotros, nuestros reyes, nuestros líderes, nuestros sacerdotes, nuestros profetas y nuestros antepasados, todo tu pueblo. Desde los días cuando los reyes de Asiria, por primera vez, nos vencieron hasta el día de hoy. Cada vez que nos castigaste, actuaste con justicia. Hemos pecado grandemente y nos diste solo lo que merecíamos. Nuestros reyes, líderes, sacerdotes y antepasados no obedecieron tu ley ni prestaron atención a las advertencias de tus mandatos y leyes. Aún cuando tenían su propio reino, no te sirvieron, a pesar de que derramaste tu bondad sobre ellos. Les diste un territorio grande y fértil, pero ellos se negaron a abandonar su perversidad.
7: Por eso, hoy somos esclavos en esta tierra de abundancia que diste a nuestros antepasados para que la disfrutaran. Somos esclavos aquí en esta buena tierra. Los abundantes productos agrícolas de esta tierra se amontonan.

0: Ponen en las manos de los reyes que has puesto sobre nosotros por causa de nuestros pecados. Ellos ejercen su poder sobre nosotros y nuestros animales. Les servimos según su antojo y pasamos por mucho sufrimiento.
1: Entonces el pueblo respondió:
2: en vista de todo esto,
3: hacemos una promesa solemne y la ponemos por escrito.
4: En este documento sellado están los nombres de nuestros líderes, levitas y sacerdotes.
5: El libro de Nehemías, capítulo 10.
1: La siguiente es una lista de las personas que ratificaron el documento sellado. El gobernador, Nehemías, hijo de Acalías, y también Sedequías. Los siguientes sacerdotes: Seraías, Azarías, Jeremías, Pasur, Amarías, Malquías, Atús, Sebanías, Maluc, Arim, Meremot, Obadías, Daniel, Ginetón, Baruc, Mesulam, Abías, Mijamín, Maasías, Bilgaí y Semaías. Estos eran los sacerdotes. Los siguientes levitas: Jesúa, hijo de Asanías, Binui, de la familia de Enadad, Cadmiel y los demás levitas: Sebanías, Odías, Kelita, Pelaías, Anán, Micaía, Reob, Asabías, Zacur, Serebías, Sebanías, Odías, Bani y Beninu. Los siguientes jefes del pueblo: Paros, Paad Moab, Elam, Satu, Bani, Buni, Asgad, Bebai, Adonías, Bigvai, Adin, Ater, Ezequías, Asur, Odías, Asum, Besai, Arif, Anatot, Nebai, Magpías, Mesulam, Esir, Mesesabel, Sadoc, Jadúa, Pelatías, Anán, Anaías, Oseas, Ananías, Asub, Aloes, Pila, Sobek, Reum, Asabna, Maaseías, Aías, Hanán, Anán, Maluc, Arim y Baana. Luego el resto del pueblo, los sacerdotes, los levitas, los porteros, los cantores, los sirvientes del templo y todos los que se habían separado de la gente pagana de esa tierra para obedecer la ley de Dios, junto con sus mujeres, hijos, hijas y todos los que tenían edad suficiente para entender, se unió a sus jefes y se comprometió mediante juramento. Juraron que caería una maldición sobre ellos mismos si dejaban de obedecer la ley de Dios dada por medio de su siervo Moisés. Prometieron solemnemente seguir al pie de la letra todos los mandatos, las ordenanzas y los decretos del Señor, nuestro Señor.
6: Nos comprometemos a no permitir que nuestras hijas se casen con los habitantes paganos de la tierra, ni a permitir que nuestros hijos se casen con sus hijas. También prometemos no comprar mercadería ni grano que la gente de esta tierra traiga para vender en el día de descanso o en cualquier otro día sagrado. Cada séptimo año dejaremos que nuestras tierras descansen y perdonaremos toda deuda.
7: Además, nos comprometemos a obedecer el mandato de pagar el impuesto anual del templo de 4 granos de plata para los gastos del templo de nuestro Dios. Este monto servirá para el pan de la presencia, las ofrendas regulares de grano y las ofrendas quemadas, las ofrendas de los días de descanso, las celebraciones de luna nueva y los festivales anuales, las ofrendas sagradas y las ofrendas para hacer expiación por el pecado de Israel. Servirá para proporcionar todo lo necesario para el trabajo del templo de nuestro Dios.
8: Hicimos sorteos sagrados para determinar cuándo, en tiempos regulares cada año, las familias de los sacerdotes, los levitas y la gente común deberán llevar leña al templo de Dios para ser quemada en el altar del Señor nuestro Dios, como está escrito en la ley. Nos comprometemos a llevar cada año al templo del Señor la primera parte de toda cosecha

0: Las de grano, lo mejor de nuestra fruta, lo mejor de nuestro vino nuevo y de nuestro aceite de oliva. Además, prometemos llevar a los levitas una décima parte de todo lo que nuestra tierra produzca, porque son los levitas quienes recogen los diezmos en todas nuestras poblaciones rurales.
1: Un sacerdote, descendiente de Aarón, estará con los levitas cuando reciban esos diezmos. Una décima parte de todos los diezmos que se reúnan será entregada por los levitas al templo de nuestro Dios para ser colocada en los depósitos. El pueblo y los levitas tienen que trasladar estas ofrendas de grano, de vino nuevo y de aceite de oliva a los depósitos y colocarlas en recipientes sagrados cerca de los sacerdotes de turno, los porteros y los cantores.
2: Todos nos comprometemos a no descuidar el templo de nuestro Dios.
3: La primera carta de Pablo a los Corintios, capítulo 4, versículos 1 al 9.
4: Así que a Apolos y a mí, considérennos como simples siervos de Cristo, a quienes se nos encargó la tarea de explicar los misterios de Dios. Ahora bien, alguien que recibe el cargo de administrador debe ser fiel. En cuanto a mí, me importa muy poco cómo me califiquen ustedes o cualquier autoridad humana. Ni siquiera confío en mi propio juicio en este sentido. Tengo la conciencia limpia, pero eso no demuestra que yo tenga razón. Es el Señor mismo quien me evaluará y tomará la decisión. Así que no juzguen a nadie antes de tiempo, es decir, antes de que el Señor vuelva, pues Él sacará a la luz nuestros secretos más oscuros y revelará nuestras intenciones más íntimas. Entonces Dios le dará a cada uno el reconocimiento que le corresponda. Amados hermanos, puse el caso de Apolos y el mío propio como ilustración de lo que les vengo diciendo. Si prestan atención a lo que les cité de las Escrituras, no estarán orgullosos de uno de sus líderes a costa de otro. Pues, ¿qué derecho tienen a juzgar así? ¿Qué tienen que Dios no les haya dado? Y si todo lo que tienen proviene de Dios, ¿por qué se jactan como si no fuera un regalo? ¿Ustedes piensan que ya tienen todo lo que necesitan? ¿Creen que ya son ricos? Hasta han comenzado a reinar sin nosotros en el reino de Dios. Yo desearía que en verdad ya estuvieran reinando, porque entonces nosotros estaríamos reinando con ustedes. A veces pienso que a nosotros, los apóstoles, Dios nos puso en exhibición como prisioneros de guerra al final del desfile del vencedor, condenados a muerte. Nos hemos convertido en un espectáculo para el mundo entero, tanto para la gente como para los ángeles.

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2: 8:35.
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1: Ocho de la noche con 45 minutos.

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2: 9 de la noche con un minuto.

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1: De la noche con 18 minutos.
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0: 9 de la noche con 32 minutos.
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1: 9 de la noche con 45 minutos.

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5: 10 de la noche con 2 minutos.
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0: con Colton Dixon y The Love I Have For You. Comenzamos la edición 777 del show de la música número 1 y como cada fin de semana estoy listo para llevarte lo mejor de la música anglo durante la última semana en América, y eso lo vamos a hacer en 120 minutos con el mejor ánimo del mundo. Mi nombre es Carlos Javier Sivira, estoy muy bien, espero que todos lo estén, y recuerda, estas son las 2 horas de la radio hispana que te conectan con lo mejor de la música anglo.
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0: Hoy en el show de la música número 1, Taryn Wells estará junto a Naomi Raine en What a Miracle Feels Like. Del inglés al español, uno de los éxitos más recientes de We Are Messengers. Además, Jeremy Camp estará en el festival de música más grande del mundo y Matthew West anuncia nueva producción. Del inglés al español, también un excelente tema de Matthew West. En Vivo Impacto te hablaremos de un grupo, un supergrupo realmente, que combina algunas de las voces y compositores más conocidos de la música cristiana contemporánea por estos días. Conoceremos mejor la música y la historia de Sons of Sunday. Escucharemos lo nuevo de Lena Crawford, For Kine Country, Jamie McDonald y mucho más, y por supuesto, también le daremos un vistazo a Billboard y los temas de mayor rotación en las 2 horas de la radio hispana que te conectan con lo mejor del mundo de la música anglo. Le llamamos el show de la música número 1. Como cada semana, al final presentamos la escalera de éxitos, es decir, los 5 temas más escuchados del género en la radio americana esta semana, y terminaremos con la lista de 10 switches mentales. La semana pasada fueron 10 switches mentales que debes apagar. En este caso es todo lo contrario, 10 switches mentales que debes encender ahora mismo. Esto es el show de la música número 1. Gracias por escuchar y por conectarte a través de las redes sociales, también a través del podcast en, bueno, Facebook, Instagram, YouTube. Me encuentras como Carlos Javier Sivira. Y para escuchar el podcast lo puedes hacer en tu plataforma preferida, Spotify, Apple Podcast, la que tú prefieras. Allí puedes buscar 10 para ser mejor. Ese es el podcast que nació a partir de este programa, por el segmento con el que cerramos cada edición. En YouTube puedes buscar Comunicando Ando Podcast. Este es un espacio creado para que la gente que está comenzando o desarrollando su carrera en los medios se prepare para hacer luz en este mundo y en el proceso hacerlo un lugar mucho mejor. Recuerda entonces que en las redes sociales te encuentran como Carlos Javier Sivira. Sivira te escribe con este tamaño de Victoria. Carlos Javier Sivira, y por allí podemos estar conectados. O más sencillo, entra a www.carlosjaviersivira.com y desde allí conéctate al podcast, al canal de YouTube o a las redes sociales. Avanzamos con lo nuevo de Terry Ann y esto se llama Mad Big World.

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1: Revisamos la cartelera Billboard Christian Streaming Songs. Esta es una cartelera de las más recientes de la revista y tiene que ver con las canciones que están no solamente en la radio, que es lo que tradicionalmente se medía a nivel de música, sino que esta tiene que ver con las canciones que han sido descargadas o escuchadas online, escuchadas de manera como streaming. Y en este caso tenemos en la posición número 13, subiendo un peldaño en su semana número 60, el sencillo de Elevation Rhythm que se llama Goodbye Yesterday.

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1: El artista multiplatino y nominado en 11 ocasiones a los premios Grammy, les estoy hablando de Tauren Walls, ha lanzado una nueva y electrizante canción titulada What a Miracle Feels Like. Es una canción en vivo y aunque esto debería ser parte del segmento de música nueva en la semana, pero bueno, se trata de una colaboración que también es noticia, en una colaboración con Naomi Rain. Esta poderosa interpretación se grabó ante un público que agotó las entradas en el Austin City Limits Moody Theater en Austin, Texas, y sirve como testimonio de que los pequeños momentos de la vida son un milagro y una prueba de la presencia de Dios. What a Miracle Feels Like, o Cómo se siente un milagro, es el lanzamiento más reciente del próximo álbum en vivo de Tauren Walls, Here Comes the Church, que estará disponible el día 2 de octubre, y la muy esperada canción ya ha acumulado más de 4 millones de visualizaciones en diferentes clips en redes sociales, y la versión de estudio ha tenido un impacto enorme que ya lleva más de 25 millones de reproducciones. Se convierte así en el tema que Tauren, o el tema de Tauren Walls, que más rápido ha crecido en las redes sociales hasta la fecha. Bueno, sobre What a Miracle Feels Like, Naomi Rain comenta que disfrutó mucho, que esa canción nos recuerda que servimos a un Dios que sigue haciendo lo imposible. Dice textualmente: sin importar cómo se vean las cosas hoy, Dios es fiel y siempre tiene la última palabra. Mi oración es que esta canción le dé a la gente el valor para volver a creer, para aferrarse a sus promesas y para adorarle desde la fe. No solo porque hayan visto el milagro, sino porque saben quién es él. Tauren Walls es un artista multiplatino, no necesita presentaciones, además un autor de gran éxito, es un líder de fe que ha inspirado a millones de personas a través de su música, su mensaje, sus libros, su ministerio. Tiene 11 nominaciones a los premios Grammy, 8 premios Dove, 7 éxitos número 1 en la radio y más de 2.500 millones de reproducciones a nivel mundial. Definitivamente se ha convertido en una de las voces más influyentes de la música cristiana por estos días. Esto es lo nuevo de Tauren Walls. Se llama What a Miracle Feels Like. Acompañado de Naomi Rain, lo disfrutas en el show de la música número

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1: Sons of Sunday es un supergrupo colectivo de oración de música cristiana contemporánea que surgió de manera poco convencional. Más que una estrategia de la industria, nació como un experimento entre amigos y compositores. Según relatan en diferentes medios, su nombre Sons of Sunday empezó sin intención de ser real, de ser serio. Era casi como una broma interna y terminó quedándose. Bueno, Sons of Sunday significa hijos del domingo y el proyecto tomó forma a partir de sesiones realizadas en septiembre del 2004 y se asocia, se dice que está en el área de Matthews, Carolina del Norte, alrededor o cerca del entorno de Charlotte. En sus inicios, la clave fue la intersección de caminos que ya venían cruzándose desde hacía años. Stephen Furtick, Brandon Lake, Chandler Moore, Chris Brown, Leland Maureen y Pat Barrett habían colaborado en distintas combinaciones dentro del ecosistema de la música de adoración moderna. Parte, de hecho, del ADN de este colectivo está conectado al movimiento Elevation Church, Elevation Worship, que tiene base precisamente en Carolina del Norte, mientras que otros integrantes vienen de escenas como Maverick City Music, House of Fires o House Fires, que son trayectorias solistas y bandas con una fuerte imprenta, una fuerte huella, digamos así, congregacional. En otras palabras, no se conocieron para formar una banda, sino que la banda apareció porque ya existía una amistad previa y también una unidad de propósito. La vocación musical se entiende mejor como una extensión natural del ministerio, ya que todos son líderes de adoración y escritores, acostumbrados a servir en la iglesia con canciones contagiosas, bíblicas y también emotivas. De hecho, una de las chispas del proyecto fue darse cuenta de que tenían un montón de canciones que no encajaban del todo en los álbumes o estilos habituales de cada uno, y necesitaban, por decirlo de esta manera, un hogar propio cada una de esas canciones. En esa libertad grabaron material en un ambiente tipo capilla con una dinámica más orgánica que de estudio. Era sencillamente llegar, crear, grabar y dejar que la presencia de Dios y la alegría marcaran el tono. En cuanto a las influencias, bueno, Sons of Sunday es como un punto de encuentro entre varios corrientes de la adoración contemporánea. Podríamos hablar, por ejemplo, de la energía congregacional de Elevation, algunos matices gospel, soul, que de alguna manera se asocian un poco a Maverick City Music, y el enfoque de composición que prioriza letras claras y memorables para la iglesia, y también se percibe la experiencia de banda y digamos ese craft musical de Leland, junto con la sensibilidad de Pat Barrett como escritor de canciones de adoración, que han cruzado fronteras de muchos tipos. Bueno, más que sonar a un solo estilo, su identidad está precisamente en esa mezcla y esa química, podríamos decir, que se genera entre las voces. El primer sencillo de Sons of Sunday en llegar a la radio y con el cual se dieron a conocer fue God Did, primer sencillo oficial del grupo, y alcanzó la posición número 13 en Billboard Hot Christian Songs. Eso escuchamos ahora mismo en vivo impacto del show de la música número 1.

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Otro de los temas de Sounds of Sunday que ha alcanzado una excelente audiencia en streaming y en la radio es sin duda alguna Holy Ghost. Con esto continúa Bio Impacto, del show de la música número 1.

carrera profesional arrancó oficialmente con lanzamientos bajo Elevation Worship Records y Provident Label Group, y el primer gran impulso llegó con el doble sencillo de enero del 2025 encabezado por God Did. Esa canción logró impacto en listas y radio cristiana, apareció en Billboard Christian Airplay y se convirtió en la puerta de entrada para mucha gente que descubrió el proyecto por primera vez. Después llegaron más sencillos, el EP y finalmente

El álbum debut Sounds of Sunday en mayo del 2025 con una lista de temas que incluye piezas como Running with Angels, One More Day, Exchange, Look Up y Pray Mama, Pray On. En premios y reconocimientos, al ser un colectivo muy nuevo, lo más sólido no es tanto un historial propio como Sounds of Sunday, sino el peso acumulado de sus integrantes. En comunicados y perfiles se les presenta repetidamente como artistas y compositores ganadores y nominados al Grammy, al Dove Awards, y eso influye definitivamente en la recepción inmediata del proyecto. La industria, la radio, la audiencia ya les conocía por separado. Así que, por lo menos en mi caso, cuando vi la nota de la formación o la aparición de este grupo, me pareció una cosa impresionante realmente. No usual. Normalmente personas con tanta trayectoria no se reúnen en un grupo, y menos con una intención tan orgánica, por decirlo de alguna manera, de sencillamente crear música, adorar y compartir. Su credencial entonces inicial fue la trayectoria de cada miembro, más que los galardones que pudieran tener. El impacto de su música se ha movido mucho en la misma línea de oración congregacional. Son canciones pensadas para cantarse en comunidad, con mensajes directos sobre la intervención de Dios, la gratitud y la redención. Y bueno, hay canciones y temas alrededor de canciones, como por ejemplo Exchange, que se conectó muy rápidamente con el mensaje de la cruz y la idea del intercambio del evangelio. Culpa por gracia, vergüenza por honra. Y esto la hizo especialmente útil para temporadas como por ejemplo Semana Santa. Fue una canción muy utilizada durante esa semana. En su comunicación pública también el énfasis se repite, y es básicamente que el oyente no solo oiga buenas canciones, sino que experimente cercanía real con Jesús. El día de hoy, Sounds of Sunday sigue activo, impulsando su catálogo debut y nuevos contenidos. Su web oficial, por ejemplo, destaca el álbum homónimo y también promociona música reciente, Holy Ghost, además de video y presencia constante en las redes. A nivel de impacto reciente, God Did todavía figura en el ecosistema de la radio cristiana. Billboard lo sigue reseñando, lo que sugiere continuidad más allá del lanzamiento inicial. Por supuesto, una de las cosas interesantes sobre este grupo es el tema, el hecho de que su nombre haya nacido casi como un chiste. Definitivamente se quedó así. ¿Quién pensaría que se iban a unir a hacer música? ¿Quién pensaría que de esas bromas normales, comunes, corrientes, nacería, bueno, el nombre de una banda, un grupo realmente excelente, con un elenco maravilloso y definitivamente con un sonido extraordinario? Hoy hemos conocido mejor la música y la historia de Sounds of Sunday, y despedimos este segmento del programa con el éxito One More Day. Allí está Sounds of Sunday en el show de la música número 1.

0: Lo mejor de la música que no maltrata la mente ni el oído en el show de la música número uno, y avanzamos con un tema que llevamos del inglés al español para que no te pierdas nada de su letra. Se trata de una canción de We Are Messengers. El nombre del sencillo es God Be the Glory. Lo disfrutas en la lengua de Cervantes al estilo del show de la música número uno, solo éxitos de radio. 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
0: Más música nueva esta semana. Otro sencillo que comienza a escucharse ahora mismo en las estaciones americanas es el de la cantante Lena Crawford. El sencillo se llama Her y es uno de los temas más personales de su nuevo álbum. Thank God, ese es el nombre de la producción, eso fue lanzado esta semana. Según la disquera, la canción invita a mirar con compasión a la persona que fuimos en el pasado, recordando que la gracia de Dios también alcanzó nuestras etapas de inseguridad, dolor y crecimiento. Bueno, los medios especializados destacan que Her refleja el estilo que ha caracterizado a Crawford: letras honestas, una interpretación emotiva y un mensaje de esperanza centrado en la fidelidad de Dios. La canción forma parte de un álbum que explora el perdón, la gratitud, la confianza en medio de los giros inesperados de la vida, y consolida de esta manera al artista como una de las voces emergentes más influyentes de la música cristiana contemporánea. Hay que decir que con el lanzamiento de Thank God, su más reciente producción, la artista también celebra una nueva etapa en su carrera, respaldada por el reconocimiento en los premios Dove, en los últimos años. Ella espera que Her, esta canción, anime a los oyentes a dejar atrás la culpa, abrazar la transformación que Dios produce en sus vidas y agradecer el camino recorrido, incluso cuando no ha sido fácil. Lo nuevo Linda Crawford se llama Her y lo disfrutas en el show de la música número uno.
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2: Más información del mundo de la música. El festival 40 Days of Christian Music, considerado el evento de música cristiana más grande del mundo, celebrará su sexta edición consecutiva este 28 de julio, del 28 de julio al 5 de septiembre, en el Art Encounter y el Creation Music en Kentucky. Entre las novedades de este año destaca la incorporación de Jeremy Camp, que reunirá a más de 100 artistas cristianos este festival durante 40 días de concierto. Además de Jeremy Camp, el festival contará con la participación de intérpretes como Crowder, Kane, Patient, Matthew West, Tasha Layton, Copeland Company, John Reddick, Jason Crabb, entre muchos otros. Los conciertos se realizarán diariamente, a excepción de los domingos, y van a estar incluidos con la entrada a las atracciones, que también ofrecen a los visitantes la oportunidad de recorrer el Arca de Noé a tamaño real y el Creation Museum. Los organizadores destacaron que el objetivo del festival es combinar música, enseñanza bíblica y actividades familiares para fortalecer la fe de los asistentes. Es un evento producido por Abraham Productions en colaboración con Answers en Genesis y espera recibir a decenas de miles de visitantes de todo el mundo. Bueno, Jeremy Camp será parte entonces del festival de música cristiana más grande del mundo. Lo más reciente del artista se llama Revival. Eso escuchamos ahora mismo.

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1: Despedimos la segunda media hora del programa El Amado de Forrest
0: el
1: Frank.
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1: 11 de la noche con 3 minutos.
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4: Comienza la tercera media hora del programa de la mano de Josiah Quinn. Esto se llama Make Heaven Crowded.

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1: Matthew West anunció el lanzamiento de su nuevo álbum de estudio, Jesus is King, previsto para el 25 de septiembre, y presentó como primer adelanto el sencillo Back to Jesus, ya disponible en plataformas digitales. El proyecto, compuesto por 12 canciones, gira en torno a temas como la entrega a Dios, la redención y la esperanza, reafirmando el mensaje de que Jesucristo tiene la última palabra sobre cualquier circunstancia. Al presentar el álbum, West explicó que estas canciones nacieron como un recordatorio personal de que por encima del miedo, el fracaso y la incertidumbre, Jesús es el Rey. Ese mensaje también se refleja en Back to Jesus, una canción escrita junto a AJ Prewse, que destaca la gracia de Dios y anima a quienes se han alejado de la fe a regresar al Salvador. De esta manera también enfatiza que nunca es demasiado tarde para volver. Y el anuncio llega en un momento destacado para la carrera del artista, porque recientemente alcanzó su sencillo número uno, su 39º sencillo número uno en la radio cristiana. Eso fue gracias a Good. Además, tras el éxito de su álbum Don't Stop Praying, Matthew West iniciará en septiembre la gira Jesus is King Tour con 17 presentaciones en los Estados Unidos, y esto para acompañar el lanzamiento de su 14º álbum de estudio. Bueno, el nombre de la producción es Jesus is King, y lo más reciente del artista, parte de este álbum, se llama Back to Jesus. Eso escuchamos ahora mismo.

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2: Más música que no maltrata la mente ni el oído. Avanzamos con otro tema que nos acompañaba desde el inicio del programa en el año 2002. Y por supuesto me refiero a Del Inglés al Español, una canción que escuchas, que conoces, que probablemente estás familiarizado con los sonidos y que no necesariamente has prestado tanta atención a la letra. La llevamos del inglés al español para que precisamente no te pierdas absolutamente nada de su letra. En este caso el sencillo es de Matthew Was, se llama Unashamed. 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
0: Más música nueva esta semana y For King and Country ha presentado What If I Told You, un nuevo sencillo que sirve como adelanto de su próximo álbum, The Most Beautiful Colors, cuyo lanzamiento está previsto para el 18 de septiembre. Según la disquera Core Records, la canción ofrece un poderoso mensaje de esperanza e invita a considerar que la gracia, el perdón y un nuevo comienzo están más cerca de lo que muchos imaginan. Los hermanos Joel y Luke Smallbone describen el tema como una invitación a cambiar la perspectiva y abrir el corazón a la posibilidad de que Dios pueda transformar cualquier historia. Musicalmente, What If I Told You mantiene el sonido cinematográfico y las armonías que han convertido a For King and Country en una de las agrupaciones más influyentes de la música cristiana contemporánea y además prepara el camino para una nueva etapa creativa con este nuevo álbum. Los medios especializados han recibido el lanzamiento como un nuevo himno de fe y esperanza y han destacado su producción cuidada y su mensaje accesible tanto para creyentes como para quienes buscan respuestas en medio de la incertidumbre. Con este sencillo, For King and Country continúa generando expectativa por The Most Beautiful Colors, uno de los lanzamientos más esperados de la temporada dentro de la música cristiana. ¿Qué es lo nuevo esta semana? For King and Country, What If I Told You? 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
2: Revisamos nuevamente la cartelera de streaming de Billboard y encontramos allí en la posición número uno el sencillo Elevation Worship y Chandler Moore. El sencillo de Elevation Worship y Chandler Moore que se llama God I'm Just Grateful. Eso escuchamos ahora mismo.

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2: Despedimos la tercera media hora del programa de la mano de Kane y esto se llama Living Water.

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2: En Sendas, esta es la hora.
3: 11 de la noche con 30 minutos.
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0: Music News, Billboard, ganadores del Dove, del premio Grammy, la escalera de éxitos, el countdown para Iberoamérica, todo lo que pasa en el mundo de la música cristiana anglo, en 120 minutos para disfrutar de principio a fin, en el show de la música número 1, peldaño número 5.
5: Posición número 5, baja un peldaño, el tema es de Peter Burton y se llama Where

0: Posición 4.
1: En la posición número 4, entrando en la escalera de éxitos, Jamie McDonald y el sencillo Ain't No Way.

0: puesto número 3.
1: En la posición número 3, sin cambios desde la semana pasada, se llama Wait For Me. Allí está Zach Williams.
2: Hey.

0: en el tope. 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
1: En el tope de la cartelera encontramos a Elevation Rhythm y esto es Wash.

0: La semana pasada compartí 10 switches mentales que debemos apagar. Y hoy haremos todo lo contrario. Y por si no escuchaste la edición pasada, dijimos que un switch eléctrico cumple la función de conectar o desconectar dos cables, uno que trae la electricidad de la calle y el otro que va al bombillo, por ejemplo. Entonces, un switch mental es algo similar, es una instrucción que damos en nuestra mente que conecta una cosa con otra. Por ejemplo, decíamos que uno de los switches mentales que había que apagar era el de agradar a todo el mundo. Este switch hace que al momento de actuar, de inmediato te enfoques en agradar a todos y es sumamente contraproducente porque nos lleva a vivir vidas falsas y nos desvía de lo que realmente deberíamos hacer, que es agradar a Dios, quien nos hizo y planificó con propósitos eternos. Entonces, el switch básicamente viene un cable de la calle con energía eléctrica y el switch lo conecta, hace la conexión física con el otro cable, que es el que va al bombillo. De esa manera, la energía que viene de la calle enciende el bombillo. En el caso de nuestra mente, un estímulo, un pensamiento, algo que vimos, algo que escuchamos, un estímulo llega por nuestros sentidos a nuestra mente. Y allí nosotros debemos conectarlo o no conectarlo con las acciones, con lo que vamos a hacer, con nuestro pensamiento. Si nosotros lo conectamos, hay una respuesta, y si no lo conectamos, pues también hay otra. Por eso algunos deben ser apagados, pero otros switches deben ser encendidos. Esta es la lista de 10 switches mentales que debemos encender. El primero es la paciencia. El switch mental de la paciencia nos lleva a tener buena actitud cuando estamos bajo presión. Bueno, la paciencia es una virtud maravillosa, es difícil de alcanzar y de un altísimo valor moral. La paciencia es un don de Dios, es un don del Espíritu Santo, dice la Biblia. Ser paciente es útil, nos ayuda a pensar mejor, nos libra de acciones torpes, imprudentes y poco productivas. Cuando algo parece ser demasiado para nosotros, cuando sentimos que estamos al borde y cuando estamos a punto de estallar, el switch de la paciencia nos lleva a calmarnos y a tomar decisiones sabias en lugar de reaccionar. En segundo lugar, el switch del contentamiento. El contentamiento es una actitud, es una virtud admirable y consiste en ver lo bueno de lo que tenemos o la condición en la que estamos. No quiere decir ser conformistas, sino que en medio de la situación que sea, tenemos la vista y el sentido orientado a ver lo bueno y ser agradecidos. Cuando tenemos contentamiento es como si tuviéramos energía extra, porque no nos desesperamos cuando no terminan de llegar los resultados deseados, sino que podemos seguir esforzándonos por conseguirlos, pero con buena actitud, lo cual definitivamente ayuda. Un tercer switch mental que debemos encender es el agradecimiento. Algunos aparentemente tienen mucho por lo cual agradecer, otros aparentemente tienen menos. Sin embargo, todos, si buscamos, podemos dar gracias por un montón de cosas. Veámoslo de esta manera. Ser agradecidos es una actitud que nos enriquece y genera bienestar. Se puede dar un caso, y frecuentemente se da, en el que una persona que tiene mucho por lo cual agradecer decide amargarse por lo que no tiene, y otra que tiene aparentemente menos por lo cual dar gracias vive agradecido a Dios y a su entorno. Las personas que Dios le puso cerca, su familia, sus recursos, muchos o pocos. Lo interesante es que cuando encendemos el switch del agradecimiento, no está mejor quien tiene más, sino quien agradece por lo que tiene. A menudo hay más bienestar en el agradecimiento que en la posesión de cosas. Un cuarto switch que debemos encender ahora mismo es la respuesta amable. Para mí este es un tema apasionante. De hecho, escribí un libro entero sobre eso. Un libro corto pero conciso y se llama Háblalo Bueno. La blanda respuesta, dice la Biblia, aplaca la ira, pero la palabra áspera hace subir el furor. Hay personas que por defecto responden mal, incluso si saben usar palabras amables, políticamente correctas o las que se espera que digan. Saben qué decir para guardar las formas, pero su corazón está tan intoxicado que incluso diciendo lo que deben, no pueden convencer a quien ve un poco más allá de las palabras. Parecen tener un contestador desagradable preinstalado. Sus palabras, actitud y pensamientos de continuo son ásperos y parecen diseñados para causar daño. Por supuesto no es así, pero parecen ser así. Debemos subir el switch de la respuesta amable para interactuar con otros, tocar su vida de manera positiva, inspirarlos y mejorar el mundo que nos rodea. En otras palabras, hablar lo bueno. Y el switch de la respuesta amable funciona así. Viene de un estímulo y en mi mente mi primera respuesta es amable, así de simple. Un quinto switch que debemos encender en nuestra mente el día de hoy es el de resolver. Un quinto switch que debemos encender y mantener encendido es el de resolver problemas. Lo contrario nos convierte en personas perezosas que no mueven un dedo por el bienestar de nadie. Cuando por defecto resolvemos problemas, somos personas valiosas, útiles y necesarias el día de hoy. Sexto switch que debemos encender en nuestra mente, considerar a los demás. Jesucristo es nuestro ejemplo. Fue a la cruz aún sin merecerlo por amor a nosotros. Su ejemplo nos invita a considerar a los demás. Además, nos invita a negarnos a nosotros mismos y a amar a los demás como a nosotros mismos. Cuando consideramos a los demás, estamos imitando a Jesús y al hacerlo, nos convertimos en personas que tienden puentes en lugar de cerrar puertas. Considerar a los demás debe ser hecho tal como enseña la Biblia, tomándonos en cuenta a nosotros mismos, porque de lo contrario terminamos actuando equivocadamente. Jesucristo nos invitó a negarnos a nosotros mismos y seguirlo a Él, no a negarnos a nosotros mismos para seguir a otros. Si nos amamos a nosotros mismos y vivimos de manera sana, podemos amar a otros y, por supuesto, considerarlos. Séptimo switch que debes encender, el de buscar a Dios. ¿Qué es lo primero que pasa por tu mente cuando estás en una crisis? El switch de buscar a Dios te lleva a buscarlo a Él ante la dificultad, pero también en las buenas, en la crisis y en la celebración. Jesús prometió que si buscamos primeramente su reino, Él nos añadirá todo lo demás. Lamentablemente, a veces andamos por la vida con este switch apagado y no tenemos una relación con Dios real. Entonces, el séptimo switch es el de buscar a Dios de manera automática, ante cualquier estímulo, todo el tiempo. Un octavo switch mental que debemos encender es el arrepentimiento. Somos pecadores, los religiosos y los que no, los inteligentes y los que no lo son, los buenos y los que no lo parecen. Absolutamente todos somos pecadores y una vez que venimos a Jesucristo, la tentación sigue presente. Una actitud de arrepentimiento nos dice: eres pecador y necesitas a Dios. Eres perdonado y necesitas a Dios. Eres una persona normal o extraordinaria y por eso, y porque tienes la tendencia a hacer lo que desagrada a Dios, necesitas vivir con arrepentimiento. La clase de arrepentimiento que te recuerda constantemente que necesitas a Dios y que el pecado es terriblemente dañino. Noveno switch que debes encender, la fe. En nuestra mente decidimos si confiamos en Dios para superar la adversidad o si dudaremos, si confiamos en Él para mantener nuestro matrimonio o si nos dejaremos caer sin esperanza alguna, si podemos confiar en Dios para vivir cada día de nuestra vida o si pasaremos la vida como si Dios no existiera, de fracaso en fracaso y de golpe en golpe. El switch de la fe encendido nos recuerda cada minuto que Dios es real, está allí, nos ama y tiene un plan maravilloso para nuestra vida, nuestra semana, nuestro día. Y para este minuto específico, las 24 horas de cada día de nuestra vida. Debemos mantener encendido el switch de la fe, porque la Biblia dice que sin fe es imposible agradar a Dios. Un décimo switch que debemos encender inmediatamente es obediencia a Dios. La obediencia a Dios. ¿Cuántos problemas nos evitamos cuando mantenemos este switch encendido? Nuestros problemas comienzan cuando decidimos desobedecer a Dios. El switch de la obediencia a Dios nos mantiene cada minuto de la vida preparados para aceptar lo que Él espera de nosotros y actuar en consecuencia. Habrá tentaciones, oportunidades de fallar y millares de invitaciones a desobedecerle, errando y fallando, dar en el blanco, pero el switch de la obediencia a Dios es esa disposición de obedecerle, incluso cuando es difícil, cuando no es popular o cuando el precio social que pagamos es alto. Enciende tu switch de vivir para agradar a Dios cada día y con seguridad tendrás una vida plena y satisfactoria que resonará no solo en nuestros días, sino también en la eternidad. Mi nombre es Carlos Javier Sivira y te invito a convertirte en un seguidor de Jesús. Me gustaría prolongar esta conversación a través de las redes sociales y me puedes encontrar en Facebook, YouTube e Instagram como Carlos Javier Sivira. También puedes visitar www.carlosjaviersivira.com. Sivira se escribe con S de Samuel y con B de Victoria. Y este programa se llama El Show de la Música Número 1. Lo puedes buscar por sus siglas en Facebook, ESM, símbolo de número 1. Espero sinceramente que esta lista de 10 switches mentales que debemos encender sea útil para renovar tu mente, transformar tu vida y ponerla en el centro de la voluntad de Dios. Espero que podamos seguir conectados. Mi nombre es Carlos Javier Sivira y podemos conectarnos a través de las redes sociales. Pásala súper bien y será hasta la próxima semana, Dios mediante. Bye bye.
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2: 11 de la noche con 56 minutos.

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4: 12 de la noche, con 2 minutos.

Buenos días. Estamos iniciando, gracias a la misericordia de Dios, una nueva jornada de trabajo, con el propósito de bendecirle en los 107.3 MHz desde Matagalpa, en el corazón de Nicaragua. Esta es Sendas FM, con sonido estéreo celestial, deseando que el Dios Todopoderoso, inmortal, invisible, el Rey de los siglos, esté con usted este día, desde el principio hasta el fin.

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2: En este mensaje tratamos el siguiente caso de una mujer que descargó su conciencia de manera anónima en nuestro sitio conciencia.net, autorizándonos a que la citáramos.
3: Cometí el peor error de mi vida al relacionarme con un hombre que no es seguidor de Cristo como lo soy yo. Quedé embarazada y ya mi bebé nació, pero nunca salí de la casa de mi papá. El papá de mi bebé tenía la ilusión de que íbamos a casarnos y formar una familia, pero él no quiere ir a la iglesia y las pocas veces que ha ido, mi familia lo ha tratado muy mal, al punto de que él no quiere volver más. No sé qué hacer. No quiero compartir a mi hijo porque sé que el papá en algún momento se lo querrá llevar, pero también tengo dudas si casarme con él o no. Siento como si estuviera en un laberinto sin salida. Mi bebé no tiene la culpa y no quiero que sufra en una familia disfuncional por mis malas decisiones.
2: Este es el consejo que le dio mi esposa. Estimada amiga, lo más triste de su situación es el hecho de que su familia trata mal a su novio cuando él asiste a la iglesia. Con eso demuestran su falta de sabiduría y madurez, y en definitiva no están actuando como lo haría Jesucristo mismo. Es evidente que no comprenden que es demasiado tarde para echarle la culpa a su novio y estar enojados con él. Ahora hay que perdonarlo y mostrarle el amor de Cristo. También es demasiado tarde para que usted decida que no quiere compartir a su hijo. Él les pertenece por igual a su padre biológico y a su madre biológica. Usted lo eligió para que fuera el padre de su hijo y ahora no puede volver atrás y cambiar de parecer. La manera como se cría un hijo lo determinan por completo los valores de su madre y de su padre. Como seguidora de Cristo, los valores de usted los determina la Biblia, pero no tenemos ninguna manera de saber nada acerca de los valores del padre de su hijo. No podemos aconsejarle que se case con alguien que tiene valores y creencias que tal vez sean completamente diferentes de los suyos. Por otra parte, no podemos aconsejarle que críe a su hijo sin el padre. A los hijos les va mejor cuando tienen tanto a una madre como a un padre en el hogar. No espere nunca que su novio vuelva a su iglesia donde hasta la familia de usted lo trata mal. Le recomendamos más bien que busque una iglesia diferente, con sana doctrina bíblica, donde ustedes tres puedan asistir como familia. Pero no se limite a asistir nada más. Conversen después acerca de lo que aprendieron. Descubra lo que su novio cree y en lo que no concuerda. Hablen acerca de los valores que consideran importantes y quieren que se le enseñe a su hijo. No traten sobre el matrimonio hasta que los dos estén de acuerdo en esos temas importantes. Y durante ese tiempo es importantísimo que se abstengan de toda intimidad sexual. Con eso termina lo que Linda, mi esposa, recomienda en este caso. El caso completo se puede leer si se pulsa la pestaña en conciencia.net que dice casos y luego se busca el caso 786.
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1: De la noche con 17 minutos.

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1: En Sendas, esta es la hora.
2: 12 de la noche con 32 minutos.
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1: De la noche con 47 minutos.

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4: 1:02 p.m.
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7: La carta de hoy dice en pocas palabras: señor Palau, he llegado a los 30 años de edad y aún soy soltero. Me encantan las muchachas, pero ¿cómo consigo una novia que yo pueda estar seguro que ha de ser una buena esposa? No se imagina usted que tengo un gran amigo mío. Lo estoy viendo incluso ahora mismo, frente a mí, que pasó más o menos la situación suya. Llegó a los 30 años y sí le encantaban las muchachas, según tengo entendido. Pero él tampoco se decidía. Hizo muchas oraciones, conoció a muchas muchachas, quizás se enamoró de alguna que otra, sí, lo hizo. Pero al fin, el Señor Dios le trajo a su vida a la joven que ahora es su esposa. Y para usted, mi estimado caballero, aunque parezca un simplismo, no lo es. Usted puede llegar a los 30 o a los 20. El caso no es la edad, sino el momento. El momento en que un individuo sabe que es hora de casarse, siente en su corazón que quiere hacerlo y que está en la debida madurez para hacerlo. En segundo lugar, me alegro que le encanten las muchachas. No sería normal si no le encantaran. Pero entre encantarle una joven y seriamente ponerse de novio con ella es otra situación. Pero en tercer lugar, ¿cómo se consigue una novia? Yo he escrito un libro que se titula ¿Con quién me casaré? Le quiero recomendar que vaya a su librería cristiana de su ciudad, o de lo contrario, escríbanos aquí a nuestro programa, le damos la dirección al final y le indicamos dónde conseguir un ejemplar. Consigas el libro ¿Con quién me casaré? Allí tengo una serie de preguntas que usted puede analizar en su alma cuando crea haber encontrado la joven que quizás sea su futura esposa. Primero, tiene que empezar a orar a Dios. Si usted es una persona que cree en Dios y en Jesucristo, ¿qué ventaja tiene sobre los que no conocen a Dios? Yo a veces me pregunto, ¿cómo harán los que no conocen a Cristo para conseguir esposa? ¿Qué aventura? ¿Qué ruleta? Porque es una locura. Pero ¿qué ventaja el joven que tiene a Cristo en el corazón? Segundo, analice la personalidad de esta joven. Tercero, observe el hogar del cual ella proviene, porque ella va a ser muy similar, en muchos sentidos, al hogar del cual proviene. No hay forma de escapar nuestro pasado. En cuarto lugar, sin duda usted tiene buenos amigos y amigas, sobre todo parejas jóvenes, que pueden serle de consejo y de ayuda, sobre todo si conocen a esta joven. En quinto lugar, si usted es un joven que realmente cree en Jesucristo de todo corazón y que camina con Él a la medida de su conocimiento, entonces tiene que asegurarse de que esta novia que usted busca también sea de Cristo. Si los dos no son de Cristo, van a tener problemas multiplicados en el hogar. Ya de por sí hay conflictos, hay malentendidos y hay decisiones y crisis que enfrentar en la vida matrimonial. Pero si uno se casa con una persona que no es de Cristo, sufre triplemente. Así que, joven, le quiero dejar una promesa de la Biblia. Dice así el Proverbios 18:22. El que haya esposa, haya el bien y alcanza la benevolencia de Dios. El que haya esposa, haya el bien y alcanza la benevolencia de Dios. Así es, una buena esposa es un regalo de Dios. Yo tengo una buena esposa en Patricia. Y mi estimado joven, si usted sigue esos sencillos pasos y los otros que doy en mi libro ¿Con quién me casaré?, usted también lo será.
2: Para ayudar a aquellos que están pensando en el matrimonio, Luis Palau ha escrito el libro titulado ¿Con quién me casaré? Si usted está considerando el matrimonio, puede serle muy útil. Así que le invito a que visite su librería cristiana más cercana o el www.luispalau.net. Confiamos en que estas palabras le conduzcan a una vida mejor. Esté atento a otra nueva pregunta que llegará por esta misma emisora cuando presentemos Luis Palau Responde. Esta es una producción de la Asociación Evangelística Luis Palau.
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1: En Sendas, esta es la hora.
2: 1:30 a.m.
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4: Someone worth dying for. Alguien por el cual valió la pena morir. Aquí está Mike Shear, del inglés al español. You might
5: be the wife. Puede ser la esposa esperando la noche. Puede ser el hombre luchando para proveer, sintiéndote como sin esperanzas. Tal vez eres el hijo que escogió un camino deshecho. Tal vez eres la chica que piensa que terminará sola, diciéndole a Dios, ¿me puedes escuchar? Oh Dios, ¿me estás escuchando? ¿Soy más que carne y hueso? ¿Soy realmente algo hermoso? Quiero creer. Quiero creer que no soy solo un alma que vaga, que no ves y no conoces. Sí, quiero creer. Jesús, ayúdame a creer que soy alguien por quien valió la pena morir. Sé que has oído hablar de la verdad, de que Dios me ha librado. Pero piensas que eres el único al que la gracia no podría alcanzar. Entonces solo sigues preguntando, preguntando lo que todo el mundo. ¿Soy más que carne y huesos? ¿Soy realmente algo hermoso? Sí, quiero creer. Quiero creer que no soy solo un alma que vaga, que no ves y no conoces. Sí, quiero creer. Jesús, ayúdame a creer que soy alguien por quien valió la pena morir. Sí, valió la pena hacerlo. Tú no puedes ganarlo. Sí, la cruz lo probó. Ha sido consagrado y libre de culpa. Tu vida tiene un propósito. ¿Y tú eres más que carne y hueso? ¿No ves que eres algo hermoso? Sí, tienes que creer. Tienes que creer. Él quiere que tú veas. Él quiere que tú veas que no eres un alma que vaga. Eso no puede ser visto y no se puede conocer. Sí, tienes que creer. Tienes que creer que eres alguien por quien valió la pena morir.

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1: Una de la mañana con 50 minutos.

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4: 2:00 a.m, en punto.
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6: Hay un proverbio italiano que dice: un bel morire tutta la vida onora. Un bello morir honra toda una vida. La ciudad, mi amiga, mi amigo, tiene muchas muertes cada día. Algunas son serenas y plácidas, otras bañadas en tragedia. Ancianos hay que mueren en el sueño, reposando tiernamente en la cama. Borrachos hay que mueren en medio de su embriaguez. Y drogadictos que pasan al otro mundo bajo el efecto de una dosis masiva. Bomberos mueren apagando un incendio. Y policías tratando de detener a un delincuente. Suicidas hay que mueren en medio de la más terrible depresión, la que no ofrece rescate. Y otros hay que mueren por un paro cardíaco cuando la vida parecía sonreírles mejor que nunca antes. Han habido personas que por medio de su muerte han pasado a la gloria humana y subido las escalas marmóreas de la fama en el último día de su existencia. De esta manera no importa tanto la forma como se ha vivido, si nuestra muerte es digna y útil a nuestros semejantes. Recuerdo el caso de 5 jóvenes uruguayos que hace muchos años se ofrecieron voluntariamente para que se probara en ellos una nueva vacuna contra la tuberculosis. Para hacer esto fue necesario inocularles previamente la enfermedad. Uno de ellos falleció víctima del experimento. He aquí una vida que termina con un acto honroso y que consagra para siempre un nombre en los anales de la fama. En cambio, otras vidas, ¡qué final triste y miserable que tienen! Vidas que terminan en la ciénaga del vicio, o en las paredes de una cárcel, o en la violencia y el crimen. Claro está que, mientras hago esta reflexión, no dejo de pensar que la manera de morir depende casi siempre de la manera en que se ha vivido. Quien esté viviendo una vida de pecado no puede esperar la muerte de un justo. Todo lo que se siembra en la vida, eso se recoge. Si sembramos a través de toda nuestra vida odio, engaño, egoísmo, voluptuosidad, mentira, chisme, es difícil que tengamos al final una muerte serena. Pero también es cierto, mi amiga, mi amigo, que mientras hay vida, hay esperanza, y que un acto de justicia hecho en el último día de la existencia borra todo un pasado de pecado y de vergüenza. Miremos, por ejemplo, la vida del ladrón colgado a la vera de Cristo en el Calvario. ¿Qué cosa buena hizo él a lo largo de su vida? Tal vez ninguna. Sin embargo, agonizante ya y próximo al último suspiro, tuvo el valor moral de arrepentirse y pedir perdón. Ese solo acto valió por toda la ruina de su vida. Cristo, mi amiga, mi amigo, está siempre dispuesto a salvar, no importa cuánta vergüenza hayamos acumulado en el pasado. El solo acto de confiar en Él borra todo el pasado y nos prepara para la vida eterna con Él. Fe en Él es lo único que necesitamos.
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1: En Sendas, esta es la hora.
2: 2:31 PM.
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1: De la mañana con 48 minutos.
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4: 3 de la mañana con 3 minutos.
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1: The Heart and the Healer. ¿Por qué? La pregunta que nunca está lejos. La sanidad no proviene de lo explicable. Jesus, please don't let this go in vain. Jesús, por favor, no dejes que esto sea en vano. Tú eres todo lo que tengo, todo lo que permanece. Así que aquí estoy. Lo que queda de mí. Donde la gloria conoce mi sufrimiento. Estoy vivo. A pesar que una parte de mí ha muerto. Tomo mi corazón y sopla vida de nuevo. He caído en tus brazos abiertos. Cuando el dolor y el sanador se encuentran. Respirar. A veces siento que es todo lo que puedo hacer. El dolor es tan profundo que apenas puedo moverme. Mantén mis ojos completamente fijos en ti. Señor, sosténme y llévame. Así que aquí estoy, lo que queda de mí, donde la gloria conoce mi sufrimiento. Estoy vivo. A pesar que una parte de mí ha muerto. Tomo mi corazón y sopla vida de nuevo. He caído en tus brazos abiertos. Cuando el dolor y el sanador se encuentran.

0: momento en que la humanidad es superada por la majestad. Cuando la gracia marca el comienzo para el bien y todas las cicatrices se entienden. Cuando la misericordia toma el lugar que le corresponde y todas esas preguntas se desvanecen. Cuando salimos de la debilidad a la que debimos someternos, te escucho decir: consumado es. Estoy vivo. A pesar que una parte de mí ha muerto, toma mi corazón y sopla vida de nuevo. He caído en tus brazos abiertos. Cuando el dolor y el sanador se encuentran, Jesús, ven y rompe el miedo. Jesús, ven y rompe el miedo. Despierta mi corazón y toma mis lágrimas. Encuentra tu gloria incluso aquí, cuando el dolor y el sanador se encuentran. Jesús, ven y rompe mi miedo. Despierta mi corazón y toma mis lágrimas. Encuentra tu gloria incluso aquí.
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2: 3 de la mañana, con 17 minutos.

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1: 3:32.
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1: de la mañana con 49 minutos.
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2: 4:04 a.m.
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5: En este mensaje tratamos el siguiente caso de una mujer que descargó su conciencia de manera anónima en nuestro sitio conciencia.net, autorizándonos a que la citáramos.
6: Cometí el peor error de mi vida al relacionarme con un hombre que no es seguidor de Cristo como lo soy yo. Quedé embarazada y ya mi bebé nació, pero nunca salí de la casa de mi papá. El papá de mi bebé tenía la ilusión de que íbamos a casarnos y formar una familia, pero él no quiere ir a la iglesia y las pocas veces que ha ido, mi familia lo ha tratado muy mal, al punto de que él no quiere volver más. No sé qué hacer. No quiero compartir a mi hijo porque sé que el papá en algún momento se lo querrá llevar, pero también tengo dudas si casarme con él o no. Siento como si estuviera en un laberinto sin salida. Mi bebé no tiene la culpa y no quiero que sufra en una familia disfuncional por mis malas decisiones.
5: Este es el consejo que le dio mi esposa. Estimada amiga, lo más triste de su situación es el hecho de que su familia trata mal a su novio cuando él asiste a la iglesia. Con eso demuestran su falta de sabiduría y madurez, y en definitiva no están actuando como lo haría Jesucristo mismo. Es evidente que no comprenden que es demasiado tarde para echarle la culpa a su novio y estar enojados con él. Ahora hay que perdonarlo y mostrarle el amor de Cristo. También es demasiado tarde para que usted decida que no quiere compartir a su hijo. Él les pertenece por igual a su padre biológico y a su madre biológica. Usted lo eligió para que fuera el padre de su hijo y ahora no puede volver atrás y cambiar de parecer. La manera como se cría un hijo lo determinan por completo los valores de su madre y de su padre. Como seguidora de Cristo, los valores de usted los determina la Biblia, pero no tenemos ninguna manera de saber nada acerca de los valores del padre de su hijo. No podemos aconsejarle que se case con alguien que tiene valores y creencias que tal vez sean completamente diferentes de los suyos. Por otra parte, no podemos aconsejarle que críe a su hijo sin el padre. A los hijos les va mejor cuando tienen tanto a una madre como a un padre en el hogar. No espere nunca que su novio vuelva a su iglesia donde hasta la familia de usted lo trata mal. Le recomendamos más bien que busque una iglesia diferente, con sana doctrina bíblica, donde ustedes tres puedan asistir como familia. Pero no se limite a asistir nada más. Conversen después acerca de lo que aprendieron. Descubra lo que su novio cree y en lo que no concuerda. Hablen acerca de los valores que consideran importantes y quieren que se le enseñe a su hijo. No traten sobre el matrimonio hasta que los dos estén de acuerdo en esos temas importantes. Y durante ese tiempo es importantísimo que se abstengan de toda intimidad sexual. Con eso termina lo que Linda, mi esposa, recomienda en este caso. El caso completo se puede leer si se pulsa la pestaña en conciencia.net que dice casos y luego se busca el caso 786.
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0: Primera de Juan, capítulo 3, verso 6. No solamente guardamos su mandamiento, sino también oído. Guardamos su palabra. Una persona que conoce a Dios escucha la palabra y al momento quiere obedecerla. ¿Por qué? Porque usted conoce a Dios. Dios se agrada cuando nosotros obedecemos. Dice, todo aquel que permanece en Él o que le conoce, no peca. Todo aquel que peca no le ha visto ni le ha conocido. Uy, pero yo le hago una pregunta a ustedes. ¿Cuántos de ustedes, después que fueron cristianos, pecaron? Levante la mano, ¿quiénes de ustedes han pecado? Voy a levantar yo mis dos manos. Después de Cristo, dice la Biblia que el que dice que no peca le hace a él mentiroso. Pero entonces hay una contradicción en la Biblia. No, Señor. Cuando dice todo aquel que permanece en él no peca, es tener el pecado como un estilo de vida. A cualquiera se le va la musa. Cualquiera falla a Dios. Cualquiera puede pecar. Pero no es lo mismo un carpintero que uno que clava un clavo. Es decir, eso no le hace un carpintero porque usted agarró un martillo y clavó un clavo. Eso no lo hace un carpintero. El hecho de que usted peque por algún momento de debilidad, cayó en la tentación, usted pecó. La Biblia dice, el que dice que no peca le hace al mentiroso. Pero aquí dice, no, pero si pecan no le has conocido. Pues estamos hablando de un estilo de vida. Para el cristiano, el pecado no puede ser un estilo de vida. Es más, el pecado no puede existir en la iglesia, punto. Pero, dice la Biblia, si decimos que no tenemos pecado, nos engañamos a nosotros mismos y a la verdad no está en nosotros. Pero allá dice que si peco, yo no le conozco y soy mentiroso. Lo que está diciendo es, si todos pecamos por una debilidad, por una tentación, ¿pero qué hacemos? Vamos a Dios, nos arrepentimos y la sangre de Dios nos limpia. Ahora, aquí es el estilo de vida. ¿Cómo es que una persona puede venir a la iglesia, recibir, hasta predicar y vivir en pecado? ¿Cómo una persona puede ir y como que nada, no le duele la conciencia? ¿Cómo una persona puede mentir y creerse su propia mentira? Esa persona, su conciencia está cauterizada. Porque yo no sé de usted, pero cuando usted falla a Dios, cuando yo he fallado a Dios, yo corro a la sangre de Cristo. Porque la Biblia dice, todos pecamos. Y yo corro a la sangre de Cristo. Señor, perdóname, metí la pata, fallé, hablé lo que no tenía que hablar. Entonces, el que conoce a Dios, el pecado no es un estilo de vida. Y llega un momento que usted no tiene deseo, el deseo de pecar será removido. Es tanto lo que Dios ha hecho en su vida. Ya lo que quiere usted es obedecer a Dios, agradar a Dios. Entonces la primera dice, el que le conoce íntimamente, ese dice, no peca. Como un estilo de vida, se le fue la musa, pecó, falló, fue a la sangre, se arrepintió, se acabó. Dos, dice, ese que dice guarda sus mandamientos, guarda su palabra. Y tercero, oído, anote esto, el que conoce a Dios íntimamente es alguien que camina en el amor de Jesús. Y dice, el que no ama, no ha conocido a Dios. ¿Cómo es que hay una persona que tiene odio contra su hermano? Si usted tiene odio contra un hermano o contra una persona, usted no conoce a Dios. Porque Dios es amor. Dios es que desamor. Entonces vamos a preguntarnos, ¿guarda usted la palabra? ¿Tiene el deseo de obedecer el sermón que prediqué hoy? Usted dice, güey, espera un momentito, yo voy a obedecer lo que Dios dice. Número dos, usted dice, segundo, ¿amo yo a mi hermano o tengo una yuca atravesada? Llega un momento, porque el odio no llega al corazón de un momento a otro. Primero llega la falta de perdón, el resentimiento, la amargura, y la amargura se transformó en odio. Y ahora no es una cosa, sino que ya odias las personas. Y ese odio te dice, si mueres hoy, te vas sin Cristo y te vas al infierno. Porque el que no ama, no ha conocido a Dios. Cuando hablamos de este nivel de intimidad, 80% de los cristianos en la iglesia nunca alcanzan la intimidad. Esto fue la última encuesta que salió. Puede ser que usted tenga una sociedad con Dios. Puede ser que usted tenga cosas en común con Dios, pero no ha llegado a esta intimidad. Y anote, ¿qué significa esa intimidad? Intimidad es el lugar donde conocemos a Dios cara a cara, corazón a corazón. La intimidad es el lugar donde conocemos a Dios cara a cara, corazón a corazón. Deuteronomio 34:10. Yo quiero que vea esto. Hay un hombre que conoció a Dios cara a cara. Y cada uno de esos hombres en la Biblia experimentaron esta intimidad. Hombres que Dios usó experimentaron, y las mujeres que Dios usó experimentaron esta intimidad. Y nunca más se levantó un profeta en Israel como Moisés, a quien haya conocido epignosis, yadá. Ha conocido a Dios, lo experimentó, lo vivió. A Jehová cara a cara. Señor, danos una generación que tenga una pasión por conocer a Dios cara a cara. Diga cara a cara. Dios tiene que darnos esta generación donde conozcan a Dios cara a cara. Y esta intimidad es el lugar de su rostro. Es el lugar donde Dios abre su corazón. Usted dice, esas personas son íntimos amigos. ¿Qué significa? Que los dos se cuentan lo más profundo del corazón. Usted dice, Dios es mi amigo. Usted está diciendo que Dios le cuenta a usted cosas y usted le cuenta a Dios. Entonces la intimidad es un abrir el corazón. La intimidad significa cara a cara con Dios. La intimidad es cuando usted besa a Dios. Le da un beso. Dile un beso. No a la suegra, a Dios. Una de las cosas que hace la intimidad, remueve el misterio de una persona. ¿Qué significa esto? En este caso, hay preguntas que usted se hace sobre cierta persona y dice, ¿será? ¿Cuál será la intención? ¿Por qué lo quiere? Entonces, como usted no lo conoce íntimamente, y le voy a decir, en la iglesia hay tremendas sorpresas. Que usted pensó que conocía a esa persona y después de un tiempo usted dice, le salieron las garras. ¿Cuántos han conocido a alguien así en la iglesia? Pero usted dice, pero se ve tan nice. Pero ¿sabe qué? Como usted nunca le conoció íntimamente, hay cosas del corazón que solo Dios los puede revelar. Por esa razón, Dios, usted, todos nosotros tenemos tres anillos de relaciones en nuestra vida. La primera, los atrios. Significa, como aquí en la iglesia, el parqueo. O sea, lo ve de lejos. Love, are you? Amen. Hello, hermano. Bien, bien. Un abrazo. Bye. Los atrios. Pero hay un lugar que se llama el lugar santo. Ya usted lo trae adentro. Ya no está en el parqueo, ya está en el templo. Ya lo trajo más cerca. Y número tres, este lugar santísimo. Hay un lugar santísimo que usted debe seleccionar a quién va a traer cerca. Porque desafortunadamente hay gente que no quieren tu éxito. Hay gente que no creen en los sueños que Dios te ha dado. Hay gente que no quiere tu sueño. Hay gente que te dicen soñador y son gente que no puedes traerlos cerca. Si los traes cerca, te clavan el puñal. Selecciona en esta nueva temporada quienes van a estar en tu lugar santísimo. Selecciona quienes van a entrar a tu casa a comer. Selecciona a quién le vas a abrir el corazón. Porque hoy en día le abres el corazón y al siguiente día todo el mundo lo sabe. cuando hablamos de la intimidad es cara a cara, es íntimo. Entonces hay un lugar santísimo que tienes que seleccionar cuando traes a alguien a tu lado. Esa persona puedes confiarla. ¿Por qué? Aquí viene la razón por qué usted debe seleccionar. Y eso lo aplicamos con Dios. Porque en el lugar santísimo o en ese lugar de intimidad, no todas las relaciones son íntimas. No todas las relaciones son íntimas. Aún con Dios, no todo el compañerismo con Dios es íntimo. Servirle a Dios es una forma de estar en sociedad con Dios, pero no es íntimo. Lo íntimo es que estés cara a cara, corazón a corazón, que escuche su voz, que Él te hable y diga: yo sé que es mi Padre Celestial. Entonces hay una palabra en la intimidad que se llama transparencia. ¿Cómo estás, hermano? Buenísimo, en victoria, randas, ay, ay, ay. Y esa persona no está bien, pero no tiene intimidad para hablarte el corazón. Hay gente que tiene miedo a abrir el corazón porque le van a criticar sus debilidades. No todas las relaciones son íntimas. Entonces, la intimidad remueve el misterio. Si una persona tiene, dice, será, cuando ya lo conoces, es ahora mismo, usted va. Y usted va ahora mismo, y en el internet, las tres cosas que hablan del apóstol: ladrón, el dinero. Todo tiene que ver con dinero. Hace 30 años hablan de eso.
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2: 4 de la mañana con 21 minutos.
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1: 4 de la mañana, con 30 minutos.
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dice tu palabra, Señor. No te dejaré y no te desampararé. Así que declaro que tú estás aquí, Señor. Estás conmigo.

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2: Cuatro de la mañana con 47 minutos.

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1: En Sendas, esta es la hora.
2: 5 de la mañana, con un minuto.
3: Hoy renuevo mi esperanza mientras repito esa promesa de Jesús. En el mundo tendréis dificultades, pero ánimo, yo he vencido al mundo. Juan 16:33.
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5: Hola, hola, ¿qué tal amigos? Un saludo cariñosísimo, cariñosísimo, cariñosísimo. Gracias por estar allí, gracias por cumplir esta cita. Pero primero que todo, gracias a Papá Dios que nos renovó el contrato de vida y nos permite cumplir esa cita. A ustedes, donde quiera que estén y de la manera que me escuchan, si a través de aplicaciones en sus teléfonos, en sus tabletas, o eres de los que nos escuchan a través de los diferentes afiliados a MFM en toda América Latina, llegando hasta España, o quizás eres de los que escuchan programas que ya han salido al aire a través de nuestra página de Pildoritas y Reflexiones. De la manera que nos escuches, o por internet, claro está, allí puede ser en el mundo entero. Lo importante para saber dónde estás es que reportes sintonía y salgas del departamento secreto de esos oyentes que nunca, nunca, nunca han reportado sintonía, o que hace muchísimo tiempo escribieron y siguen escuchando, y Papá Dios ha hecho y sigue haciendo, porque Él sigue haciendo todos los días. Imagínese, si tenemos misericordias nuevas cada mañana, quiere decir que nuevos milagros ocurren, que seamos conscientes o no, pero que ocurren milagros diariamente en nuestra vida. El solo hecho de respirar. ¿Cuántas personas necesitan una pipa de oxígeno para poder respirar? Nosotros, gracias al Señor, podemos respirar sin esa ayuda. Y una bendición, el que me esté escuchando y necesita esa pipa para respirar de oxígeno, pues gloria a Dios que existe la posibilidad de que nos ayuden en las carencias de nuestra salud. Pero el sol sale para todos, las misericordias, la provisión de Dios, todo lo que día a día tenemos. Recuerden siempre ver la gran hoja blanca. Y no te quedes en el punto, o no te quedes añorando aquello que no tienes y que los demás tienen. Seamos agradecidos con lo que Dios nos ha dado, fieles en lo poco, como buenos mayordomos, con contentamiento, con alegría, con gozo. Así que todo está listo para comenzar nuestro programa de hoy. Ustedes que han cumplido esa cita, está su servidora, la música, reflexiones, y nuestro director y productor, la dulce presencia de nuestro Señor Jesús. Y comenzamos con Marisol, musicalmente, y este tema que dice, Mirándote. Ella nos da la más cordial bienvenida al programa de hoy.

Mirándote, Marisol, dando la apertura musical a nuestro programa de hoy. Mateo 10:31 dice: no temáis, más valéis vosotros que muchos pajarillos. En su libro On the Wing, en vuelo, Alan Tennant registra sus esfuerzos para rastrear la migración del halcón peregrino. Valoradas por su belleza, rapidez y fortaleza, estas asombrosas aves de rapiña eran compañeras favoritas de emperadores y miembros de la nobleza durante las cacerías. Lamentablemente, el amplio uso del pesticida DDT en la década de 1950 afectó su ciclo reproductivo y las colocó en la lista de especies en peligro de extinción. Interesado en la recuperación de esta especie, Tennant sujetó transmisores a un número de halcones para rastrear sus patrones de migración. Pero cuando él y su piloto volaban detrás de las aves, perdían repentinamente la señal a pesar de su avanzada tecnología. No siempre podían rastrearlas. Es bueno saber que el Dios que cuida de nosotros jamás nos pierde de vista. Jesús dijo que ni un pajarillo caerá a tierra sin permitirlo vuestro Padre. Así que no temáis, vosotros valéis más que muchos pajarillos. Cuando enfrentamos circunstancias difíciles, quizá el temor haga que nos preguntemos si Dios está al tanto de nuestra situación. La enseñanza de Jesús nos asegura que Dios se preocupa profundamente y que tiene el control. Su capacidad para rastrear nuestra vida jamás fallará. Si Dios cuida a las aves, ¿no cuidará a sus hijos? 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

Era la voz de Ricardo Rodríguez, Dios no falla. Esta reflexión se llama Cuidado Personal. Marcos 6:31 dice, venid vosotros aparte a un lugar desierto y descansad. Después de que operaran a mi esposo del corazón, pasé una noche difícil junto a su cama en el hospital. A media mañana recordé que tenía turno en la peluquería y dije, tengo que cancelarlo, pasando los dedos por mi cabello despeinado. Mamá, respondió mi hija, lávate la cara y ve. No, insistí, no importa, tengo que estar aquí. Yo me quedo, dijo ella. Tienes que cuidarte. Cuidarte. La mejor manera de ayudar a papá es cuidándote tú. Moisés estaba exhausto de ser el único juez sobre los israelitas. Su suegro Yetro le advirtió, desfallecerás del todo, porque el trabajo es demasiado pesado para ti. No podrás hacerlo tú solo. Y le explicó cómo delegar y compartir la carga. Aunque parezca paradójico, es vital que los creyentes se cuiden para tener una vida saludable. Sí, debemos amar a Dios primero y a los demás. Pero también necesitamos descansar para renovar nuestro cuerpo y espíritu. A veces cuidarse implica permitir que otros nos ayuden a llevar las cargas. Jesús solía apartarse para descansar y orar. Si seguimos su ejemplo, seremos más eficaces en nuestro servicio a los demás. Y el ejemplo no lo dio Dios. En 6 días hizo la creación y el séptimo descansó. No trates de ocuparte de todo. Dedica un tiempo para renovar tu cuerpo y tu espíritu. Pildoritas y reflexiones.

ausencia he caminado sobre el mar. No hay momentos que no sean sagrados. Primera de Corintios 3:9 dice: somos colaboradores de Dios. Ciertamente es maravilloso el día cuando dejamos de trabajar para Dios y comenzamos a trabajar con Dios. Por años vi a Dios como un compasivo director de empresa y yo en la función de un leal representante de ventas. Él tenía su oficina y yo mi territorio. Podía contactarlo cuantas veces quisiera. Siempre estaba disponible mediante una llamada. Él me estimulaba, me apoyaba, me respaldaba, pero no iba conmigo. Al menos eso pensaba. Entonces leí 2 Corintios 6:1, que dice: somos colaboradores de Dios. ¿Colaboradores? ¿Compañeros de trabajo? ¿Dios y yo trabajamos juntos? Imagínate el cambio paradigmático que es esta verdad y lo que encierra. En lugar de reportarnos a Dios, trabajamos con Dios. En lugar de reportarnos y seguir solos, nos reportamos y seguimos con Él. Siempre estamos en presencia de Dios. No existe un momento que no sea sagrado. No hay momentos que no sean sagrados. Y recordemos este tema en la voz de Marcos Vidal, que dice: cristianos.

0: Era la voz de Marcos Vidal recordando este lindo tema, Cristianos. Y yo también quiero recordarte que puedes reportar sintonía mandándome un correo electrónico y saliendo del departamento secreto de aquellos oyentes que nunca han reportado sintonía. Escribirme qué ha hecho Papito Dios en tu vida, en tu corazón, dónde estás, a través de quién me escuchas, hace cuánto me escuchas. Y visita también el Facebook de Pildoritas y Reflexiones, nuestro programa, nuestro Facebook. Salúdame por allí también, coloca que te gusta lo que ves y compártelo. Identifico, ya regreso, no te muevas.
1: Estás 5 de la mañana con 27 minutos.
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1: En Sendas, esta es la hora.
2: 5:32 AM.
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En tu presencia, este tema, seguirte. Si acabas de llegar a nuestra sintonía, gracias por seguirnos. Gracias por ser fieles oyentes de CBC La Voz.

escribir, saludar, mirar lo que comparto, colocarle que te gusta, compartirlo con tus amigos, con tu familia. Y movamos, ayúdenme a mover nuestra página, porque es tu página también si tú sigues Pildoritas y Reflexiones. No te rindas. En 1952, Florence Chadwick intentó nadar unos 42 kilómetros desde la costa de California hasta la isla Santa Catalina. Después de 15 horas, una niebla espesa comenzó a reducirle la visión, tras lo cual se desorientó y abandonó. Su desilusión fue grande cuando se enteró de que su destino estaba apenas a 1.5 kilómetros. 2 meses más tarde, intentó nadar hasta la isla por segunda vez. La niebla volvió a aparecer, pero esta vez Florence alcanzó su meta, con lo cual se convirtió en la primera mujer en nadar en el Canal de Catalina. Chadwick dijo que mantenía en su mente una imagen de la costa, aunque no podía verla. Cuando los problemas de la vida nublan nuestra visión, tenemos la oportunidad de aprender a ver nuestra meta con los ojos de la fe. La carta de Hebreos en el Nuevo Testamento nos exhorta a que corramos con paciencia la carrera que tenemos por delante. Cuando sentimos deseos de rendirnos, estas palabras no solo nos instan a recordar lo que Jesús sufrió por nosotros, sino que Él también nos ayuda a soportar las dificultades y seguir avanzando, hasta que lo veamos cara a cara y con la certeza que aunque no lo veamos, va al lado de nosotros. Siempre está con nosotros. Podemos llegar a la meta cuando fijamos la mirada en Cristo. No te rindas. Hebreos 12:1-2. Corramos con paciencia la carrera que tenemos por delante, puestos los ojos en Jesús. Pildoritas y reflexiones. Y vamos con Dani Berríos y este tema que dice: aférrate a la fe.

Aférrate a la fe. Dani Berríos compartiendo con nosotros aquí en Pildoritas y Reflexiones. Y esta reflexión se llama Invitación a Descansar. Dice Mateo 11:28, yo os haré descansar. Los gemidos de los otros pacientes me conmovieron mientras acompañaba a un amigo mío en la sala de emergencias de un hospital. Al orar interiormente por todos ellos, volví a reflexionar sobre la brevedad de nuestra vida en la tierra, y me vino a la mente una antigua canción que habla de que el mundo no es nuestro hogar y de que soy peregrino aquí. Como les he dicho siempre, de paso por el mundo. Nos rodea el agotamiento, la angustia, el hambre, las deudas, la pobreza, la enfermedad y la muerte. Como estamos obligados a ser peregrinos en este mundo, la invitación de Jesús es oportuna y bienvenida. Venid a mí, todos los que estéis trabajados y cargados, y yo os haré descansar. Necesitamos este descanso. En casi todos los funerales a los que he asistido, se habla de la visión de Juan, un cielo nuevo y una tierra nueva, lo cual es sin duda importante en tales situaciones. Sin embargo, me parece que ese pasaje es más para los vivos que para los muertos. El momento de escuchar la invitación de Jesús a descansar en Él es mientras vivimos. Solo entonces podemos apropiarnos de las promesas celestiales de Apocalipsis. Dios morará entre nosotros y secará toda lágrima. Y ya no habrá muerte, ni habrá más llanto, ni clamor, ni dolor. En el ajetreo de la vida, busca descanso en el Señor. Yo os haré descansar. Esa es la invitación de Jesús para tu vida. 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

Era la voz de Jesús Adrián Romero, Vuelve a llamar. El recordatorio de Abigail. Proverbios 16:7 dice, aún a sus enemigos hace estar en paz con él. David y sus 400 guerreros buscaban furiosos a Nabal, un hombre rudo, acaudalado, que había rehusado ayudarlos. Si no hubiese sido que David se encontró con Abigail, la esposa de Nabal, lo habría matado. Ella había reunido suficiente comida para alimentar a las tropas y fue a encontrarse con ellos, con la esperanza de evitar un desastre. Respetuosamente le recordó a David que el sentimiento de culpa lo perseguiría si no renunciaba a su vengativo plan. Él admitió que la mujer tenía razón y la bendijo por su buen juicio. David tenía sus razones para estar enojado, pero lo único que lograría sería pecar. Su primera reacción fue pensar en hundir su espada en el cuerpo de Nabal, aunque sabía que Dios no aprobaba ni el asesinato ni la venganza. Cuando nos ofenden, es bueno comparar nuestras reacciones con lo que el Señor espera del comportamiento humano. Quizá tendamos a golpear a los demás con palabras duras o a aislarnos, a huir de diversas maneras. Sin embargo, responder bondadosamente nos ayudará a evitar el remordimiento y, más importante aún, agradar a Dios. Cuando deseamos honrar al Señor en las relaciones interpersonales, Él puede hacer que aún nuestros enemigos estén en paz con nosotros. Podemos soportar las injusticias de la vida porque sabemos que Dios arreglará las cosas. Y Él dice que Él pelea por nosotros. Mía es la venganza, yo pagaré, dice el Señor. Y con esta reflexión te digo gracias por haberme acompañado en otra edición de Pildoritas y Reflexiones. Regala una sonrisa que no te cuesta nada y haces felices a los que te rodean. Te mando el abrazo tierno de osito cariñoso para ti y por favor escríbeme pildoritas@cbclavoz.com, pildoritas@cbclavoz.com. Escucha programas que ya han salido al aire también en nuestra página y visita el Facebook de Pildoritas y Reflexiones. Salúdame, coloca que te gusta lo que ves, compártelo y reporta sintonía. Te esperamos en la próxima edición. No nos falles. Chao, chao.

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2: Habla acerca de entregar la vida a Jesús. De una u otra forma, esto es lo que dice Francesca Battistelli. Aquí está I'm Letting Go.
3: My heart beats standing on the edge.
2: Mi corazón late de pie en el borde.
3: But my feet have finally left the ledge.
2: Pero mis pies finalmente han dejado la cornisa.
3: Like an acrobat.
2: Como un acróbata.
3: There's no turning back.
2: No hay vuelta atrás.
3: I'm letting go.
2: Me estoy dejando ir. De la vida que planeé para mí y mis sueños, perdiendo el control de mi destino. Se siente como que estoy cayendo y eso es lo que creo. Así que me estoy dejando ir. Esto es un gran salto de fe. Confiando y tratando de asumir el miedo a lo desconocido, más allá de mi zona de confort. Me estoy dejando ir de la vida que planeé para mí y mis sueños, perdiendo el control de mi destino. Siente como que estoy cayendo y eso es lo que creo. Así que me estoy dejando ir. Estoy en tu gravedad. Sé que tú me sostienes. No tengo temor.

0: estoy dejando ir, de la vida que planeé para mí y mis sueños, perdiendo control de mi destino. Se siente como que estoy cayendo y eso es lo que creo. Se siente como que estoy cayendo y esto es la vida para mí. Me estoy dejando ir. Siente como que estoy cayendo y esto es lo que creo. Se siente como que estoy cayendo y esto es la vida para mí.
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2: 6 de la mañana con 2 minutos.
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4: Hay un proverbio italiano que dice: un bel morire tutta la vita onora. Un bello morir honra toda una vida. La ciudad, mi amiga, mi amigo, tiene muchas muertes cada día. Algunas son serenas y plácidas, otras bañadas en tragedia. Ancianos hay que mueren en el sueño, reposando tiernamente en la cama. Borrachos hay que mueren en medio de su embriaguez. Y drogadictos que pasan al otro mundo bajo el efecto de una dosis masiva. Bomberos mueren apagando un incendio. Y policías tratando de detener a un delincuente. Suicidas hay que mueren en medio de la más terrible depresión, la que no ofrece rescate. Y otros hay que mueren por un paro cardíaco cuando la vida parecía sonreírles mejor que nunca antes. Han habido personas que por medio de su muerte han pasado a la gloria humana y subido las escalas marmóreas de la fama en el último día de su existencia. De esta manera no importa tanto la forma como se ha vivido, si nuestra muerte es digna y útil a nuestros semejantes. Recuerdo el caso de 5 jóvenes uruguayos que hace muchos años se ofrecieron voluntariamente para que se probara en ellos una nueva vacuna contra la tuberculosis. Para hacer esto fue necesario inocularles previamente la enfermedad. Uno de ellos falleció víctima del experimento. He aquí una vida que termina con un acto honroso y que consagra para siempre un nombre en los anales de la fama. En cambio, otras vidas, ¡qué final triste y miserable que tienen! Vidas que terminan en la ciénaga del vicio, o en las paredes de una cárcel, o en la violencia y el crimen. Claro está que, mientras hago esta reflexión, no dejo de pensar que la manera de morir depende casi siempre de la manera en que se ha vivido. Quien esté viviendo una vida de pecado no puede esperar la muerte de un justo. Todo lo que se siembra en la vida, eso se recoge. Si sembramos a través de toda nuestra vida odio, engaño, egoísmo, voluptuosidad, mentira, chisme, es difícil que tengamos al final una muerte serena. Pero también es cierto, mi amiga, mi amigo, que mientras hay vida, hay esperanza, y que un acto de justicia hecho en el último día de la existencia borra todo un pasado de pecado y de vergüenza. Miremos, por ejemplo, la vida del ladrón colgado a la vera de Cristo en el Calvario. ¿Qué cosa buena hizo él a lo largo de su vida? Tal vez ninguna. Sin embargo, agonizante ya y próximo al último suspiro, tuvo el valor moral de arrepentirse y pedir perdón. Ese solo acto valió por toda la ruina de su vida. Cristo, mi amiga, mi amigo, está siempre dispuesto a salvar, no importa cuánta vergüenza hayamos acumulado en el pasado. El solo acto de confiar en Él borra todo el pasado y nos prepara para la vida eterna con Él. Fe en Él es lo único que necesitamos.
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0: sea bendecido en el nombre poderoso de Jesús. En el nombre de Jesús declaro que la presencia del Espíritu Santo comienza a venir más sobre tu vida. En el nombre poderoso de Jesús declaro que los ojos de tu entendimiento se abren en este instante. En el nombre poderoso de Jesús declaro que hay una convicción en ti para percibir la realidad del Espíritu Santo que está delante de ti, que está sobre ti, que vive en tu vida porque reconociste a Jesús como tu Señor y tu Salvador. Su palabra dice, Jesús dijo, que el que creyera en Él, como dice la Escritura, de su interior fluirían ríos de agua viva. Y esto dijo del Espíritu Santo que habían de recibir, dice la palabra del Señor. Así que dentro de ti, en tu espíritu, fluye un río, no de agua H2O, sino es la presencia del Espíritu Santo que se mueve como un río, que hay corrientes del Espíritu Santo moviéndose en tu espíritu dentro de ti. Que es posible que quizás tú no puedas estar sintiendo tu nada en este instante, pero eso no significa que está ocurriendo en tu espíritu. Tú que recibiste a Jesús como tu Señor y Salvador, esa es la realidad en tu espíritu. Yo declaro en este momento que los ojos de tu entendimiento, que tu fe se fortalece para consentir con esa realidad dentro de ti en el nombre poderoso de Jesús de Nazaret. Su presencia santa habita en ti. El Espíritu Santo está delante de ti en este instante. Su palabra dice, aquí no te dejaré ni te desampararé. Jesús dijo, yo enviaré el Consolador al Espíritu Santo para que esté con vosotros todos los días y hasta el fin del mundo. El apóstol Pablo dice en Romanos, ¿quién nos separará del amor de Cristo? No hay nada ni nadie que pueda apartarte de la presencia manifiesta del Rey de Gloria. Es importante que tú y yo creamos esa palabra y que sepamos que Dios no está de la misma manera en todo lugar. Él es un Dios omnipresente, Él es el Dios que todo lo llena en todo, habita en toda su creación. Pero en cuanto a sus hijos, en cuanto a aquellos que le reconocen, Él decide estar presente. Es la misma presencia manifiesta que experimentaron Adán y Eva en el huerto de Edén. En el nombre poderoso de Jesús, ahí está el Espíritu Santo delante de ti ahora. Bendigo la presencia del Rey de Gloria que está delante de ti. En el nombre poderoso de Jesús de Nazaret, declaro que esa atmósfera que te rodea se carga más de su presencia en este instante. Hablo a alguien que pueda estar manejando alguna situación que haya cargado su alma, que haya minado su mente, sus pensamientos, que su mente está ocupada en este momento y que hay mucha carga sobre de él o sobre de ella, porque ha venido opresión en medio de esa circunstancia. En el nombre poderoso de Jesús, yo declaro la presencia del Espíritu Santo sobre ti, la unción fresca del Espíritu Santo sobre tu vida. Yo declaro sobre ti, Isaías 10:27. Y sucederá que su carga, esa carga de opresión que está sobre ti en este instante, será levantada, será quitada. Y su yugo, el yugo de opresión del enemigo, será removido de tu cerviz. Y ese yugo se pudrirá por causa de la unción. Espíritu Santo, fluye tu unción ahora sobre ese hijo, sobre esa hija que está manejando un momento tenso, un momento de opresión. En el nombre poderoso de Jesús, yo declaro que esa ansiedad que te está oprimiendo en esta hora es quebrantada en el nombre poderoso de Jesús de Nazaret. Recibe ese fluir fresco del Espíritu Santo en ti. Es la voluntad del Rey de Gloria para tu vida en este instante. Es porque Él lo prometió, es porque eres verdadero. Aun cuando nosotros somos infieles, su palabra dice que Él permanece fiel. Hay tanto momento donde nosotros nos estamos resistiendo a la gracia de Dios. Estamos como que cancelando por mentiras que estamos creyendo el fluir fresco, la unción fresca, poderosa, sobrenatural del Espíritu Santo. Pero yo estoy declarando y estoy creyendo un tiempo donde la revelación del entendimiento está viniendo más. Donde los hijos y las hijas de Dios tienen esa experiencia de consentir con la realidad del Rey de Gloria, porque está ahí, porque esa es la palabra del Señor Jesús que no puede mentir. en el nombre de Jesús. Gracias, Señor. Y mientras he estado hablando esto, he estado sintiendo como esas corrientes en mi vida, y sé que hay gente que está experimentando ese mismo toque del Espíritu Santo en su cuerpo, en su vida. Aleluya. Pero no necesariamente porque estés sintiendo algo en tu cuerpo significa que sí o no está pasando. Sabes que nosotros no creemos por lo que sentimos, por lo que vemos, por lo que tocamos. Creemos por lo que dice su palabra, por lo que dice su palabra, que no puede mentir. Y sé que su presencia manifiesta está delante de ti ahora. Y sé que hay un milagro poderoso de Dios para ti en este día. Hace 2000 años Cristo lo hizo. 2000 años atrás Cristo hizo ese milagro. Llevó esa enfermedad en su cuerpo sobre el madero, dice la palabra del Señor. Así es que prepárate. Este es el tiempo que apartamos para orar. En los próximos minutos vamos a orar. Vamos a creer que el Espíritu Santo va a venir más, que hay un toque poderoso de Dios para tu vida en esta hora. Quiero llamar a aquellos que han estado manejando alguna situación de depresión, de ansiedad, algún ataque de perturbación de mente, algún trastorno emocional, algún trastorno nervioso. Quiero hablar con gente que ha estado manejando alguna enfermedad, que le ha creído a Dios, que quizás ha recibido tratamientos médicos y de ni una forma ni de la otra ha recibido su sanidad. Y yo quiero que tú prestes atención a la palabra que voy a compartir, porque la palabra de Dios es viva y eficaz, y no quisiera que te cerraras a lo que el Espíritu Santo quiere traer en esta hora. Y quiero que nos fortalezcamos en la fe. Y estamos leyendo en el Evangelio según San Marcos acerca de los milagros, las sanidades, las liberaciones que quedaron registradas en este Evangelio. En el capítulo 5, este es el milagro del endemoniado gadareno, la liberación allí en Gádara. Dice, vinieron al otro lado del mar, a la región de los gadarenos, y cuando salió de la barca, enseguida vino a su encuentro de los sepulcros un hombre con un espíritu inmundo, que tenía su morada en los sepulcros y nadie podía atarle, ni aun con cadenas, porque muchas veces había sido atado con grillos y cadenas, mas las cadenas habían sido hechas pedazos por él y desmenuzado los grillos, y nadie le podía dominar. Y siempre, de día y de noche, andaba dando voces en los montes y en los sepulcros e hiriéndose con piedra. Mientras estoy leyendo, siento decir que hay gente que me está escuchando que ha estado manejando alguna enfermedad y una situación rara, porque esa enfermedad de repente viene y quizás tiene algún tipo de tratamiento o ha hecho algunas cosas y se va esa enfermedad, pero de repente vuelve. Alguien que le diagnosticaron que estaba sano, pero que de repente esa misma enfermedad volvió, y quizás científicamente, médicamente no hay una explicación, pero quizás pudiera haber alguna raíz espiritual. Y hoy el Espíritu Santo quiere que tú prestes atención, porque hoy es el día de tu liberación. Y siendo liberado por completo y arrancando de raíz ese mal, nunca más va a volver a tu vida, nunca más va a tocar tu cuerpo, nunca más va a tocar tu alma. Así es que quiero que sigas prestando atención. Dice, y siempre de día y de noche andaba dando voces en los montes y en los sepulcros e hiriéndose con piedras. Cuando vio pues a Jesús de lejos, corrió y se arrodilló ante él, y clamando a gran voz dijo, ¿qué tienes conmigo, Jesús, Hijo del Altísimo? Te conjuro por Dios que no me atormentes. ¿Sabes? Te das cuenta que aquí la palabra se confirma, que aún los demonios creen y tiemblan, y que los demonios conocen que Jesús los derrotó en la cruz del Calvario. Todo poder desde Satanás, principados, potestades, gobernadores de las tinieblas, huestes de maldad que se mueven en las regiones celestes, todos conocen a Jesús, todos conocen el poder que hay en el nombre del Señor Jesucristo. Todos saben que en el nombre del Señor Jesucristo tienen que obedecer a las órdenes y tienen que salir y tienen que abandonar las mentes y tienen que abandonar los cuerpos y tienen que abandonar los corazones y tienen que abandonar las relaciones. Todavía Jesús no había estado ministrando a este hombre, solamente que los demonios pudieron reconocer la persona del Señor Jesucristo. Y luego el Señor dice, porque le decía, sal de este hombre, espíritu inmundo. Y le preguntó, ¿cómo te llamas? Y respondió diciendo, legión me llamo, porque somos muchos. Y le rogaba mucho que no los enviase fuera de aquella región. ¿Sabes una cosa? Los demonios estaban sujetos a las órdenes del Señor Jesucristo. Los demonios están sujetos a las órdenes del Señor Jesucristo. Y los demonios se tienen que sujetar en el nombre poderoso del Señor Jesucristo. Y cuando un hombre, una mujer, un siervo del Señor, una persona humilde y sencilla que cree, que tiene esa convicción en su espíritu, en el nombre de Jesús ordena todo poder de las tinieblas a retroceder, a huir. Los demonios creen y tiemblan, los demonios saben que en el nombre de Jesús se tienen que ir. Dice, estaba allí cerca del monte un gran hato de cerdos paciendo, y le rogaron todos los demonios diciendo, envíanos a los cerdos para que entremos en ellos. Y luego Jesús les dio permiso, y saliendo aquellos espíritus inmundos entraron en los cerdos, los cuales eran como 2,000, y el hato se precipitó en el mar por un despeñadero, y en el mar se ahogaron. Y los que apacentaban los cerdos huyeron y dieron aviso en la ciudad y en los campos, y salieron a ver qué era aquello que había sucedido. Vienen a Jesús y ven al que había sido atormentado del demonio y que había tenido la legión, sentado, vestido y en su juicio cabal, y tuvieron miedo. Quiero aclarar en esta hora, porque no me gustaría que alguien pudiera resistirse a la voz del Espíritu Santo. Amén. Y no necesariamente estoy hablando con gente que pueda estar poseída, que aunque tiene una condición, hay diferentes maneras en que Satanás opera. Amén. Hay momentos donde él envía dardos de fuego. Y una de las cosas que hace es que obsesiona. Una de las operaciones demoníacas es obsesión. Que él está enviando desde la distancia dardos de fuego. Y si la persona no tiene el don de discernimiento de espíritu, con esas mentiras, con esos dardos de fuego del maligno, y presta atención a esos pensamientos en su cabeza, llega un momento en que se obsesiona de ese pensamiento. Y cuando se obsesiona de ese pensamiento, de alguna u otra manera, da lugar a alguna operación demoníaca, alguna obra del maligno. Y la Biblia dice que el ladrón no vino sino para hurtar, matar y destruir. Eso no significa que la persona está poseída, pero se ha obsesionado en un pensamiento. Se ha obsesionado en un pensamiento a la distancia. Satanás no ha entrado en esa vida, pero a la distancia ha sido consistente enviando un pensamiento que es una mentira. Pero la persona descuidadamente ha dado paso a ese pensamiento y se ha convertido como en una fortaleza en su mente. Y la palabra del Señor dice que cual es el hombre en su pensamiento, tal es él. Por haber consentido con esa mentira de Satanás. Y el pastor Bill Johnson dice que el que cree una mentira empodera al mentiroso. Amén. Entonces hoy, en el nombre de Jesús, yo te invito a que renuncies a esa mentira que has estado creyendo. La única verdad la tiene el Señor, y la única verdad está en la palabra del Señor. Amén. Pero sabes, una de las cosas, de las cualidades del enemigo, es que él es persistente, consistente, persistente. Él no se cansa, él no se cansa. Por eso es importante tener el Espíritu Santo y tener el don de discernimiento de espíritu. Pero si hoy el enemigo te ha obsesionado con una mentira, y esa mentira ha hecho un efecto negativo en tu cuerpo, en tu alma, en algún área de tu vida, hoy se rompen esas cadenas. Yo lo percibo en el espíritu. Hoy se rompen esas cadenas. Pero otra manera de operar del maligno es oprimir. Es oprimir. Y la palabra opresión es empujar hacia abajo. Es como que una prensa, como que oprime, como que empuja hacia abajo. Amén. Entonces, la persona no está poseída por el demonio, pero está percibiendo esa opresión, está sintiendo esa carga, no necesariamente en su cuerpo, sino en su alma. Amén. Y quizás no tiene la libertad para hacer las cosas, no tiene libertad para hilvanar pensamiento, para manejar ideas, y está oprimido por el maligno y está drenado, ha perdido sus fuerzas, ha perdido el ánimo. Sharabakura Bashaya. Quizás eso ha provocado cierta debilidad en su cuerpo, y de estar por estar manejando por tanto tiempo esa opresión, eso le ha pasado factura en su cuerpo, en algún órgano de su cuerpo hay alguna afección, y es motivo de la fatiga, del cansancio, producto de la opresión del enemigo. Urra Bashaya, pero hoy se rompen esas ligaduras de opresión. Hoy se va a levantar esa carga de opresión en tu alma, en tu mente. Hoy lo que ha estado oprimido se libera. Hoy aquello que ha estado afectado por causa de esa opresión se sana, se restaura para la gloria de Dios. Y también, por último, están aquellos que están poseídos. Y es cuando una persona que no tiene a Cristo, por alguna cosa dio paso al maligno, amén, y se convirtió en morada de Satanás, habitación de los demonios, amén. Pero el Señor vino a deshacer las obras del diablo, dice la palabra del Señor. Pedro dijo en Hechos capítulo 10 verso 38 cómo Dios ungió con el Espíritu Santo y con poder a Jesús de Nazaret, y cómo éste anduvo haciendo bienes y sanando a todos los oprimidos por el diablo, porque Dios estaba con él, dice la palabra del Señor. Entonces, donde quiera que el Espíritu Santo llega, amén, los demonios tiemblan. Donde quiera que alguien en fe, en convicción, dirigido por el Espíritu Santo, utiliza el nombre de Cristo y toma autoridad en la palabra, en lo que dice la palabra del Señor, los demonios pueden percibir esa autoridad, no de la persona, sino la autoridad de Cristo. Jesús dijo, inmediatamente resucitó, Mateo capítulo 28, creo que es verso 18, dijo, toda potestad, y la palabra que se usó ahí es la palabra exousia, y la palabra exousia en el original significa autoridad, toda autoridad me ha sido dada en los cielos y en la tierra. ¿Qué significa? Que si el Señor Jesús tiene toda la autoridad, ¿cuánta autoridad tiene el maligno? Es ninguna. Y tú dices, pero si el maligno no tiene autoridad, ¿cómo hace tanto daño? ¿Sabes cuál es la autoridad que tiene el maligno? La autoridad que el hombre le da, la autoridad que el hombre le permite. Pero Jesús dijo, toda autoridad me ha sido dada. Entonces, nosotros en el nombre de Cristo Jesús, el Señor nos entregó esa autoridad y dijo, por tanto, id y haced discípulos. Y en el libro de Efesios, el apóstol Pablo dice en el capítulo número 1, que luego que Jesús tomó esa autoridad sobre todo principado y poder y señorío, y sobre todo nombre que se nombra no solamente en este siglo, sino también en el venidero, amén, dice que sujetó todas las cosas bajo la planta de sus pies y lo dio sobre todas las cosas a la iglesia, la cual es su cuerpo, la plenitud de aquel que todo lo llena en todo. Entonces, en el cuerpo de Cristo habita la plenitud de la autoridad de Cristo. Amén. Entonces, en esta hora yo quiero que te prepare. Aleluya. Hay gente que no sabe que eso puede estar, que la raíz de ese dolor, que la raíz de esa enfermedad, hace un tiempo atrás estaba leyendo acerca de un avivador, hombre que hacía milagros en el nombre poderoso de Jesús, y una de las experiencias que tuvo es que mientras él oraba por la enfermedad, y no es que todas las enfermedades son directamente operaciones demoníacas, pero muchas de ellas vienen de esa raíz, y al final del día toda enfermedad, directa o indirectamente, es obra del enemigo, es obra del enemigo. No necesariamente es una operación demoníaca, pero es obra del enemigo. Porque el Señor no enferma, en el reino de los cielos no hay enfermedad. Cristo llevó toda enfermedad en la cruz del Calvario. El Señor, el negocio del Señor es salvar almas, sanar enfermos, echar fuera demonios, resucitar muertos. Ese es el negocio del Señor, la voluntad del Señor no es la enfermedad. Y eso es importante y tiene que quedar claro en nuestros corazones en esta hora para recibir el milagro. No podemos consentir con esa mentira. Tenemos que renunciar a esa ignorancia. Pensar de que la voluntad de Dios es que tú estés enfermo, que la voluntad de Dios es que tú vivas en esa opresión, en esa depresión. Es una mentira. Amén. Y hoy en el nombre de Jesús la rompemos en la presencia del Señor en esta hora. Pero también quiero decirte que la Biblia dice: ni deis lugar al diablo. Si alguien que me está escuchando tiene alguna enfermedad, está manejando alguna opresión, siente que el Espíritu Santo le está hablando por estas palabras, quiero que te revises en tu corazón primero. Quiero preguntarte, piensa por un momento, pregúntale al Espíritu Santo: Señor, ¿hay en mi corazón resentimiento? ¿Hay en mi corazón amargura? ¿Hay en mi corazón falta de perdón? Y si lo percibes así, tú lo sabes. Necesitas perdonar ahora, no porque la persona a quien te ofendió lo merezca, sino para que tú primeramente tú seas libre y segundo que tú cierres esa puerta al maligno. Cuando hay falta de perdón en el corazón, hay una puerta abierta. Mateo capítulo 18 del verso 28 en adelante, lo puedes leer ahí. Entonces es importante perdonar, amén. Aquel que de alguna u otra manera en algún momento estuvo expuesto al ocultismo, a la brujería, a la hechicería, a la santería, al espiritismo. Aquel que se estuvo expuesto a que le leyeran la mano, las cartas. Necesario pedir perdón ahora, es necesario arrepentirse, necesario renunciar en el nombre poderoso. Señor, te pido perdón, me arrepiento, renuncio. Declaro el poder de tu sangre sobre mí ahora mismo, Señor. Reconozco que tú eres el Señor, que tú eres el verdadero. Yo te pido perdón, Señor. Necesitas renunciar a eso en este instante. Amén. Te aconsejo, si no tienes al Señor en tu corazón, te aconsejo en este instante que le digas: Señor, yo me arrepiento de mis pecados. Te pido perdón por todos ellos. Lávame, límpiame, libérame, perdóname y dame la gracia para caminar en obediencia delante de tu presencia. Amén. Es importante que el Señor liberó gente y no necesariamente le recibieron de primer instante. Lo que sí es que para estar libre luego necesitas tener a Cristo en el corazón para que puedas asegurar tu libertad, para que puedas garantizar la permanencia de tu libertad, la permanencia de tu sanidad, la permanencia de tu milagro. Si lo que te está afectando tiene que ver con lo que he compartido en esta hora. Sharabakurabashaya. Siento que el Espíritu Santo está tocando gente en este instante. Siento que hay gente que no sabía que de alguna u otra manera estas palabras que estoy compartiendo tenían que ver con ello, con ella. Pero están sintiendo algo. Algo en su cuerpo. Están sintiendo algo en su corazón, en su alma. Algo se está moviendo ahí. Aleluya. Están experimentando algún temor. Aleluya, es el mismo enemigo que está siendo confrontado. Y quiero que te prepare, porque voy a enviar esta palabra y yo voy a ordenar en el nombre poderoso de Cristo que cadenas se rompan en tu vida. En el nombre de Jesús de Nazaret. Si estás ahí, si quieres esta administración y quieres poner tu mano en tu pecho como diciendo: Señor, estoy aquí en tu presencia. Es un acto de fe. El Espíritu Santo honra esa fe y hoy vas a ser libre. Gente que tiene alguna dolencia. Lucas habla de una mujer que estaba con un problema en su espalda, estaba totalmente encorvada y cuando el Señor reprendió el demonio, la mujer comenzó a caminar totalmente erguida. Hay afecciones en el cuerpo que tienen que ver con opresiones demoníacas. En el nombre poderoso de Jesús envío la palabra ahora. En el nombre poderoso de Jesús estoy ordenando a todo espíritu de obsesión. Estoy atando y ligando todo espíritu de obsesión. Estoy atando y ligando todo espíritu de opresión. Estoy atando y ligando todo demonio que, aleluya, que ha habitado en el corazón de esa persona ahora y que ha oprimido en su cuerpo, que ha oprimido en su mente, que ha oprimido en su alma. En el nombre poderoso de Jesús, ahora, ato, ligo, rompo ligaduras y ordeno a todo poder de las tinieblas, vaya a los pies de Jesús ahora. En el nombre de Jesús de Nazaret, vete, sal fuera ahora. libero esa parte del cuerpo que está oprimida, libero esa lucha del alma ahora, libero tu mente, tu pensamiento, ordeno que tu cerebro ahora se sana ahora, toda perturbación mental producto del ataque demoníaco, rompas el ligaduras ahora, sé libre en el nombre poderoso de Jesús. Toca el Espíritu de Dios. Ven sobre esa vida ahora. Padre eterno, toda dolencia en el cuerpo, producto, Señor, de obra del enemigo, rompo esa ligadura de Satanás. Lo ato, lo ligo, lo echo fuera ahora y declaro sanidad ahí donde estaba ese dolor. Declaro liberación de esos órganos que han estado oprimidos. Tu espíritu de enfermedad, de cáncer. Hay gente que tiene cáncer, no necesariamente todos son por demonios de enfermedad de cáncer, pero en el nombre de Jesús, ato y ligo todo espíritu de enfermedad de cáncer. Reprendo todo tumor en el cuerpo ahora, en el nombre poderoso de Jesús. Aleluya, toda endometriosis, todo problema en los órganos reproductivos de alguna mujer joven que me está escuchando ahora mismo. Reprendo ahora esa enfermedad, en espíritu de enfermedad en ese cuerpo, se va fuera en el nombre poderoso de Cristo Jesús de Nazaret. Problemas en la piel, problemas en la piel por condiciones internas se están reflejando en la piel. Reprendo ese espíritu de opresión que ha estado oprimiendo esos órganos ahora y que se refleja en la piel. Fuera ahora todo espíritu de enfermedad en la piel, psoriasis se desaparece, desaparecen las escamas en la piel ahora. Toca el Espíritu de Dios, caen esas escamas, se libera esa, aleluya, esa piel ahora es sana para la gloria de Dios, en el nombre poderoso de Cristo Jesús. Amén, Señor. Amén.
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0: La fe, el acceso a la presencia y al reino de Dios. No hay otro acceso, no existe. No existe. Solamente la fe es la que nos puede dar el acceso a la presencia de la persona de Dios y a la manifestación de su reino. No hay libro, no hay ciencia, no existe conocimiento humano, no existe que pueda darle acceso al ser humano a la presencia, a la persona de Dios y a la manifestación de sus reinos. La única vía para poder tener acceso es a través de la fe, a través de la fe. Y dice en el nombre del Padre, del Hijo, del Espíritu Santo, la palabra que todos decimos, dice: por la fe Enoc fue traspuesto para no ver muerte y no fue hallado porque le traspuso Dios. Y antes de que fuese traspuesto, tuvo testimonio de haber agradado a Dios. Verso 6. Pero sin fe es imposible agradar a Dios, porque es necesario que el que se acerca a Dios crea que le hay y que es galardonador de los que le buscan. Y siempre he leído el verso 6 aparte del verso 5, pero el contexto del verso 6 es el verso 5. Así que para poder entender a ciencia cierta, aunque puede tener otras implicaciones, el verdadero propósito del verso 6, que dice: pero sin fe es imposible agradar a Dios, porque es necesario que el que se acerca a él crea que le hay, está hablando de lo que pasó en el verso anterior, y está hablando específicamente de la experiencia de Enoc. Y cuando juntamos esos dos versos, tenemos como que el mensaje del Espíritu Santo completo. Como dije a principio, Enoc no es el personaje más famoso de la Biblia. No hay mucho escrito en la Biblia acerca del personaje de Enoc. Pero cuando tú te sientas a mirar esto, se pudieran escribir muchísimos libros acerca de la persona de Enoc y acerca de su experiencia con el Señor y tantas cosas que nosotros tenemos para aprender. Y cuando yo miraba ese verso número 5, tú te das cuenta, cuando tú lees, tú dices: pero eso no tiene que ver conmigo, porque dice: por la fe Enoc fue traspuesto para no ver muerte, porque le traspuso Dios. Entonces, si tú te asocias solamente a ese pensamiento, pues tú dices, pues como que es un imposible, quizás eso no tiene que ver tanto conmigo, pero cada palabra de la Biblia tiene que ver con nosotros. Solamente cuando el Espíritu Santo nos lo revela es que podemos decir: oh, eso estaba ahí, no lo había entendido de esta manera. O sea,
2: Cuando tú miras ese pasaje solamente ahí, pudiera tú pensar, o sea, ¿es posible que pueda tener tanta fe para no morir nunca? ¿Y es posible que pueda tener tanta fe para ser levantado de la tierra en este cuerpo? No, eso no es lo que significa literalmente eso. O sea, el que tú y yo tengamos muchísima fe no significa que no vamos a tener dificultades en la vida. Yo escribí así: no significa que si perfeccionas la fe no te vas a morir.

única de Él, pero tiene un gran mensaje para nosotros en este tiempo. Ahora, la pregunta es la siguiente: ¿qué movió a Dios en cuanto a la experiencia que tuvo Enoc a violar una ley que él mismo había establecido? Porque dice que Enoc fue traspuesto para no ver muerte, pero mire lo que Dios había establecido. Hebreos capítulo 9, verso 26 y verso 27. Dice: y de la manera que está establecido para los hombres que mueran una sola vez, y después de esto el juicio, así también Cristo fue ofrecido una sola vez para llevar los pecados de muchos, y aparecerá por segunda vez sin relación con el pecado para salvar a los que le esperan. Entonces, lo que Dios había establecido, que le he dado a los hombres que mueran una sola vez y después de morir presentarse ante la presencia de Dios, ante el juicio. Pero eso no fue lo que pasó con Enoc. Así que el mismo Dios decidió, en el buen sentido de la palabra, violentar una ley que había establecido en la humanidad en cuanto a la experiencia de Enoc. Y uno se pregunta eso. Entonces, cuando miras en Enoc, está en el capítulo 5 del libro de Génesis, te das cuenta de varias cosas. Enoc fue la séptima generación después de Adán. Enoc fue la séptima generación. Y Enoc fue la persona que fue capaz de volver a recuperar, a establecer esa relación íntima con la misma persona de Dios que había perdido en el huerto del Edén, Adán y Eva. Y el nombre Enoc tiene varios significados: significa iniciado, significa dedicado, significa consagrado o disciplinado. Entonces, una de las cosas que podemos ver cuando miras el capítulo 5 del libro de Génesis es que Enoc descubrió la fe que Dios había impartido en él, que ya estaba en él. Y no solamente eso para él, sino también para descubrir el propósito de Dios en su vida. O sea, había algo que Dios había depositado en él, pero que él lo desconocía hasta un momento de su vida. Y tiene que ver con el elemento de la fe, el verdadero propósito de la fe. Y él lo logró descubrir, y a causa de haber descubierto eso, tuvo esa experiencia que leemos en el libro de Hebreos capítulo 11. Enoc fue revelado por el Espíritu Santo para descubrir la fe en su vida y el verdadero propósito de la fe. Y hemos hablado de fe, y ustedes son y somos, pensamos que somos maestros en cuanto a la fe, pero el verdadero propósito de la fe. Dice: vivió Enoc 65 años y engendró a Matusalén. Verso 22: y caminó Enoc con Dios después que engendró a Matusalén 300 años, y engendró hijos e hijas, y fueron todos los días de Enoc 365 años. Caminó pues Enoc con Dios y desapareció porque le llevó Dios. Y repasando mis notas y lo que Dios me dio ayer, y tuve que resaltar lo que le voy a decir ahora, porque en el pensamiento, cuando nosotros miramos gente que quisiéramos vivir lo que ellos viven, que verdaderamente ha tenido una relación tan profunda con Dios, que han sido capaces de conocer tantas intimidades de Dios, y por esa experiencia se convierten en gente tan poderosa, hacen cosas tan grandes de la mano del Espíritu Santo. Y nosotros, quizás, por lo menos en cuanto a mí, yo pensaba que Dios de alguna u otra manera había escogido a algunos sí y a otros no para darle ese tipo de experiencia. Pero cuando tú miras a profundidad y permites que el Espíritu Santo te enseñe acerca de la persona de Enoc, pienso que el pensamiento que he tenido no es el correcto. Porque el yo pensar que Dios lo tiene, ese tipo de experiencia íntima con algunos sí y otros no, es prejuicio. Y la Biblia dice que Dios no hace acepción de persona. Ahora, ¿qué fue lo que pasó con Enoc? Y yo lo escribí así: no existe gente favorita por Dios a quien Él le da exclusividad de su presencia, sino que hay gente que descubrió que carga la fe que le da paso para descubrir la presencia de Dios y para caminar con Él. Esa gracia la revela el Espíritu Santo. La Biblia dice de Enoc, y Enoc cargó esa gracia, ese nivel de fe para poder conocer la persona de la presencia de Dios

0: y para poder caminar con él, ya lo cargaba. Desde el vientre de su madre Enoc lo cargaba, pero hay detalles en ese capítulo 5 que tienen que ver con nosotros. Dice que Enoc tenía 65 años cuando engendró a Matusalén. El próximo verso dice: y caminó Enoc con Dios. Desde el vientre de su madre, Dios había depositado en la vida de Enoc esa clase de fe para que él pudiera descubrir la persona de Dios y poder caminar con la persona de Dios. Pero él descubre esa fe en un momento específico, y la Biblia cita que fue después del nacimiento de su hijo Matusalén. Y Matusalén lo que significa es: su muerte traerá juicio. Y cuando estaba estudiando acerca de este pasaje, una de las cosas que descubrí es que se cree que cuando murió Matusalén fue el hombre que duró más años, el hombre que ha durado más años sobre la faz de la tierra. Cuando murió Matusalén, ahí fue que vino el diluvio. A donde yo quiero llegar es que a cada uno de nosotros Dios nos plantó la fe para nosotros poder conocer y para poder vivir y experimentar la presencia de la persona de Dios. Y quizás nosotros todavía no lo hemos descubierto, y por eso en ciertos momentos o la experiencia de la vida ha sido quizás una desconexión que no nos permite experimentar lo que experimentó Enoc. Pero la voluntad de Dios es que todos nosotros podamos conocerlo como lo conoció Enoc. Importante esto: la fe y la salvación son un regalo de Dios. Hay mucha gente que dice: no, es que hay alguna gente que tiene más fe y otros tienen menos fe. Y si hay algo que es más erróneo que eso, y lo vamos a ver por la palabra en esta mañana, pero la fe y la salvación, las dos cosas son un regalo de Dios. Romanos capítulo 10, verso 17 dice: porque por gracia sois salvos, y esto por medio de la fe, pues es don de Dios y no de vosotros. Así que la salvación es un regalo, pero la fe que te permitió abrirle el corazón al Señor y creer sin ningún elemento de duda en la salvación de tu alma por medio del sacrificio de Jesucristo, también fue un regalo. Fue un regalo de Dios para tu vida. Así que la fe y la salvación son un regalo de Dios. Dios nos ha dado a todos la fe. A todos nos ha dado la fe. Romanos capítulo 12, verso 13, es otro verso que yo interpretaba incorrectamente. Dice: digo pues, por la gracia que me es dada a cada cual que está entre vosotros, no tenga más alto concepto de sí que el que debe tener, sino piense de sí con cordura, conforme a la medida de fe que Dios repartió a cada uno. Y cuando yo leía eso, bueno, por lo menos quizás fui enseñado y establecí un pensamiento alrededor de lo que fui enseñado. Cuando yo fui enseñado acerca de ese verso, conforme a la medida de fe que Dios le dio a cada uno, siempre pensé, quizás la medida de fe que Dios me dio a mí no fue tan grande conforme a la medida de fe que Dios le dio a Gigi Ávila. Eso también hubiera sido una injusticia. Porque la verdad es que a todos Dios nos ha dado la misma medida de fe. Los hombres poderosos y las mujeres poderosas, no fue que Dios le dio más fe que a nosotros. Ahí dice la Biblia que a todos Dios nos dio una medida de fe, la misma medida de fe. Y vamos a hablar acerca de eso. Entonces, no existe forma alguna para descubrir la realidad de la persona de Dios y de su poder fuera de la fe. La misma naturaleza testifica de la Biblia lo dice en el libro de Romanos, que la misma naturaleza testifica acerca de la realidad de Dios. Pero si nosotros no miramos la naturaleza con fe, no vamos a poder conocer y poder decir verdaderamente Dios es real y es una persona y es el creador de todo el universo. Por eso hay gente que mirando la naturaleza todavía dicen Dios no existe, porque no han tenido la capacidad de mirar la naturaleza con fe. La Biblia dice que la misma naturaleza testifica la realidad de Dios. Pero hay gente que dice, no, Dios no existe, pero todos los días tiene acceso a ver la naturaleza, porque no miran la naturaleza con fe. Y de ahí se desprende este pensamiento, No existe forma alguna de descubrir la realidad de la persona de Dios y de su poder fuera de la fe. La misma naturaleza testifica la realidad de la persona de Dios, pero si no miras la naturaleza con fe, no puedes descubrir la realidad de la persona de Dios. Y lo que dije ahorita, aunque no cargaba esa fe para conocer la presencia de Dios desde que Dios lo escogió desde el vientre, no fue hasta que tenía 65 años cuando engendró a Matusalén que lo descubrió. Y sabes una cosa, hay gente que han tenido alguna experiencia que de alguna u otra manera le ha despertado la fe para conocer a la persona de la presencia de Dios. Y parece un disparate lo que estoy diciendo, pero es que quiero hacer una diferencia en lo que tiene que ver con la omnipresencia de Dios y lo que tiene que ver con la presencia manifiesta, con la persona. La Biblia dice que no caminó con Dios. Y la pregunta es si los que estuvieron alrededor de él no caminaban con Dios, porque Dios está en todo lugar y está con todo el mundo. Sí, pero hay diferencia. Y eso es lo, y yo estoy hablando de no de la omnipresencia de Dios, estoy hablando de la persona, de su rostro, de Panín, de la experiencia que tuvo Adán y Eva en el huerto del Edén, porque la experiencia de Adán y Eva en el huerto del Edén no fue única. La experiencia que tuvo Adán y Eva en el huerto del Edén con la presencia de Dios era el modelo, y ha sido el modelo y es el modelo de en cuanto a la relación de Dios con el hombre. Y Dios está despertando los ojos del entendimiento de sus hijos para volver a entrar en esa experiencia, y este mensaje tiene que ver con eso. Entonces hay momentos donde no nos hemos dado cuenta, pasó algún evento, pero algo se soltó en nuestro espíritu, algo se soltó en nuestra alma, que de alguna u otra manera comenzamos a percibir la realidad de la persona de Dios distinta y diferente. Y hay gente que lo tomó. Y hay gente que en ese momento lo tomó y ha sido incisivo, como fue Enoc, y ha sido responsable. Por eso el nombre de Enoc significa dedicado, disciplinado. Recibió algo del Espíritu cuando nació su hijo Matusalén y fue dedicado, fue consagrado. Él no soltó eso que recibió, y eso lo llevó a vivir 300 años después que engendró a su hijo Matusalén, a caminar con Dios los próximos 300 años que vivió. Y hay gente que en algún momento tuvo esa experiencia y comenzó ese tipo de experiencia. No, tengo una experiencia con el Señor, he tenido una experiencia con el Señor, y a los 2 meses se acabó. A las 2 semanas, como que eso se cerró, como que se fue el Señor, como que desapareció, como que fue algo momentáneo. No necesariamente, pero lo perdió en el camino. La gracia es lo que recibió este hombre Enoc, que pudo mantener esa fe, que fue la que permitió experimentar la presencia manifiesta de Dios y caminar literalmente con Él. Y este mensaje tiene que ver con eso. Así que hay gente que han sido despertadas a la fe de conocer la presencia de Dios, pero lo han perdido. Otro ejemplo en la Biblia que podemos ver con esto es Moisés. La Biblia dice que Moisés habló cara a cara con Dios. O sea, Moisés, hubo un momento de su vida que despertó esa fe en él para caminar literalmente con Dios. Éxodo capítulo 33 dice: y hablaba Jehová a Moisés cara a cara. Usted puede pensar eso, amado hermano. Yo no sé cómo Moisés veía a Jehová, si lo podía ver con sus ojos naturales. Dios es espíritu, no hay nada imposible para Dios. Pero yo creo que eso, el verlo con sus ojos naturales o no verlo, no impidió la experiencia de Moisés poder corroborar por su fe que Dios estaba literalmente en su cara y que era una conversación de tú a tú con la persona divina. Y hablaba a Jehová a Moisés cara a cara, como habla cualquiera a su compañero. Y él volvía al campamento, pero el joven Josué, hijo de Nun, su servidor, nunca se apartaba de en medio del tabernáculo. Esa fe que Moisés tuvo para caminar con Dios, la tuvo desde el vientre de su madre. Pero ¿sabe cuándo lo vino a descubrir Moisés? A los 80 años. Y lo descubrió a los 80 años. ¿Sabe dónde estaba Moisés cuando descubrió la fe para poder caminar de la mano con Dios en medio del desierto? En medio del desierto lo descubrió Moisés. Éxodo, ahí mismo en el capítulo 33, el verso 1 dice: apacentando Moisés las ovejas de Jetro, su suegro, sacerdote de Madián, llevó las ovejas a través del desierto y llegó hasta Horeb, monte de Dios. Verso 3. Entonces Moisés dijo: iré yo ahora y veré esta grande visión. ¿Por qué causa la zarza no se quema? Viendo Jehová que él iba a ver, lo llamó Dios. ¿Dónde estaba la persona de Dios? Estaba en medio del fuego de aquella zarza que ardía y no se consumía. O sea, dicho sea de paso, que el fuego que estaba viendo con sus ojos Moisés era una manifestación de la persona de Dios posándose sobre aquella zarza que ardía y no se consumía. Entonces Moisés dijo: iré yo ahora y veré aquella gran visión, por causa de la zarza no se quema. Viendo Jehová que él iba a ver, lo llamó Dios de medio de la zarza. No estoy diciendo un cuento, ahí está. Lo llamó Dios de medio de la zarza y dijo: Moisés, Moisés. Y él respondió, verso 12, vele, después que hay una conversación ahí, los hartos, y mire Dios hablándole desde allí con Moisés: ve, porque yo estaré contigo. Si es que hay un Moisés antes de esta experiencia y hay un Moisés después de esta experiencia. Moisés conoció a Dios antes de haber tenido esta experiencia, pero no de la manera que lo acabó de conocer ahora, y no vivió los próximos años de la misma manera que lo había vivido 80 años atrás. Ve, porque yo estaré contigo, y esto te será por señal, que yo te he enviado. Cuando hayas sacado de Egipto al pueblo, servirás a Dios sobre este monte. Quiero hacer una pregunta. Ahora bien, ¿cuál fue el resultado de la fe en Enoc para caminar con Dios? La Biblia dice que la fe sin obras es muerta. Si es que la fe viva tiene acción. ¿Cuál fue la acción que produjo en Enoc la fe que él descubrió que cargaba para poder caminar con la presencia manifiesta de Dios todos los días de su vida? ¿Entendieron ese pensamiento? La fe sin obra es muerta. Y muchas veces nosotros hablamos de fe, pero nuestra fe está muerta porque no ha producido nada. Esa fe no nos ha producido una experiencia a nosotros, y aunque es fe, está muerta. Pero la verdadera fe de la Biblia es una fe viva, y cuando esa fe se revierte en una experiencia. Ahora, ¿cuál fue la experiencia que descubrió Enoc, que experimentó Enoc desde el momento en punto que fue despertado esa fe en él para caminar con la presencia manifiesta de Dios? La primera, anótela. La primera, decidió vivir solo para agradar a Dios. Le voy a decir con lo que tiene que ver eso, y usted va a decir: ¿verdad es, pastor? El primer resultado de esa fe que se despertó en Enoc fue que lo hizo decidir vivir solo para agradar a Dios. Hebreos capítulo 11, verso 6 dice: pero sin fe es imposible agradar a Dios. Véalo por un momento. Él pudo tomar la decisión de vivir solo para agradar a Dios a causa de la fe que descubrió que cargaba. Hebreos 11, 6, en la versión amplificada, lo busqué en varias versiones a ver cómo decía. En la versión amplificada dice: pero sin fe es imposible caminar con Dios y agradarle. En la versión Passion, que es una interpretación bíblica, dice: y sin fe, viviendo en nosotros, será imposible agradar a Dios. O sea, sin la fe viviendo en nosotros, ese tipo de fe. Más bien yo diría, sin que ese tipo de fe se revele en nuestro espíritu. No que viene de afuera, sino que nosotros la cargamos. Pero en nuestro entendimiento se revela. Es imposible vivir solo para agradar a Dios. Es que hay que tener fe para decidir vivir solo para agradar a Dios. Es que hay que tener fe para decidir vivir solo para agradar a Dios antes que agradar a los hombres. ¿Por qué todavía no, nos cuesta decidir vivir solo para agradar a Dios? Porque decir el verso es bien fácil: crucificado estoy juntamente con Cristo y ya no vivo yo, pero como dicen en La Ceiba, del dicho al hecho hay un gran trecho. ¿Y cómo se puede vivir solo para agradar a Dios? Tenemos que ser revelados en que ya cargamos esa fe para poderlo hacer. Después que somos despertados en eso, nace la voluntad, nace el deseo, nace la pasión. Pero lo primero que se tiene que despertar es que hay una fe en mí que me permite yo decidir vivir los días de mi vida, cada segundo de mi vida, solo para agradar a Dios. Eso es fe. Hay que ser revelado en la fe para decidir dejar de agradarse a sí mismo para agradar a Dios. Hay que ser revelado en la fe para decidir dejar de agradar a los demás antes que agradar a Dios. Y la palabra que se tradujo ahí para agradar es gratificar por entero. Sin fe es imposible gratificar por entero a Dios. Y la otra palabra que se traduce, otro significado para esa palabra agradar a Dios es ser complaciente. Sin fe es imposible ser complaciente a Dios. Entonces, solo la fe nos puede conducir a hacer algo, y este elemento es bien importante, y en esto chocamos muchas veces. Solo la fe nos puede conducir a hacer algo que Dios determinó hacer a través de nosotros, que a nosotros no nos parece, que no queremos, o que sabemos que no está en nuestras capacidades y en nuestras fuerzas. ¿Por qué chocamos? ¿Por qué nos cuesta responder en obediencia a un mandato de Dios para movernos a hacer algo que no está en nuestras fuerzas, que no está en nuestras capacidades y que no está en nuestro deseo natural? ¿Sabe por qué? Porque todavía no hemos descubierto que cargamos la fe para hacer eso. O sea, cargamos la fe, esa fe que cargamos para poder caminar, para poder vivir con la persona de Dios, nos permite actuar solamente para agradarlo a Él y para agradarlo cuando Él nos dice: ve y ora por aquel enfermo que lo voy a sanar. Cuando tú descubres eso, no tiene choque. Cuando tú descubres eso, no tiene el problema que tuvo Moisés: Señor, escogiste a la persona incorrecta, yo no sé ni hablar, y me dice que vaya a hablar con Faraón para decirle que deje ir a mi pueblo. ¿Cuántas veces decimos: Señor, pero tú me dices que yo le hable a esa persona, pero si yo no conozco la Biblia, Señor, pero ¿y qué le voy a decir, Señor? Y uno dice: pero ¿de dónde sale esta lucha? La lucha sale en que todavía no he descubierto que cargo algo y que Dios quiere despertar. Que cuando se despierte eso que está dentro de mí, no voy a tener obstáculo para ir sin ninguna palabra en mi boca, solamente creer que la Biblia dice: ve, que yo te voy a llevar y yo te voy a decir lo que tú tienes que decir. Eso se dice fácil, pero se hace difícil. Ve. Por eso yo sé que está pasando algo aquí ahora y yo lo quiero para mí. A veces se nos hace mucho más fácil orar por alguien que tiene un dolor de cabeza, pero alguien que vemos en un sillón de rueda, le sacamos el carso. Porque no hemos descubierto que cargamos la fe, que nos despierta para caminar con Dios. Yo quiero insistir en eso. Lo primero que hace la fe es despertarnos para creer que podemos caminar y que caminamos con la persona de Dios. Y que esa fe nos permite vivir solo para agradarlo a Él. Y que lo voy a agradar cuando siento la voz de Él que me da un mandamiento, pero yo sé lo natural, que yo no tengo la capacidad, que no cualifico para eso, que eso es muy grande para mí. Todos esos choques quedan en un segundo plano cuando yo descubro que cargo esa fe. ¿Me va entendiendo, amado hermano? ¿Lo va entendiendo? Solo la fe nos puede conducir a hacer algo que Dios determinó hacer a través de nosotros, que a nosotros no nos parece, que no queremos hacerlo, o que sabemos que no está en nuestras capacidades y en nuestras fuerzas. Solo lo hacemos por fe, porque decidimos vivir solo para agradarlo a Él. Se acaba todo tipo de lucha cuando somos despertados a que cargamos la fe, y eso nos despierta que vivimos delante de su presencia, que Él vive delante de nosotros. Y porque Él vive delante de nosotros, porque Él está delante de nosotros, entonces nosotros decidimos agradarlo en todo. Decidimos agradarlo en todo. Fue tan tremendo, porque yo pienso que Enoch era un don nadie antes de haber despertado a esa fe. Pero lo poco que dice la palabra, hay un texto en San Judas, que es el libro de un solo capítulo, San Judas, acerca del Apocalipsis, en el verso 14, que está citando a Enoch. Y yo quiero hablar un segundito acerca de eso. Lo que dice ahí, que Enoch se convirtió en un profeta de Dios. De esto también profetizó Enoch, séptimo desde Adán, diciendo: he aquí vino el Señor con sus santas decenas de millares para hacer juicio contra todos y dejar convicto a todos los impíos de todas sus obras impías que han hecho impíamente, y de todas las cosas duras que los pecadores impíos han hablado contra él. Mire, si este hombre fue liberado en esa fe, que la profecía que dio, yo no sé cuántos miles de años van que Enoch vivió, y esta profecía que dio todavía no se ha cumplido. Pero yo quiero preguntarte en el 2026, ¿no tiene que ver esa profecía con lo que nosotros estamos esperando? ¿Y sabe cómo él fue capaz para decir algo que en aquel momento, miles de años atrás, era una locura? Porque si en el 2026 para mucha gente, incluyendo algunos creyentes, la venida de Cristo y el juicio de Dios es una locura, para aquel tiempo era más locura. Pero no dejaba de ser la voz de Dios. Eso es tener una capacidad, primeramente, de agradar a Dios sobrenatural, y lo segundo es una revelación, porque el primero que está hablando de los últimos tiempos en la Biblia se llamó Enoch. Todo porque descubrió que podía caminar con la presencia de Dios de la mano todos los días.
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0: En Sendas, esta es la hora.
1: 7:06 a.m.
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4: En este mensaje tratamos el siguiente caso de una mujer que descargó su conciencia de manera anónima en nuestro sitio conciencia.net, autorizándonos a que la citáramos.
5: Cometí el peor error de mi vida al relacionarme con un hombre que no es seguidor de Cristo como lo soy yo. Quedé embarazada y ya mi bebé nació, pero nunca salí de la casa de mi papá. El papá de mi bebé tenía la ilusión de que íbamos a casarnos y formar una familia, pero él no quiere ir a la iglesia y las pocas veces que ha ido, mi familia lo ha tratado muy mal, al punto de que él no quiere volver más. No sé qué hacer. No quiero compartir a mi hijo porque sé que el papá en algún momento se lo querrá llevar, pero también tengo dudas si casarme con él o no. Siento como si estuviera en un laberinto sin salida. Mi bebé no tiene la culpa y no quiero que sufra en una familia disfuncional por mis malas decisiones.
4: Este es el consejo que le dio mi esposa. Estimada amiga, lo más triste de su situación es el hecho de que su familia trata mal a su novio cuando él asiste a la iglesia. Con eso demuestran su falta de sabiduría y madurez y en definitiva no están actuando como lo haría Jesucristo mismo. Es evidente que no comprenden que es demasiado tarde para echarle la culpa a su novio y estar enojados con él. Ahora hay que perdonarlo y mostrarle el amor de Cristo. También es demasiado tarde para que usted decida que no quiere compartir a su hijo. Él les pertenece por igual a su padre biológico y a su madre biológica. Usted lo eligió para que fuera el padre de su hijo y ahora no puede volver atrás y cambiar de parecer. La manera como se cría un hijo lo determinan por completo los valores de su madre y de su padre. Como seguidora de Cristo, los valores de usted los determina la Biblia, pero no tenemos ninguna manera de saber nada acerca de los valores del padre de su hijo. No podemos aconsejarle que se case con alguien que tiene valores y creencias que tal vez sean completamente diferentes de los suyos. Por otra parte, no podemos aconsejarle que críe a su hijo sin el padre. A los hijos les va mejor cuando tienen tanto a una madre como a un padre en el hogar. No espere nunca que su novio vuelva a su iglesia donde hasta la familia de usted lo trata mal. Le recomendamos más bien que busque una iglesia diferente, con sana doctrina bíblica, donde ustedes tres puedan asistir como familia. Pero no se limite a asistir nada más. Conversen después acerca de lo que aprendieron. Descubra lo que su novio cree y en lo que no concuerda. Hablen acerca de los valores que consideran importantes y quieren que se le enseñe a su hijo. No traten sobre el matrimonio hasta que los dos estén de acuerdo en esos temas importantes. Y durante ese tiempo es importantísimo que se abstengan de toda intimidad sexual. Con eso termina lo que Linda, mi esposa, recomienda en este caso. El caso completo se puede leer si se pulsa la pestaña en conciencia.net que dice casos y luego se busca el caso 786.
6: Si desea comunicarse con nosotros, puede enviarnos su mensaje por correo electrónico. Esta es nuestra dirección. Muy fácil de recordar. mensaje@conciencia.net.
7: Las preguntas claves era: ¿qué es lo que realmente los hombres desean de sus esposas? La respuesta fue unánime: compañerismo, amistad. De ahí la aserción que la mayoría de separaciones proviene por falta de amistad. Estos hombres sienten y están convencidos que su matrimonio fue deshecho cuando dejaron de ser amigos con sus esposas, afirmó la psicóloga investigadora de este grupo de exmaridos. Un 40% de ellos dijeron que mirar la televisión era prácticamente la única recreación que tenían con sus esposas. Casi 70% dijeron que solo una vez por mes o cada dos meses pasaban un buen rato de entretenimiento, ya sea en paseos, picnic, etc. Un 60% dijeron que ocasionalmente no estaban de acuerdo en la administración del dinero, mientras que un 51% afirmaron que la vida sexual no era problema. La conclusión entonces de que el compañerismo, la amistad, la armonía es lo que universalmente todos los hombres desean y necesitan para ser felices. Esto no es nada nuevo. Cuando Dios creó a Eva, lo hizo porque nada de todo lo que rodeaba a Adán lo hacía sentir feliz. Eva fue lo que él necesitaba para hablar, comprender, amar. Ella era la amiga que ninguno otro ser viviente podía tomar el lugar. Desde entonces, el propósito de Dios en el matrimonio es que el hombre encuentre en su esposa la ayuda idónea, competente, la que puede ser su apoyo en momentos difíciles y también su mejor amiga, la que sabe reír y guarda sus secretos. Todo esto se oye muy bien, ¿verdad? El problema está en que se requiere dos personas para compartir amistad. Creo que tanto el hombre como la mujer deben esforzarse por cultivar la amistad en el matrimonio. Es un esfuerzo mutuo. Lo que usted como mujer puede hacer es programar actividades en que solo usted y su esposo puedan compartir. Piense en lo que le agrada a él y de allí propóngase hacer todo lo posible para llegar a ser la esposa tierna, dulce, comprensiva, pero también la mejor amiga de su esposo. Caminar juntos cada día, ir al parque, picnics, en fin, usted que conoce a su esposo sabrá qué actividades serán favorables para los dos y recuerde que usted como mujer tiene el privilegio y la responsabilidad de cumplir con el propósito de Dios cuando creó la pareja. La Biblia expresa lo que Dios dijo: no es bueno que el hombre esté solo, le voy a hacer una compañera que sea de ayuda para él en todas sus necesidades. ¿Es la necesidad de su esposo amistad? Usted ha sido creada con la capacidad de ayudar a su compañero a encontrar en usted su mejor amiga. María Miranda aquí les dice, hasta pronto mis amigas.
1: Esperamos que esta plática haya sido de su agrado y vuelva a escucharnos a esta misma hora y punto del dial. Si usted lo desea, escriba a María Miranda, P.O. Box 696, Pasadena, California 91102, Estados Unidos. Con la ayuda de Dios, volveremos a estar con usted. Nos despedimos con un sincero Dios le bendiga y guarde en todos sus caminos.

0: El libro de Salmos, Salmo 89, versículos 1 al 7.
1: Siempre cantaré acerca del amor inagotable del Señor. Jóvenes y ancianos oirán de tu fidelidad. Tu amor inagotable durará para siempre. Tu fidelidad es tan perdurable como los cielos. Dijo el Señor: hice un pacto con David, mi siervo escogido. Le hice este juramento: estableceré a tus descendientes como reyes para siempre. Se sentarán en tu trono desde ahora y hasta la eternidad. Todo el cielo alabará tus grandes maravillas, Señor. Multitudes de ángeles te alabarán por tu fidelidad. Pues, ¿quién se compara con el Señor en todo el cielo? ¿Qué ángel poderosísimo se asemeja en algo al Señor? Los poderes angélicos más altos quedan en reverencia ante Dios con temor. Él es mucho más imponente que todos los que rodean su trono.
0: El libro de Nehemías, capítulo 11.
2: Los jefes del pueblo vivían en Jerusalén, la ciudad santa. Mediante los sorteos sagrados, eligieron a una décima parte del pueblo de otras ciudades de Judá y de Benjamín para que vivieran allí también, mientras que el resto siguió viviendo donde estaba, y el pueblo elogiaba a todos los que se ofrecían para reubicarse en Jerusalén. La siguiente es una lista de los nombres de los funcionarios provinciales que fueron a vivir a Jerusalén. La mayoría del pueblo, de los sacerdotes, de los levitas, de los sirvientes del templo y de los descendientes de los sirvientes de Salomón, siguieron viviendo en sus propias casas en las diversas ciudades de Judá. Pero algunos de los de Judá y de Benjamín repoblaron Jerusalén. De la tribu de Judá: Ataías, hijo de Usías, hijo de Zacarías, hijo de Amarías, hijo de Sefatías, hijo de Mahalalel, de la familia de Fares. También Maaseías, hijo de Baruc, hijo de Col-Ose, hijo de Asaías, hijo de Adaías, hijo de Joyarib, hijo de Zacarías, de la familia de Sela. Fueron 468 descendientes de Fares los que se establecieron en Jerusalén, todos ellos hombres excepcionales. De la tribu de Benjamín: Salú, hijo de Mesulam, hijo de Joed, hijo de Pedaías, hijo de Colaías, hijo de Maaseías, hijo de Itiel, hijo de Jesaías. Después de él estaban Gabai y Salai, en total 928 parientes. El funcionario principal de ellos era Joel, hijo de Sicri, y su asistente era Judá, hijo de Senúa, el segundo en autoridad de la ciudad. De los sacerdotes, Jedaías, hijo de Joyarib, Jaquín y Seraías, hijo de Hilcías, hijo de Mesulam, hijo de Sadoc, hijo de Merayot, hijo de Aitob, que era el supervisor del templo de Dios. También 822 de sus colaboradores, quienes trabajaban en el templo. También Adaías, hijo de Jeroam, hijo de Pelalías, hijo de Amsi, hijo de Zacarías, hijo de Pasur, hijo de Malquías, junto con 242 de sus colaboradores, quienes eran jefes de sus familias. También Amasai, hijo de Azareel, hijo de Asai, hijo de Mesilemot, hijo de Imer, y 128 de sus excepcionales colaboradores. El funcionario principal de ellos era Sabdiel, hijo de Gedolim. De los levitas, Semaías, hijo de Asub, hijo de Azricam, hijo de Asabías, hijo de Buni. También Sebatai y Josabad, quienes estaban a cargo del trabajo fuera del templo de Dios. También Matanías, hijo de Micaía, hijo de Sabdi, descendiente de Asaf, quien dirigía las acciones de gracias y la oración. También Bakbukías, ayudante de Matanías, y Abda, hijo de Samúa, hijo de Galal, hijo de Jedutún. En total, había 284 levitas en la ciudad santa. de los porteros Akub, Talmón y 172 colaboradores que vigilaban las puertas. Los demás sacerdotes, levitas e israelitas vivían en las otras ciudades de Judá, dondequiera que se encontrara su herencia familiar. Sin embargo, todos los sirvientes del templo, bajo la dirección de Sía y Gispa, se establecieron en la colina de Ofel. El funcionario principal de los levitas en Jerusalén era Uzi, hijo de Bani, hijo de Asabías, hijo de Matanías, hijo de Micaía, descendiente de Asaf. Los integrantes de la familia de Asaf eran los cantores en el templo de Dios. Las responsabilidades diarias de los cantores se llevaban a cabo según los términos establecidos por un mandato real. Petaías, hijo de Mesesabeel, descendiente de Sera, hijo de Judá, era el consejero real en todos los asuntos de la administración pública. En cuanto a las aldeas vecinas con sus campos abiertos, parte de la gente de Judá vivía en Kiriat Arba y sus asentamientos, en Dibón y sus asentamientos, y en Jecabseel y sus aldeas. También residían en Jesúa, Molada, Bet Pelet, Azar Sual, Berseba y sus asentamientos, Siclag y Mecona y sus asentamientos. También vivían en Enrimón, Sora, Jarmut, Sanoa y Adulam y sus aldeas vecinas. También vivían en Laquis y sus campos aledaños y en Aseca y sus aldeas cercanas. De manera que el pueblo de Judá vivía desde Berseba en el sur hasta el valle de Hinnom. Parte de la gente de Benjamín vivía en Geba, Micmas, Aía y Betel y sus asentamientos. También vivían en Anatot, Nob, Ananías, Azor, Ramá, Gitaim, Adid, Seboim, Nebalat, Lod, Ono y el Valle de los Artesanos. Algunos de los levitas que residían en Judá fueron enviados a vivir con la tribu de Benjamín.
0: El libro de Nehemías, capítulo 12, versículos 1 al 26.
2: La siguiente es una lista de los sacerdotes y los levitas que regresaron con Zorobabel, hijo de Salatiel, y Jesúa, el sumo sacerdote. Seraías, Jeremías, Esdras, Amarías, Maluc, Atús, Secanías, Arim, Meremot, Ido, Ginetón, Abías, Miniamín, Moadías, Bilga, Semaías, Joyarib, Jedaías, Salú, Amoc, Hilcías y Jedaías. Estos eran los jefes de los sacerdotes y sus colaboradores en los días de Jesúa. Los levitas que regresaron con ellos eran Jesúa, Binui, Cadmiel, Serebías, Judá y Matanías, quien junto con sus colaboradores estaba a cargo de las canciones de acción de gracias. Sus colaboradores, Bacbuquías y Uni, se ubicaban frente a ellos durante el servicio. Jesúa, el sumo sacerdote, fue padre de Joyacim. Joyacim fue padre de Eliasib. Eliasib fue padre de Joyada. Joyada fue padre de Joanán. Joanán fue padre de Jadúa. Ahora bien, cuando Joyacim era sumo sacerdote, los jefes de familia de los sacerdotes eran los siguientes. Meraías era jefe de la familia de Seraías. Ananías era jefe de la familia de Jeremías. Mesulam era jefe de la familia de Esdras. Joanán era jefe de la familia de Amarías. Jonatán era jefe de la familia de Maluc. José era jefe de la familia de Secanías. Adna era jefe de la familia de Arim. Elcai era jefe de la familia de Meremot. Zacarías era jefe de la familia de Ido. Mesulam era jefe de la familia de Ginetón. Sicri era jefe de la familia de Abías. También había un jefe de la familia de Miniamín. Piltai era jefe de la familia de Moadías. Samúa era jefe de la familia de Bilga. Jonatán era jefe de la familia de Semaías. Matenai era jefe de la familia de Joyarib. Uzi era jefe de la familia de Jedaías. Calai era jefe de la familia de Salú. Eber era jefe de la familia de Amoc. Asabías era jefe de la familia de Hilcías. Natanael era jefe de la familia de Jedaías. Durante los años cuando Eliasib, Joiada, Joanán y Jadúa servían como sumos sacerdotes, se mantuvo un registro de las familias de los levitas. Durante el reinado de Darío el persa, se mantuvo otro registro de los sacerdotes. Hasta los días de Joanán, nieto de Eliasib, se mantuvo un registro de los jefes de las familias de los levitas en el libro de historia. Estos eran los jefes de familia de los levitas: Asabías, Serebías, Jesúa, Binui, Cadmiel y otros colaboradores, quienes se ubicaban frente a ellos durante las ceremonias de alabanza y acción de gracias. Un lado le respondía al otro, como lo ordenó David, hombre de Dios. Este grupo incluía a Matanías, a Bacbuquías y a Obadías. Mesulam, Talmón y Acub eran los porteros a cargo de los depósitos cerca de las puertas. Todos ellos sirvieron en los días de Joiacim, hijo de Jesúa, hijo de Jehosadac, y en los días de Nehemías, el gobernador, y de Esdras, el sacerdote y escriba.
0: La primera carta de Pablo a los Corintios, capítulo 4, versículos 10 al 21.
3: Nuestra entrega a Cristo nos hace parecer tontos. En cambio, ustedes afirman ser tan sabios en Cristo. Nosotros somos débiles, pero ustedes son tan poderosos. A ustedes los estiman. A nosotros nos ridiculizan. Incluso ahora mismo pasamos hambre y tenemos sed, y nos falta ropa para abrigarnos. A menudo somos golpeados y no tenemos casa. Nos cansamos trabajando con nuestras manos para ganarnos la vida. Bendecimos a los que nos maldicen. Somos pacientes con los que nos maltratan. Respondemos con gentileza cuando dicen cosas malas de nosotros. Aún así, se nos trata como la basura del mundo, como el desperdicio de todos. Hasta este preciso momento. No les escribo estas cosas para avergonzarlos, sino para advertirles como mis amados hijos. Pues aunque tuvieran 10.000 maestros que les enseñaran acerca de Cristo, tienen solo un padre espiritual. Pues me convertí en su padre en Cristo Jesús cuando les prediqué la buena noticia. Así que les ruego que me imiten. Por esa razón, les envié a Timoteo, mi fiel y amado hijo en el Señor. Él les recordará la manera en que sigo a Cristo Jesús, así como lo enseño en todas las iglesias, en todas partes. Algunos de ustedes se han vuelto arrogantes al pensar que no volveré a visitarlos, pero iré, y pronto, si el Señor me lo permite. Y entonces comprobaré si esos arrogantes solo dan discursos pretenciosos o de verdad tienen el poder de Dios. Pues el reino de Dios no consiste en las muchas palabras, sino en vivir por el poder de Dios. ¿Qué prefieren? ¿Que llegue con una vara para castigarlos, o que vaya con amor y un espíritu amable?
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4: En Sendas, esta es la hora.
5: 7:30 a.m.
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1: Siete de la mañana con 47 minutos.

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1: Ocho de la mañana con 5 minutos.
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3: Hola amiguitos, bienvenidos a las aventuras de Sabio y Prudente, un lugar lleno de alegría, música y sabiduría que se encuentra en el centro de tu imaginación. El tema de hoy está relacionado con la historia bíblica de Josué. En nuestro episodio anterior, el abuelo gusano, junto a Dulce, Doña Abeja, Don Oruga, Hormiguita Chispín, Sabio, Prudente y las dos palomas llamadas Doña Esperanza y Doña Fe, llegaron a los tiempos de Josué.
4: Los israelitas son la única nación en la tierra que Dios ha redimido, y lo confirma la Biblia en el libro de 2 de Samuel, capítulo 7, versículo 22.
5: Doña Esperanza, ¿qué dice la Biblia en el 2 de Samuel?
4: Hablando de los israelitas, la Biblia dice: es la única nación en la tierra que Dios ha redimido para hacerla su propio pueblo y dar a conocer su nombre. En otras palabras, por medio de los israelitas, el mundo conocerá el nombre de Dios.
6: Lo interesante de la multiforme sabiduría de Dios es que esta no tan solo será revelada a los seres humanos, sino también a los poderes y autoridades en las regiones celestiales.
7: ¿A los poderes y autoridades en las regiones celestiales? ¿A quién usará Dios para esta misión? ¿A los israelitas?
4: No usará al pueblo de Israel, sino a otro pueblo. Me refiero al pueblo cristiano.
5: ¿El pueblo cristiano? ¿Quiénes son ellos?
4: Chispín, me refiero a aquellos que han creído en Jesucristo.
6: La Biblia nos da la clave. Se encuentra en Efesios 3, versículo 10. En este pasaje se revela un secreto que estuvo oculto desde los tiempos eternos.
8: ¡Wow! ¿Desde los tiempos eternos?
7: Así es, Sabio. Estamos hablando de un secreto que Dios ha tenido desde el principio de la creación.
8: ¿Qué es lo que dice el libro de Efesios?
4: El capítulo 3, versículo 10 dice: el fin de todo esto es que la sabiduría de Dios en toda su diversidad se dé a conocer ahora, por medio de la iglesia, a los poderes y autoridades en las regiones celestiales.
3: La nave se encontraba dando los últimos rebotes mientras finalizaba sus movimientos, y el abuelo continuaba hablando con las dos palomas.
7: Tal como se lo prometía Doña Esperanza y Doña Fe, hemos llegado a los tiempos de Josué. Según mis cálculos, todavía no ha ocurrido el gran evento cósmico.
4: Muy bien, abuelo gusano. Estoy muy agradecida.
9: Doña Esperanza y Doña Fe, háblennos del gran evento cósmico.
4: Cuando ocurra el gran evento, todo el universo se detendrá.
9: ¿Todo el universo?
4: Así es, Dulce. Esta será la primera vez y posiblemente la única vez en que Dios detiene el universo en obediencia a una petición de un ser humano.
9: ¡Wow!
6: Este evento será algo histórico.
3: Tan pronto la nave en forma de bola de baloncesto dejó de rebotar, el abuelo dio la orden de bajar a tierra. Él dividió al grupo en dos. Un grupo ayudaría a buscar el pergamino sagrado que contiene las 7 cosas que aborrece Dios. El otro grupo ayudaría a Doña Esperanza con los preparativos para medir la intensidad magnética que será desatada cuando ocurra el gran evento.
7: Hormiguita Chispín, Dulce, Sabio y Prudente, ustedes ayudarán a Doña Fe a buscar el pergamino sagrado. Según mis cálculos, las ruinas de lo que fueron las impresionantes murallas de Jericó se encuentran al norte del lugar donde aterrizamos.
3: El grupo explorador salió de la nave rumbo a las ruinas de la ciudad de Jericó. Mientras ellos se dirigen a las murallas en busca de la entrada a la ciudad subterránea de las hormigas locas, el abuelo gusano, junto a Doña Abeja y Don Oruga, se han quedado con Doña Esperanza.
10: Tengan mucho cuidado al bajar de la nave todo mi equipo científico.
9: Doña Esperanza, ya casi acabamos. ¿Dónde quiere que coloquemos los últimos tubos?
10: Esos tubos, pónganlos allí. Terminamos de sacar todo el equipo. Muchas gracias a todos ustedes. Sin su ayuda hubiera sido imposible completar mi misión.
7: Doña Esperanza, para nosotros es un placer el ayudarles a completar su misión.
10: Abuelo Gusano, ¿cómo podría yo pagar tanta amabilidad?
7: Doña Esperanza, usted no nos debe nada.
10: Ya sé cómo les pagaré. Les contaré todo lo que sé en relación a Josué.
7: Me parece una buena idea. Trato hecho. Háblanos de Josué.
10: Sobre Josué hay mucho que decir. Fue un joven valiente y comprometido con Dios. Él fue el ayudante de Moisés durante los 40 años que estuvieron en el desierto. Además de confiar en Dios, Josué estuvo dispuesto a obedecerle. Es por eso que Dios lo seleccionó como el sucesor de Moisés.
7: Tengo entendido que Moisés, con la ayuda de Josué, guió al pueblo por el desierto durante 40 años. Lo triste de la historia es que Moisés no entró a la tierra prometida. Ese privilegio le fue otorgado a Josué.
10: Eso es correcto. Moisés no entró a la tierra prometida. Dios usó a Josué para llevarlos a la tierra prometida. Dios le entregó todas las tribus que allí habitaban.
3: Josué fue un joven que se atrevió a creerle a Dios, confiar en él y obedecerle.

0: Ahora pasemos a donde se encuentra el grupo explorador, compuesto por Doña Fe, Dulce, Hormiguita Chispín, Sabio y Prudente. Ellos se dirigen hacia las ruinas de lo que fue la Gran Muralla de Jericó.
1: ¡Miren! ¡A lo lejos! ¡Ya se pueden ver! ¡Las siluetas de las ruinas!
2: Sabio tiene razón. ¡Ya estamos cerca de las ruinas!
3: Doña Fe, háblenos un poco sobre la misión, en particular del pergamino sagrado.
4: Lo más importante de este pergamino es que contiene las 7 cosas que aborrece Dios. Aquellos que aprendan a vivir evitando hacer las cosas que Dios aborrece, se apoderan de las bendiciones que Él ofrece.
3: ¡Ahora entiendo! Si sabemos lo que Dios aborrece, lo podremos evitar.
4: Así mismo es, Dulce. Evitar hacer lo que Dios aborrece garantiza bendición para nuestra vida. Ahora es asunto de encontrar el pergamino sagrado que contiene las 7 cosas que Dios aborrece.
0: Mientras el grupo explorador se dirige apresuradamente a las ruinas de las murallas de Jericó, pasemos a Desopecamal, el salón donde están reunidos el abominable Difamación y su ayudante Bochinche. Ellos están interrogando al malvado señor Temor, uno de los principales responsables de que 10 de los 12 espías desobedecieran a Dios.
5: La verdad, que gracias a mi trabajo, los israelitas desobedecieron a Dios.
6: ¿Qué hizo usted para lograr que los israelitas desobedecieran a Dios?
5: Llené sus mentes de temor.
6: Llenó de temor la mente de los israelitas.
5: Así es, honorable señor Difamación.
6: Según lo que usted nos está relatando, 40 días después de haber salido a explorar la tierra, el grupo de 12 regresó.
5: Oh, así mismo fue, honorable Difamación.
7: Con el propósito de aclarar nuestros récords, voy a leerles lo que tengo escrito sobre el asunto.
6: Muy bien, Bochinche. Lea la información recopilada.
7: Los 2 espías volvieron a Cádiz, en el desierto de Parán, que era donde estaban Moisés y Aarón y toda la comunidad israelita.
5: Eso es correcto. Allí fue que los 12 espías presentaron su informe y mostraron los frutos de esa tierra. Este fue el principio de mi gran victoria.
6: ¡Temor! ¿A qué se refiere con que fue el principio de su gran victoria?
5: Me refiero al informe. Fue un informe positivo, tal y como Dios le había dicho. Allí abundaba la leche y la miel.
6: Eso es lo que no entiendo. ¿Cómo puede ser una victoria para las fuerzas del mundo de las tinieblas el hecho de que Dios cumpla sus promesas?
5: Excelentísimo y nunca bien ponderado Difamación. La victoria no tiene que ver con que Dios cumpla sus promesas.
8: Pues, Él siempre cumple lo que promete.
7: Sí, Él siempre cumple lo que promete. ¿Dónde está la victoria que usted reclama?
5: La victoria está en lograr que los seres humanos decidan creerle a las apariencias en vez de creerle a Dios.
0: Precisamente eso fue lo que le ocurrió a los 10 espías que decidieron desobedecer a Dios. Ellos le creyeron a las apariencias en vez de creerle a Dios. Las apariencias siempre engañan. El pueblo de Israel se concentró en lo grande del problema y se olvidó de que su Dios es más grande y poderoso. De esto hablaremos en nuestro próximo episodio.
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12: Ocho de la mañana con 18 minutos.
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13: Qué lindo día nos ha dado el Señor. Los pajarillos cantan y niños ya es hora de levantarse.
14: No, ya levántense.
13: Es un día extraordinario el que nos ha dado el Señor.

0: ¿Alguno de ustedes quiere cantar algún solo?
1: Yo.
0: Muy bien, vamos a ver cómo cantas.
1: Los pajaritos cantan, las nubes se levantan.
0: A ver tú.

0: Dios nos ama mucho. Quiere que aprendamos a ser cariñosos y buenos unos con otros. Es triste, pero muchos años después de haber hecho a la gente, Dios se dio cuenta de que ésta era muy cruel y muy mala. Entonces encontró a un hombre que intentaba hacer el bien y obedecer a Dios. Se llamaba Noé. Noé amaba la bella tierra, los animales y todas las maravillas que Dios había creado. Pero sobre todo amaba a Dios. Así que Dios dijo a Noé, «Quiero que construyas un barco bien grande, en el que quepan tú y tu familia y un montón de animales. Voy a cubrir de agua toda la tierra y arrasar con todo lo malo».
1: Noé y su familia obedecieron pues a Dios y se pusieron a fabricar una enorme barca que luego se llamó el Arca. Al mismo tiempo, empezaron a almacenar alimentos. Noé tardó 120 años en construir el arca, y aunque mucha de la gente mala se burló de él, Noé no paró, siguió obedeciendo a Dios. Un buen día, el arca quedó terminada, y Noé, su familia y todos los animales se embarcaron en ella. En ese momento, Dios cerró la puerta, y ellos no hicieron más que esperar. De pronto, se oyeron caer las primeras gotas de lluvia. Llovió tanto que el barco de Noé empezó a flotar y el mundo entero se inundó. Hasta las cimas de las montañas se cubrieron. Pero Noé y todos los que estaban con él en el arca navegaron a salvo porque habían obedecido a Dios.

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1: En Sendas, esta es la hora.
2: 8 de la mañana con 30 minutos.
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0: Amiguitos y amiguitas, bienvenidos a mi programita programote de Pedrito el Pulpo. Sí, ese soy yo. Quiero saludar a todos aquellos que nos escuchan en toda Latinoamérica. Y también quiero saludar a mi papá. Hola, papi.
1: Hola, Pedrito. Y hola, amiguitos de toda habla hispana. Espero que hoy estén muy bien, porque hoy tenemos muchas cosas que contar.
0: Claro que sí, papi. Estoy seguro que esta ha sido una semana muy bonita para todos los amiguitos.
1: Y aunque así no fuera, Pedrito, aunque algunos de nuestros amiguitos hayan pasado por situaciones difíciles, tienen que saber que Dios no se olvida de ellos, que Él siempre
0: está al control de todo y de todos, amiguito. Él siempre te recompensará porque somos sus hijos.
1: De eso vamos a hablar hoy, Pedrito. Pero primero, como es costumbre, ¿qué tenemos?
0: ¡Una hermosa cancioncita! ¡Adelante, Pulpe DJ!

0: Ahora sí, papi, ¿cómo se titula la historia de hoy?
1: La historia de hoy se titula La Paga. En las montañas del norte, ahí en medio de los impresionantes paisajes, verdes pastos y árboles de todo fruto, está el pequeño pueblito llamado Frutiland, famoso por producir las mejores frutas de la comarca, las más sabrosas y jugosas, las más coloridas y aromáticas. Pero esto no es por casualidad, esto se debe a su gente. Son las personas más alegres de las montañas. Trabajan con ánimo y pasión por lo que hacen. Cada fruta es como un tesoro muy valorado y por eso se esfuerzan mucho. Todos. Bueno, casi todos. Ahí tenemos a Juanita, perezosa, rezongona, malhumorada. No le gusta colaborar con nada. Escuchemos a ver qué está rezongando ahora.

0: otra vez levantarme temprano para ir a atender las plantas de duraznos, luego las de manzanas. Yo quiero dormir. Ojalá ahí viniera un fuego y quemara todo para no tener que trabajar más. ¡Qué fastidio!
1: Así es, amiguitos. Juanita siempre estaba malhumorada, porque su papá le mandaba a hacer sus deberes y aunque era tiempo de vacaciones escolares, tenían como familia que levantarse muy temprano para atender las plantas. Todos lo hacían con alegría, menos Juanita. Juanita tenía un hermano llamado Andrés. Andrés siempre le decía:
2: oye, Juanita. Juanita, no debes quejarte tanto, y mucho menos desear mal a la cosecha. ¿No ves que este es nuestro sustento? Si se quema toda, ¿de dónde comeremos?
0: Ay, no me importa. Yo lo que quiero es descansar y no hacer nada.
1: Casi nada podía calmar el mal humor de Juanita. Casi nada. Pero había una sola cosa que la podía calmar: hacerle bromas pesadas a las demás personas del pueblo. Pasaba el día y la noche maquinando cómo hacer bromas pesadas y que no la descubrieran. Pero un día...
0: Quitaré estos clavos de la escalera del señor Pericles y cuando la utilice, se caerá y yo estaré ahí para verlo.
1: Y así pasaba, amiguitos. Cada travesura era peor. Cada travesura acarreaba más daño. Pero esto no parecía importarle a Juanita. Ella disfrutaba de la calamidad de otras personas. Hasta que un día...
0: Esta será la travesura de las travesuras. Encenderé esta pequeña fogata con toda esta hierba seca y haré una gran humareda. El pueblo pensará que hay un incendio, pero no solo eso, dejaré un camino que guíe hasta la habitación de Andrés para que toda la culpa se recaiga sobre él. Sí, esta será la mejor travesura que jamás haya hecho. A ver, debo recoger todo el pasto seco que pueda.
1: ¿Qué les parece lo que tenía planeado Juanita? Eso no está nada bien, ¿verdad? Pero esto no es de una niña buena. Así que empezó a recoger toda la hierba seca que pudo y la amontonó entre los árboles del campo de su papá. Hizo también un caminito de restos guiados a la habitación de Andrés. Todo estaba planeado como Juanita lo quería. Solo faltaba encender el fuego.
0: Solo falta encender el fuego. Pero... ¿será que esto es una buena idea? ¿Y si el fuego se extiende y quema todo? ¿Y si me castigan? No, nada de eso pasará. Yo tengo todo bajo control. ¡Empecemos!
1: ¿No te ha pasado, amiguito, que Dios te avisa de todo lo que pasará si haces cosas malas, pero aún así las haces? Pues eso exactamente pasó, amiguitos. Primero, toda la hierba seca produjo una enorme nube de humo y Juanita estaba muy contenta por haber cumplido el propósito. Y en el pueblo...
3: ¡Ah, miren! ¡Debe ser un incendio!
4: Sí, en la propiedad del señor Juan.
3: ¡Ah, qué humo! ¡Allá, allá!
4: ¡Viene de allá!
3: ¡Oh, no!
0: Ya todos deben estar alarmados. Pronto vendrán, así que dispersaré las hierbas y me esconderé para cuando vengan encuentren el camino a la habitación de Andrés.
1: Pero justo en ese momento, amiguitos, cuando Juanita estaba dispersando el pasto, un viento fuerte del sur sopló y de repente el humo ya

0: Intentó con todo lo que tenía a mano extinguir las llamas, pero no podía. Cada vez se hacían mayores y de repente, otro viento fuerte. Así es, amiguitos. Las llamas alcanzaron a Juanita. Tal fue el dolor y el humo que respiraba que se desmayó en el sitio. Cuando despertó, estaba lejos de las llamas, al lado de su madre y su hermano Andrés, mientras su padre y las personas del pueblo intentaban apagar el fuego. Sentía mucho dolor en su brazo izquierdo, pero no sabía por qué. De repente su papá volteó a verla y dejó a los demás y le dijo:
1: vamos al médico del pueblo, hay que llevarla rápido.
0: Juanita se desmayó otra vez. Esta vez, cuando despertó, habían pasado 2 días.
2: ¿Qué pasó? ¿Dónde estoy?
3: Estás en el hospital del pueblo, hermanita.
2: ¿Y qué me pasó? ¿Por qué tengo estas vendas en mi brazo?
1: Hija, lamentablemente el fuego alcanzó tu brazo y parte de tu cara. Te recuperarás, pero te quedarán las marcas de tu mal comportamiento. Vimos que trataste de inculpar a tu hermano, pero él siempre estuvo con nosotros, trabajando mientras tú estabas haciendo travesuras. Lo que hiciste estuvo mal, pero gracias a Dios pudimos rescatarte a tiempo y estás viva.
2: Papi, siento mucho haber quemado la cosecha.
1: Sí, se quemaron algunos árboles, pero logramos apagar el fuego y no fue peor. Hubiera deseado que se quemara toda la cosecha, pero que a ti no te pasara nada. Dios tenía otros planes. Nos toca confiar en que Él siempre quiere lo mejor para nosotros.
2: Lo siento, hermano. Quería que te culparan a ti. Sé que eso no está bien. ¿Me perdonas?
3: Claro que sí, hermana. Pero no digas más. Recupérate. Descansa.
0: Amigos, lamentablemente tuvo que ocurrir esta tragedia para que Juanita comenzara a hacer las cosas bien. Y lo hizo mejor cada día, empezando por cuidar los árboles que había quemado. Y cada vez que se desanimaba o quería hacer travesuras, veía las cicatrices de su brazo y decía:
2: gracias, Dios, por darme otra oportunidad de hacer las cosas bien.
4: ¡Qué emocionante historia, papi! Pero qué tragedia también que Juanita se quemó el brazo. ¡Uy, qué dolor! Si yo me quemara uno de mis pequeños tentáculos, me dolería mucho.
0: Así es, Pedrito. Fue una tragedia, pero pudo ser peor. Pudo morir por consecuencia de sus travesuras, pero el Señor Dios la perdonó y le dio otra oportunidad.
4: Sí, amiguitos, Dios nos da la oportunidad de portarnos bien, pero también dice en Proverbios 3:12, porque el Señor disciplina a los que ama, como corrige el padre a su hijo querido.
0: Así es, Pedrito. Y amiguitos, Cristo te ama mucho. Recuérdalo siempre, Él quiere lo mejor para ti. Si nos quieres escribir y mandar tus dibujos, lo puedes hacer a través de nuestro correo: Pedrito el Pulpo, apartado 47, Maracay, Aragua, Venezuela, o a través del correo electrónico pedrito@transmundial.org. pedrito@transmundial.org.
4: ¡Chao, amiguitos! ¡Que Dios te bendiga!

8 de la mañana con 46 minutos.

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1: 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En Sendas, esta es la hora.
2: 9 de la mañana con un minuto.

0: Hoy presentamos Pedro queda libre. Rode caminaba rápido detrás de su mamá por el camino de tierra. ¿Por qué tienes que trabajar esta noche? Preguntó Rode.
1: Habrá muchas personas en la casa de María, respondió mamá. Necesito que me ayudes con la comida.
0: ¿Es una fiesta? Preguntó Rode.
1: No exactamente, dijo mamá con un suspiro. Pedro fue arrestado y lo llevaron a la cárcel por hablar de Jesús. Todos se van a reunir para orar.
0: Rode se puso triste mientras caminaba junto a su mamá. ¿Será que Dios puede sacar a alguien de la cárcel? Pensó. Cuando llegaron a la casa de María, muchas personas ya estaban allí. Todos estaban orando. Rode sabía que Juan Marcos, el hijo de María, seguía a Jesús y era amigo de Pedro. Rode nunca había escuchado a Jesús enseñar, pero sí había oído muchas historias sobre sus milagros.
2: Dicen que Jesús sanó enfermos, ayudó a muchas personas y resucitó a los muertos, pensó Rode.
0: De pronto, escuchó un sonido. ¡Toc, toc, toc!
1: Rode, ve a abrir la puerta, dijo mamá. Yo seguiré preparando la comida.
0: Rode corrió hasta la puerta.
2: ¿Quién es? Preguntó.
3: ¡Hola!
0: Dijo una voz al otro lado.
3: ¿Puedo entrar?
0: Rode se quedó quieta.
2: Esa voz me suena conocida, pensó.
0: ¿Pedro? Preguntó.
3: ¡Sí, soy yo!
0: Respondió la voz.
3: ¡Dios me sacó de la cárcel!
0: Rode se emocionó tanto que salió corriendo para contarles a los demás.
2: ¡Pedro está en la puerta! Gritó feliz.
1: Rode, eso no puede ser, dijo María. Pedro está en la cárcel.
0: Otra persona preguntó.
1: Si Pedro está libre, ¿dónde está?
2: ¡Olvidé dejarlo entrar! Dijo.
0: Rode corrió de regreso a la puerta.
3: ¿Hola?
1: Dijo Pedro desde afuera.
3: ¿Hay alguien ahí?
0: Rode abrió la puerta rápidamente.
2: Perdón, dijo. Pasa, por favor. Todos han estado orando para que Dios te liberara.
0: Pedro entró a la casa. Cuando todos lo vieron, se quedaron sorprendidos. Luego corrieron a abrazarlo.
3: Dios envió un ángel, explicó Pedro. El ángel abrió mis cadenas y me sacó de la cárcel.
0: María abrazó a Rode.
1: Tenías razón, dijo.
2: Dios contestó nuestras oraciones.
0: Rode sonrió.
2: Y ustedes también tenían razón, dijo. Ustedes creyeron que Dios podía hacer un milagro.
0: Esa noche, Rode aprendió algo muy importante. Dios escucha cuando sus hijos oran. 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

corremos a tiempo, podría ser demasiado tarde. Mas el Espíritu Santo siempre va a advertirnos el peligro. Si no somos radicales, no lo vamos a lograr. Yo tengo que aprender a huir de ambientes que me sacan lo malo. El orgullo es horrible, porque el orgullo nos va a llenar de una autosuficiencia triste. Ninguno de nosotros nació para quedar tirado en la oscuridad. Nacimos para reinar en Cristo, para vivir la pureza, la integridad. Si usted ha venido con su corazón herido, deje que Él, el que le conoce, el que conoce lo íntimo, restaure tu vida. Corre, Pedro, corre. Si estás sentado a hacer algo incorrecto, corre. Si estás en un ambiente peligroso, corre. Si el Espíritu te dice que eso no te conviene, corre. Y esto es lo que Pedro hizo un poco tarde, pero lo hizo. Es mejor diseñar una estrategia de salida antes de que la presión venga, porque la mejor ofensa es una buena defensiva, el que yo pueda ir, estar previsto, prever aquellos ataques. Por ejemplo, el otro día escuchaba a unos padres dialogar con su hija adolescente y me pareció fascinante la forma en que ellos le dijeron: si en algún momento tu novio te presiona a hacer algo que no quieres, corre, llámanos, termina. Si estás con amigos que te ofrecen droga o bien alcohol y no te gusta el ambiente, llámanos, iremos por ti. Tienes que decidir qué vas a hacer cuando te presionen para hacer algo que no te gusta. Y los padres le miraban a los ojos y le decían a su joven: no importa lo que hayas hecho, no importa lo que haya ocurrido, no importa la hora que sea, corre y nosotros iremos por ti. Es necesario que nosotros podamos advertir el peligro y preparar nuestros corazones para poder tener una buena ofensiva cuando venga la presión. Todos somos sensibles cuando hacemos algo incorrecto. Nuestra nieta tiene ya 2 años y medio, Eva, y un día de estos le dijo al papá, que estaba en otro lugar: papá, Eva está haciendo algo que no debe de hacer. Usted ya se imagina, ¿no? Ella estaba tomando las pinturas de la mamá y estaba pintando a su muñeca y todo quedó hecho un desastre. Eva, con 2 años y medio, entiende que ya está haciendo algo que no debe de hacer. Y esta misma sensibilidad la tenemos todos. Y todos podemos advertir el peligro cuando lo estamos experimentando. Si nosotros no corremos a tiempo, podría ser demasiado tarde. Mas el Espíritu Santo siempre va a advertirnos el peligro y tenemos que aprender a correr a tiempo antes de que la presión llegue. Uno se pregunta: ¿por qué cedemos ante la presión? ¿Porque queremos ser aceptados? ¿Porque queremos caer bien a los demás? ¿Por rebeldía o por orgullo? En varias ocasiones he escuchado personas decir: yo me casé por rebeldía, porque mi papá dijo que no me convenía ese hombre, entonces me casé. Y lo lamentan después. Nadie puede actuar por rebeldía. No queremos que los demás se burlen de nosotros o nos menosprecien. Y esto nos lleva a unirnos al grupo porque estamos buscando aceptación, sentido de pertenencia. O bien nos dejamos llevar por las emociones del momento, la adrenalina crece al máximo, nos volvemos reactivos y emocionales, solo respondemos a los impulsos, pero no estamos midiendo las consecuencias. Recuerdo el caso de 2 amigos que, viendo que el papá no estaba, decidieron tomar sin permiso el auto. Y yendo en la carretera, el amigo le dijo: aceléralo más. La presión, el estímulo, hizo que terminara en tragedia aquella escena. La pregunta que uno se hace cuando despierta de la escena es: ¿qué hice? Dios mío, ¿qué hice? Igualmente en casa. Nosotros tenemos que aprender a bajar nuestras revoluciones, a no estimular a nuestro cónyuge o a nuestros padres a hacer algo que no conviene, o los padres a los hijos.
tenemos que aprender a hacerlo. Comentábamos con el pastor el tema que iba a dar y traíamos a colación un caso de hace muchos años donde en medio de una fiesta comunal alguien, la esposa, anima al esposo a que se defienda de las palabras groseras que alguien le estaba diciendo, y el otro termina trayendo un arma y asesinando a alguien. Cuando uno ve eso, dice, y uno despierta, ¿qué podía haberle dicho a mi esposa o a mi esposo? ¿Cómo podía haber bajado las revoluciones? ¿Pensé en las consecuencias? No. Muchas veces cedemos ante la presión de grupo porque nos sentimos solos y estamos buscando alguien que nos acepte o pertenecer a una familia, o porque nos sentimos desesperados y queremos ser amados, y esto hace que nos entreguemos a la persona equivocada. Sansón se equivocó y se entregó en los brazos equivocados. A Dalila le pagaron dinero para seducir a Sansón. Era una vulgar apuesta, una apuesta. Sansón cae derretido frente a la belleza de Dalila y ella, usando su astucia, le saca el secreto de dónde radicaba su fuerza. Cuando entrega su secreto a la persona equivocada, le sacan los ojos, pierde su libertad, pierde su dignidad, pierde su honor, pierde su reputación, y ahora es el hazmerreír de todos. Dios escucha el clamor de Sansón y al final, el último día, él cumple su misión y va más allá de lo que había hecho antes, porque Dios no nos dejará tirados en el camino. Dios no nos permitirá que estemos tirados. Por eso hoy, en el nombre del Señor, yo quiero animarle a que usted y yo tengamos la imagen de que terminaremos bien, terminaremos de pie, guardaremos la fe, Dios nos levantará, saldremos de los lugares peligrosos y seremos restaurados si en algún momento hemos caído. Dios no ignora nuestras debilidades, Él no las ignora, Él nos advierte el peligro, intercede por nosotros y nos da la fuerza necesaria para salir adelante, y siempre está listo para restaurarnos cuando hemos tenido nuestro corazón roto. Terminaba una conferencia de sexualidad y de pureza en un colegio. Esta niña de unos 13 años lloraba y decía: mis amigas me decían que lo hiciera en ese baile. Fuimos en la parte de atrás del gimnasio y una inocencia, solo me dolió. ¿Qué hice, Dios mío? Tengo susto si ahora estaré embarazada. ¿Y quién es este chico con quien lo hice? Habíamos hablado de una segunda oportunidad, porque Dios es el experto como artista en tomar los corazones rotos y devolvernos nuestra dignidad, nuestra pureza, y devolvernos la capacidad de levantarnos. Ninguno de nosotros nació para quedar tirado en la oscuridad. Nacimos para reinar en Cristo, para vivir la pureza, la integridad. Si usted ha venido con su corazón herido, deje que Él, el que le conoce, el que conoce lo íntimo, restaure tu vida. Hoy es nuestro día de salvación, pero requiere arrepentimiento de nuestro corazón. El Señor le advierte a Pedro que lo va a negar. Observe la escena. Vamos a ver por qué Pedro lo niega, si era el amigo, era el discípulo cercano, se había contemplado la gloria de Dios. ¿Por qué Pedro niega al Señor? Observe la advertencia. Simón, Simón, dice Lucas 22, 31 al 34, Satanás ha pedido zarandear a cada uno de ustedes. De todos nosotros lo vamos a experimentar como si fueran trigo. Pero yo he rogado en oración por ti, Simón, para que tu fe no falle. Esa es la oración del Señor. No tengo que caer, no tengo que exponerme. De modo que cuando te arrepientas y vuelvas a mí. Estos son los dos elementos importantes para encontrar restauración: arrepentimiento, perdón, lo hice mal, Señor, perdón, y cambiar de rumbo, escapar por mi vida. Cuando vuelva Él,
dice, fortalece a tus hermanos. Volveremos más compasivos, más misericordiosos. Volveremos con mayor ternura. Y ahí Pedro responde lo que podemos responder cuando estamos cerca del Señor. Pedro dijo, Señor, estoy dispuesto a ir a prisión contigo y aún morir contigo. Es cierto. Jesús le respondió, Pedro, déjame decirte algo. Mañana por la mañana, antes de que cante el gallo, me habrás negado que me conoces. Me habrás negado 3 veces. La pregunta que surge es, ¿por qué lo niega? Pedro lo vivió todo. Vio a Lázaro resucitar, vio la multiplicación de panes y peces, vio milagros, caminó sobre el agua, vio a Jesús cambiar, calmar la tempestad. Hemos visto su gloria. ¿Basta eso para no negarlo? No. La pregunta es, ¿por qué niega a su maestro, a su salvador? La razón es sencilla. Se sentó con la gente equivocada y permaneció ahí más del tiempo debido. Ese fue su error. Y comenzó a seguir a Jesús de lejos. 3 errores cruciales que no podemos cometer. Pedro se sentó con la gente equivocada. Permaneció ahí más del tiempo debido. Hoy el mensaje es sencillo. Corra a tiempo antes de que sea tarde. Si pertenece a un chat que no le conviene y que usted sabe que está corrompiendo su conciencia, corra, salga. Si está navegando en sitios de internet que están robando tu inocencia, corre, escapa por tu vida. Si usted está en una relación donde está siendo presionado a hacer algo que no le conviene, renuncie, termine, corra, por favor, antes de que llore las consecuencias de una mala decisión. Trabajemos el tema en cuáles fueron los errores de Pedro. ¿Qué cometió Pedro? Observe lo que dice Lucas 22:54 en adelante. Prendieron entonces a Jesús y lo llevaron a la casa del sumo sacerdote. Primer error, Pedro lo seguía de lejos. Yo no puedo seguir a Jesús de lejos. Cuando yo estoy cerca de Él, veo su gloria. Cuando estoy cerca de Él, tengo fe. Cuando estoy cerca de Él, tengo seguridad. Aquí todos se ven guapos. Todos tenemos la mejor actitud aquí. Aquí nadie grita, pero cuando vamos por la calle y nos atraviesa en un auto y la que está al lado o el que está al lado nos dice, ¡tirar el auto! ¡Ganémosle! Usted siente que todo dentro de usted se le levanta. Pedro seguía a Jesús de lejos. Eso tenemos que advertirlo. A Dios se le sigue de cerca. Verso 55. Pero luego, cuando encendieron una fogata en medio del patio y se sentaron alrededor, Pedro se les unió. Y aquí cometió el error fatal. Se unió a las personas incorrectas. Se unió a la gente que le sacó lo malo. Una criada lo vio sentado a la lumbre y miró detenidamente a Pedro y le dijo, este estaba con él. Inmediatamente Pedro lo negó. Muchacha, yo no lo conozco. Poco después lo vio otro y afirmó, tú también eres uno de ellos. No, hombre, no lo soy, contestó Pedro. Literalmente en la Biblia dice que Pedro comenzó a utilizar palabras obscenas para que distinguieran que no era uno de los discípulos. Y aquí viene el otro error de Pedro. Como una hora más tarde, se quedó más del tiempo debido. Como una hora más tarde, otro lo acusó. Seguro que este estaba con él. Miren que es Galileo. Hombre, no sé de qué estás hablando, replicó Pedro. En el mismo momento que dijo eso, cantó el gallo. Aquí viene la parte fascinante de la restauración de Dios. Él está frente al Sanedrín. Está empezando su juicio para ir a la muerte. Y en ese momento el Señor se volvió y miró directamente a Pedro. ¿Se imagina cuando las miradas se cruzan?
Es como si Jesús hubiese ido al patio a encontrarse con él. Y entonces Pedro se acordó de lo que el Señor le había dicho: hoy mismo, antes de que el gallo cante, me negarás tres veces. Hizo lo que debía haber hecho desde el principio. Y saliendo de allí, lloró amargamente. Anoche, mientras terminaba de enseñar, una joven me decía: yo salí tarde. Anoche salí de madrugada. Yo soy esa persona que se quedó más del tiempo debido. Fue bueno guiarle a Jesús porque miré sus lágrimas de arrepentimiento. Es mejor llorar a tiempo delante de Dios y no lamentar el resto de la vida. ¿Cuáles fueron los errores del Pedro? Número uno, el orgullo. El que crea estar firme, mire que no caiga. Yo no puedo llenarme de orgullo. Yo tengo que aprender a descubrir mi debilidad y correr en la dirección correcta. Proverbios 16:18 dice: tras el orgullo viene la destrucción, tras la altanería el fracaso. Yo tengo que entender, yo no puedo caer en la trampa del orgullo. Cuando usted experimenta éxito, fama, popularidad, tendemos a llenarnos de orgullo. Hay ambientes que nos atrapan y nos roban la humildad que un día tenía. Y usted y yo podemos vernos expuestos a esto. Huir no es un signo de debilidad. Huir es de valientes. Huir de situaciones que son agradables a los sentidos no es nada fácil, como los deseos, porque los deseos de la carne van a nublar nuestro entendimiento. Esta persona me decía: yo comencé a navegar en internet, comencé a envolverme con una persona extraña. De repente me vi envuelta en una red de pornografía infantil. Comencé a coquetear con una menor de edad. Lo llevó a consumar un delito penal. Y él decía: el orgullo de creerme seguro, que estaba solo, que nadie me miraba. Yo tengo que aprender a correr a tiempo. Es un encantamiento emocional que envuelve nuestra vida y yo tengo que advertir el peligro. En estos días almorzábamos con un amigo que hace varios tiempos, él es auditor de un banco, me decía que el gerente quería conocerme y que fuéramos a almorzar. Alguien muy importante, y llegaron otras personalidades del banco y estábamos almorzando. Era un ambiente protocolar, profesional, de trabajo. Ponen la comida y mi amigo dice: señor gerente, ¿me permite usted orar? Claro. Él cerró los ojos, yo cerré los ojos y él comenzó a orar, a dar gracias por los alimentos. Y dijo amén. Ayer que hablábamos y conversamos, yo le decía: ¿cómo has logrado ser valiente? Déjeme hacer un paréntesis. ¿Cuántas veces usted no oró por vergüenza? ¿Cuántas veces usted se quedó callado para que nadie se diera cuenta que usted es cristiano? No porque no quiere, es porque la presión es muy fuerte en ese momento. El momento en que yo cierre mi boca y quiera pasar como un anónimo, pierdo la batalla. Ayer me decía mi amigo Sixto: en mi trabajo todos saben que yo soy cristiano. Mi Biblia está encima, cuando tienen problemas me buscan. Cuando hay situaciones donde se puede buscar la economía mayor por una forma incorrecta, todos saben cuál va a ser mi criterio. No, hay que hacerlo legalmente, no corresponde. Si yo llego y están hablando obscenidades, hacen silencio, porque yo llegué. Dice, porque ellos saben que yo soy. ¿Lo saben mis amigos, mis colegas? Dios mío, si no somos radicales, no lo vamos a lograr. Yo tengo que aprender a huir de ambientes que me sacan lo malo. El orgullo es horrible, porque el orgullo nos va a llenar de una autosuficiencia triste. Proverbios 3:7 dice: no seas sabio en tu propia opinión, más bien teme al Señor y huye del mal. Huye del mal.
Huye si estás navegando de lugares incorrectos y comienzan a llegarte imágenes, no las abras. Huye si has comenzado a chatear con alguien que te despierte emociones bajas que entiendes que podrían ser una trampa mortal. Huye a tiempo, huye. Eso que parece inocente, eso que podría parecer hasta placentero. En algún momento, un amigo que amábamos entrañablemente con muchos años de ministerio comenzó a caer en este encantamiento y se envolvió en una aventura, y un día simplemente dejó una carta y dijo: yo merezco ser feliz. Abandonó su esposa, a sus tres hijos, y destruyó otra familia. La pregunta que todos nos hicimos: ¿qué pasó ahí? ¿Qué pasó? Cayó en un encantamiento donde hasta yo llego a justificar mi conducta indebida. Cuando yo le conté a mis hijos, porque era un amigo, uno de mis hijos que estaba en aquel momento, estaban adolescentes los dos, él me mira como enojado y me dice: pero papá, ¿él no pensó en sus hijos? Yo le dije: no, mi amor, él no pensó en sus hijos, y más aún, él no pensó. Yo no puedo creerme que porque he engañado antes, que porque soy inteligente, astuto, porque me ha ido bien, el orgullo puede llevarme a seguir jugando un juego peligroso. Hoy, esto es para usted y para mí. Yo no puedo confiarme en mí mismo. El segundo error que comete Pedro es que se sienta con la gente equivocada y estuvo más del tiempo debido. Pero luego, cuando encendieron una fogata en medio del patio y se sentaron alrededor, Pedro se les unió. En el nombre del Señor, corra, por favor, corra, corra. Tenga cuidado con quién se está sentando, con quién está saliendo. Corra, en el nombre del Señor, corra. Permaneció ahí una hora más tarde, dice, y una hora más tarde, corra. En el nombre del Señor, corra. Nunca olvido a este chico, unos 17 años, en un colegio. Chico alto, deportista, bien parecido. Termino a hablar del tema y él llorando se me acerca y me dice: por favor, ore por mí, estoy asustado. Hace unos días fuimos a un baile con mis amigos y hicimos una apuesta de quién se acostaba con esa guapa que entraba. Yo comencé a bailar con ella, era una apuesta, simplemente una apuesta, una presión. Comencé a seducirla, yo le dije que fuéramos a la habitación de al lado. Ella me decía que no te conviene, mejor no lo hagamos, mejor no, no. Pero yo la llevé bailando. Una hora más tarde, nuestros cuerpos sudorosos, desnudos en el suelo, lo habían consumado todo. Y ahí hice la pregunta que debía haber hecho antes: ¿por qué no querías? Ella respondió con su mirada baja: porque tengo sida. Quise ahondar más para saber el nivel de dónde la había llegado. ¿Cómo se llama la chica? Ni siquiera su nombre sé. Vendió su paz, su libertad, su salud por una vulgar apuesta. Se unió a la gente equivocada. ¿Esos amigos van a pagar los platos rotos? No. Esos desgraciados no vuelven a aparecer en su vida. Perdón lo de desgraciados. ¿Pensás que te van a cuidar, que correrán contigo, que te ayudarán a levantarte? No, hasta pueden salir dando testimonio en contra tuyo. Si usted siente que su corazón ha entrado en mortal angustia porque está saliendo con la persona incorrecta, aunque sea de la iglesia el desgraciado, termínelo y dígale que yo le dije. Me voy un día de estos. ¿Quería Pedro negar a Jesús? No.
Cuando yo camino con Jesús veo milagros. Cuando yo camino con Jesús me siento fuerte. Cuando yo estoy en iglesia me siento bien. Cuando yo estoy con Jesús, hasta caminar sobre el agua podríamos mover la montaña. Pero si yo me alejo de Jesús, corro riesgo de hacer cosas que son los instintos bajos que todos tenemos. Se sentó solo una vez expuso con estas personas que ni el nombre sabía, Pedro, y terminó negando a su maestro. Estuvo más del tiempo debido con la gente equivocada en el lugar incorrecto. Si está en un ambiente peligroso, corra. Si usted siente que su corazón arde porque el Espíritu te está confirmando que estás en una relación peligrosa, corra. Decida alejarse de personas incorrectas antes de que la conducta equivocada se instale, antes de que se convierta en una adicción, antes de que sea presionado a hacer lo incorrecto. Decida correr en el nombre de Jesús. Hablando con don Alejandro ahora, me decía, dos altísimos ejecutivos del gobierno sirvieron en puestos muy altos, y dice que un día se encontraron ya grandes en edad y que el saludo fue: qué bueno que salimos bien y que lo hicimos bien. ¡Qué bueno! ¿Sabe a qué se referían ellos? A que la mayoría no lo logra. Se requiere valentía para correr a tiempo. El error más grave de Pedro es perder la sensibilidad de acercarse al maestro. Lo prendieron a Jesús y Pedro lo seguía de lejos. A Jesús se le sigue de cerca. Usted permanezca congregándose, permanezca buscando de Dios, permanezca deseando que Dios le hable. Déjeme decirle, el peligro de seguirlo de lejos es que su conciencia deje de acusarlo y de advertirle el peligro. Ahí es sumamente peligroso, porque ya dejamos de sentir arrepentimiento y dejamos de llorar en su presencia. Jesús le anuncia a Pedro que lo va a traicionar, como nos lo ha anunciado a nosotros siempre. Por eso Deuteronomio 30, 19 y 20 nos dice: hoy pongo al cielo y a la tierra por testigos contra ti, de que te he dado elegir entre la vida y la muerte. Usted y yo elegimos entre la bendición y la maldición. Elige pues la vida, para que vivan tú y tus descendientes. Ama al Señor tu Dios, obedécelo y aférrate a Él, porque de Él depende tu vida, no de mí, de Él depende tu vida. La vida puede hacer un giro en un segundo. Un amigo me dijo que una ocasión visitó a privados de libertad. Dijo, llevaba bolas y llevaba regalos y jugamos y hicimos. De repente un caballero se me acerca y me dice: ¿usted sabe que la diferencia entre usted y yo es un segundo? Yo soy profesional, empresario, tenía un buen nombre igual que usted. La diferencia entre usted y yo es un segundo. Cuando mi amigo me contó esto, yo dije: Dios mío, ayúdame a anticipar ese segundo, porque en un minuto, en un segundo, en un arranque de ira, de cólera, en un arranque de seducción, yo podría perderlo todo. ¿Me explico? Hay momentos cruciales que debemos ser radicales para lograr correr a tiempo. Santiago 1:12 dice: dichoso el que resiste la tentación, porque al salir aprobado recibirá la corona de la vida que Dios ha prometido a quienes le aman. Hoy Dios nos ha traído aquí y nos ha reunido para decirnos: no quedarás postrado, te levantarás de mi mano, he intercedido por ti. La gloria postrera será mayor que la primera, porque Él es nuestro Dios que perdona nuestros errores. Él intercede por nosotros. He orado para que tu fe no falte.
Y estoy seguro, como dijo Pablo, de que Dios, quien comenzó la buena obra en nosotros, la continuará hasta que quede completa y terminada el día en que Jesús vuelva. Nos encontrará de pie, amándolo, honrándolo. Déjeme llevarle al final de este mensaje. Y cuando el gallo canta, Jesús se voltea y mira a Pedro a los ojos. La pregunta que surge: ¿qué había en la mirada de Jesús? Perdón, misericordia, compasión. No te acuso, Pedro, te perdoné antes de que ocurriera. Cuando yo leo la historia de Pedro, quiero buscar en los evangelios cuando Jesús le reclama a Pedro el por qué lo negó. Nunca te va a reclamar por qué lo has negado, nunca. No aparece ningún momento donde Jesús le reclame a Pedro. Más bien, cuando Jesús resucita y deja a los discípulos con el mensaje para las mujeres, les dice: vayan y díganle a los discípulos y a Pedro que los veré donde les dije que los vería. ¡Wow! ¿Acaso Pedro no era uno de los discípulos? Pero hay momentos donde uno se siente bajo tierra, desfigurado. Si lo perdió todo, he venido a decirte: Él te ha mirado con ojos de misericordia, de compasión, de perdón. Levántate, vuelve a casa, regresa donde perteneces, vuelve en sí. No perteneces a los lugares equivocados, a las noches oscuras, a ese lugar donde te saca lo malo. Jesús nos muestra el camino en Lucas 22:39. Dice: Jesús salió de la ciudad y, como de costumbre, antes de ser presentado ante el juicio final, donde Él iba a dar su vida, donde estaba viviendo su peor momento, se dirigió al Monte de los Olivos y sus discípulos lo siguieron. Cuando llegaron al lugar, les dijo: oren para que no entren en tentación. Entonces se separó de ellos como a una buena distancia, se arrodilló y empezó a orar: Padre, si quieres, no me hagas beber de este trago amargo, pero no se cumpla mi voluntad, sino la tuya. Entonces se le apareció un ángel del cielo para fortalecerlo, y Dios enviará ángeles cerca de ti y de mí que nos guarden, que nos adviertan. Cuando estábamos en la universidad, una de las cosas que hacíamos era ir a evangelizar en la semana universitaria. Escribíamos papelitos donde decía: Jesús te ama, no estás solo, y algunos otros mensajes. Entrábamos de dos en dos en los bailes. Este lo pasó en la Facultad de Economía, y luego salíamos como quien va de pesca. Y una chica de ojos claros, con lágrimas en sus ojos, salió diciendo: fue como si Jesús entrara por mí y pronunció mi nombre. ¿Qué hago? Entregó su vida a Cristo Jesús para siempre. ¿Sabes? Él entra a los lugares oscuros, a los patios donde estamos siendo seducidos. Si usted siente que sus emociones se han comenzado a despertar por la persona extraña, y usted siente ilusión y sientes que si sigues por ese camino lo perderás todo, corre hoy. Dile: Señor, aquí estoy. Déjame terminar. Mi hijo Esteban, cuando encuentra al Señor,

0: La manera en que tratas a tu familia no la cambias, es perfecta. Si alguna vez te he fallado, pa, o te he decepcionado, te pido perdón. Pa, nunca, por nada del mundo, se te ocurra meter la pata con algo que vaya a destruir. Escuche lo que dice mi hijo. Por nada del mundo se te ocurra meter la pata con algo que vaya a destruir la integridad de tu familia. No es por mí nada más, es por mis hijos, los que hoy existen y los que existirán mañana. Pídele a Dios constantemente que te libre de la tentación. Papi, te amo. Amo a mi papá terrenal. Lo amo más allá de ese de que sea Sixto Porras de Enfoque a la Familia. Lo amo porque Dios lo puso en mi vida. Lo amo. Y un día quiero llegar a ser como Él. Este es tu hijo, este es mi hijo. Se para sobre nuestras pisadas, lleva nuestro nombre. Vos sos parte de la esperanza que tiene este mundo, papá. Lo bueno es que te exige a ser íntegro cada vez más. Te ama.
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2: 9 de la mañana con 41 minutos.

0: Hoy presentamos El regalo de mamá. Ana se recostó en su silla y soltó un suspiro largo. Le dolía la mano de tanto coser. Miró la pequeña túnica que descansaba sobre sus rodillas. «Esta es la más grande que he hecho», pensó. «Espero que le quede bien. Samuel crece muy rápido». Sus ojos se llenaron de lágrimas, unas de alegría y otras de tristeza. Ana se sentía muy orgullosa de su hijo. Samuel tenía 7 años y vivía con el sacerdote Elí en el templo, donde aprendía a servir a Dios. Pero a veces Ana extrañaba mucho tenerlo en casa. En ese momento, Ana se puso a pensar lo triste que se sintió 8 años atrás, cuando le pidió a Dios un hijo. Ana recordaba que cada año ella y su esposo iban al pueblo de Silo para darle ofrendas a Dios. Era una gran fiesta. Había música, mucha comida y todos le daban gracias a Dios. Pero Ana no tenía ganas de festejar. Estaba triste. Ella deseaba tener un bebé y no podía tenerlo. Ana salió de la fiesta y entró al templo a orar. Oró con todas sus fuerzas, tanto que sus labios se movían, pero no salía ningún sonido de su boca. Ella le prometió a Dios que si tenía un hijo, él serviría al Señor toda su vida. Ana no lo sabía, pero el sacerdote Elí la estaba viendo orar. Él podía ver que ella oraba con todo su corazón.
1: «Que el Dios de Israel te conceda lo que le has pedido»,
0: le dijo Elí. Ana decidió que, si Dios le daba un hijo, Elí sería quien le enseñaría a su hijo a conocer a Dios. Unos años después, Ana tuvo un hijo y lo llamó Samuel. Ahora Samuel ya llevaba 4 años viviendo con Elí. Cada año, Ana le hacía una túnica nueva a su hijo Samuel. «Ahora el toque final», dijo ella. Ana siempre le escribía una nota especial a su hijo. Tomó un papel y comenzó a escribir. «Mi querido Samuel,

0: Te amo muchísimo y pienso en ti siempre. Sé que Dios te va a usar para hacer grandes cosas. Sé paciente mientras esperas que Dios te guíe. Busca siempre al Señor. Él lo sabe todo y te dará fuerzas para seguirlo. Siempre serás mi hijo, el que le pedí a Dios. Con todo mi amor, tu mamá, Ana. Samuel leyó la carta muy despacio. Luego la dobló con cuidado y la guardó cerca de su corazón. Esa noche, antes de dormir, Samuel miró al cielo y susurró: «Gracias, Dios, por darme una mamá que ora por mí. Y gracias porque tienes un plan para mi vida». Dios escuchó cada palabra de la oración de Samuel. 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
2: Nueve de la mañana con 46 minutos.

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2: 10 de la mañana, con un minuto.
3: Generalmente, el rol tradicional del padre en la familia ha sido el de proveer y estar presente físicamente en el hogar, pero sin asumir sus responsabilidades en la crianza y educación de los hijos. Algunos padres valientes han vencido los prejuicios o estereotipos culturales y han decidido dedicarse con mayor profundidad al rol paterno y al cuidado de sus hijos. Hoy, el nuevo modelo de paternidad habla de una corresponsabilidad, es decir, procurar que el tiempo de educar, disciplinar, orientar y dar afecto provengan de ambos padres. Estos son hombres involucrados en las tareas del hogar y en el cuidado emocional de los hijos. Esposos y padres que han asumido un papel de relevancia sin dejar de ser, por ello, buenos profesionales y trabajadores exitosos. Le habla Sixto Porras de Enfoque a la Familia.
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1: Papá, cuando sea grande quiero predicar a mucha gente.
2: Pequeña, a veces solo es necesario alcanzar una sola persona, una sola vida.

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1: Es de la mañana con 16 minutos.

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1: 10 de la mañana con 30 minutos.
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1: De la mañana con 45 minutos.

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3: 11 de la mañana, con 9 minutos.
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5: En varias ocasiones le he pedido a grandes grupos de personas en conferencias o a través del programa de radio que definan la palabra amor. Ahora es lamentable, pero son pocos los que pueden definir la palabra amor. Ahora la pregunta es, si yo no puedo definir amor, ¿cómo sé que yo amo a alguien? Si yo no puedo definir amor, ¿cómo sé que alguien me ama? Ahora, en la mayoría de los casos, las personas creen que el amor es tan solo un sentimiento. Y yo creo que esa es la epidemia que ha afectado toda América Latina, donde nosotros hemos llegado a creer que el amor es un sentimiento, y como los sentimientos son pasajeros, cuando ya no tengo amor o ya no siento algo, yo simple y sencillamente termino X o Y relación en la que me involucré. Con razón, en aquella ocasión quedé sorprendido cuando vi un rótulo en una vitrina que decía: se alquilan anillos de matrimonio. ¿Cómo así que se alquilan anillos de matrimonio? ¿Eso quiere decir que cuando ya no sienta amor, yo voy y devuelvo el anillo que renté? No, necesitamos matrimonios que sean maduros y responsables y escojan amar a pesar de la ausencia de un sentimiento.
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1: Once de la mañana con 17 minutos.

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1: 11 de la mañana con 33 minutos.
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1: Once de la mañana con 48 minutos.
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Les contaré la historia de mi vecina, de apellido Derroche y su nombre Gastarina. No viste de China, su ropa es muy fina y aún no entiende

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2: 12 del mediodía con 8 minutos.

Hay una famosa serie bélica en HBO, creada por Tom Hanks y Steven Spielberg, llamada Hermanos de Sangre, y en uno de los episodios se relata la historia cuando los soldados aliados desembarcaron en la Francia controlada por los nazis. El soldado raso Blitz está paralizado por el miedo, de modo que finge estar herido para evitar la batalla y se esconde en una trinchera para evadir el conflicto, para evadir el peligro. Obviamente lo consume la vergüenza, el autodesprecio. Más tarde le confiesa a su teniente que se escondió en una zanja después de desembarcar en Francia, y entonces sostienen una conversación que ilumina su destino para siempre. El teniente le dice: Blitz, no puedes continuar escondiéndote, tu única esperanza es aceptar el hecho de que ya estás muerto. Y cuando antes lo aceptes, más pronto podrás servir, porque no puedes servir como soldado si no te consideras muerto. Tienes que servir como debe servir un soldado, de eso depende tu vida y de eso depende la guerra, ¿no? Y esa comprensión en el soldado se convirtió en un momento decisivo, porque mientras que Blitz creyera que podía hacer de la supervivencia su objetivo final, se encontraba muerto en vida. De tanto miedo, nunca iba a poder vivir, ni mucho menos pelear, ¿no es cierto? Entonces, en lugar de morir viviendo, iba a vivir muriendo todos los días. Iba a ser inútil para los demás, iba a ser miserable consigo mismo. Entonces, cuando aceptó el hecho de que ya estaba muerto, tuvo algo más noble, más elevado por lo cual vivir, que simplemente sobrevivir o la supervivencia. Se liberó de su antigua vida de miedo, porque ahora no podía entrar a la batalla y al mismo tiempo tratar de preservar su vida. Iba a tener que elegir. Entonces el teniente le dijo: tu única esperanza es aceptar el hecho de que ya estás muerto, de que no tienes nada que perder, ¿no? Hay otros ejemplos más humildes de esto. Un maestro de la escuela dominical le pregunta a los niños de su clase: ¿qué creen que tienen que hacer para ir al cielo? Ir a la iglesia, ser muy, muy buenos, obedecer a los padres. Y un niño dijo: no, nada de eso. Para ir al cielo hay que morirse. Y es cierto, porque el único camino para una vida espiritual es rendirse, morir a nuestro ego, a nuestro yoísmo, a nuestra exigencia de que el mundo siempre tiene que girar a nuestro alrededor. Entonces, para todos son válidas las palabras del teniente: nuestra única esperanza es aceptar el hecho de que ya estamos muertos, ¿no? De que ya estamos entregados al Señor. Pero entregados de verdad, hasta la muerte. Pero solemos siempre vivir bajo la filosofía de, bueno, si el mundo gira a mi alrededor, si soy importante, tengo que lograr esto o lo otro. Y nos cuesta vivir pensando: no tengo nada que perder, por lo tanto nada que proteger. Entonces preferimos alternar entre lo que sabemos que le agrada a Dios y lo que anhela nuestros deseos. No nos gusta perder el control de nuestras vidas. No es algo que nos guste, perder el control. Podemos regalar parte de nuestros ingresos, pero siempre queremos hacer lo que queremos con lo que nos queda. Evitamos el asesinato, pero nos guardamos el resentimiento y el rencor. Nos abstenemos de la promiscuidad, pero damos rienda suelta a nuestra lujuria oculta. Sin embargo, el Señor nos dice: yo no quiero una parte de tu tiempo, no me interesa un porcentaje de tu dinero, yo te quiero a ti completamente. Yo no vine a atormentar tu ego, yo vine a matarlo. El ego siempre intenta hacer que nuestra voluntad sobreviva. Por eso, cuando uno tiene el ego todavía vivo, cuando uno todavía tienen sus deseos vivos, nos pone en la misma situación que el soldado Blitz. Es como intentar ir al norte y al sur al mismo tiempo. No se puede pelear la guerra de la vida teniendo miedo a perder la vida. Por eso el teniente le dijo: tienes que hacer de cuenta que ya estás muerto. Cuando no tienes nada que perder, cuando no tienes nada que proteger, peleas de una manera diferente. Porque nada en la vida funciona a medias. Nadie puede estar un poco embarazada,
Nadie puede estar un poco soltero, mucho menos alguien puede ser un poco cristiano. Hemos oído la frase, y yo soy más o menos cristiano. No, o es cristiano o está del otro lado, ¿no? No hay términos medios. Ahora bien, yo estoy consciente que la frase entrega total a Dios ha sido muy mal usada por líderes religiosos, a veces para justificar la opresión, legitimar la esclavitud, para presionar a las esposas al permanecer en matrimonios con cónyuges abusivos. Es más, la psicología moderna afirma que la independencia y la autonomía son fundamentales para la salud emocional. Sé tú mismo, tienes que ser independiente, autónomo, de manera que es válido preguntarnos, a ver, si yo entrego mi voluntad total a Dios, ¿no voy a perder mi libertad? ¿Será que me voy a transformar en un robot? ¿Voy a perder el libre albedrío? Es una pregunta loable, que nos las hagamos, ¿no? Pero el tema es que la entrega absoluta siempre trae libertad, siempre. Porque la entrega que parece una derrota, cuando entregamos nuestra vida a Dios, nos termina liberando. Cuanto más dependemos de Dios, más independientes somos. Parece un contrasentido. O sea, más dependemos de Dios, menos dependemos de nuestro dinero para nuestra seguridad. No es el dinero, no es Trump, no es el ministro de Economía, no son los ahorros, no es el crédito lo que nos da seguridad, no es el plan de retiro, es Dios quien nos da la seguridad para vivir. Cuando uno tiene la seguridad en Dios, más independiente es. Menos dependeremos de nuestro atractivo para valer. La valía no tiene que ver con el exacerbado culto a la estética. Menos dependemos de la aprobación de otros para nuestra confianza, para nuestra autoestima. Menos dependeremos de nuestro estado civil o de nuestros logros profesionales para nuestro sentido de identidad. O sea, no somos quienes somos por el título, por el diploma, por los papeles, por el estatus legal. Menos dependemos de nuestra salud para evitar la preocupación de la muerte, porque sabemos que la vida y la muerte le pertenecen al Señor. Entonces menos nos vamos a preocupar. Menos dependemos de nuestras circunstancias para sentirnos en paz, porque tenemos una paz que sobrepasa todo entendimiento, la paz que nos hace estar tranquilos en tiempos de verano, en tiempos de invierno, en tiempos de otoño, en tiempos de marea baja, en tiempos de tormenta. Es más, la entrega a Dios nos libera para poder afrontar la realidad de que no tenemos el control. Cuanto antes nos demos cuenta de que no controlamos nada, es cuanto antes vamos a adquirir sabiduría y tranquilidad. No tenemos el control de la vida. Es una realidad que para que la cultura de hoy del tú puedes todo, tú sabes todo, no nos prepara. Pero la Biblia nos prepara que no tenemos el control. Uno dice, bueno, tengo el control de mi salud porque fui a hacerme un chequeo médico. Yo lo hago. Pero como digo siempre, un día Dios nos cierra el oxígeno, como lo pasó durante el 2020, durante la pandemia, y no tenemos el control ni siquiera de nuestros pulmones. Yo digo siempre, mi herramienta de trabajo es la voz. Y puedo dar conferencias, puedo ir a cualquier parte del mundo. Hace casi un mes, de pronto tuve problemas con la voz. Los médicos dicen, no entendemos porque no tienes faringitis, no tienes laringitis, pero aparentemente tienes que hacer ejercicios vocales, quedarte mudo 3 meses, lo cual para mí eso es imposible. Tienes que hidratarte, tienes que suspender tus giras. Y me di cuenta que ni siquiera tengo el control de mi voz. Que si me quedo mudo, no predico más. Entonces no puedo decir, bueno, yo gozo de buena salud. Si yo hablo, si hablamos, si respiramos, si desayunamos, si nos levantamos, si vamos al baño solos, es porque Dios lo ha decidido en su favor y en su misericordia, ¿sí o no? No tenemos el control. Hace poco un amigo publicó en sus redes que tras el avance del cáncer, él iba a ingresar a cuidados paliativos, que son los últimos cuidados que se le da al paciente antes de partir a la eternidad, ¿no? Que se sienta cómodo, que ya se le quitan los medicamentos
y se le da solamente una suerte de aliciente o de calmantes para que el dolor no sea tanto y pueda estar con sus familiares. Son los cuidados paliativos. Y entre los numerosos mensajes de apoyo y de ánimo que le mandaba la gente, había un montón de frases de empoderamiento muy populares en la actualidad, y le decían: vamos, tú puedes lograrlo. ¿Qué es lo que iba a lograr? Arrasar con la muerte. ¿Qué va a lograr? Yo decía, no puedo creer que le ponen vamos, vamos, tú puedes, tú puedes. Él mismo estaba diciendo, voy a morir en paz, y le ponían tú puedes, como diciendo, no, revélate a eso. Pero a veces no lo logramos. A veces eso nos tiene a nosotros y no tenemos el control. Pero cuando nos aferramos a la ilusión de que controlamos algo, es lo que a veces se denomina una positividad tóxica. Cuando decimos, sí, yo lo voy a lograr. Y eso no es hablar en fe, necesariamente. A veces es no ver la realidad. Entonces, toda la Biblia, desde Génesis hasta Apocalipsis, nos enseña a soltar lo que no podemos controlar y someternos a la voluntad de Dios. Toda la Biblia habla de eso, soltar lo que no podemos controlar y someternos a Dios. Pero toda nuestra cultura moderna nos enseña exactamente lo contrario. Nunca renuncies a tus sueños, sigue llamando hasta que esa puerta se te abra, piensa siempre en positivo, supérate en todas las cosas, superación personal garantizada. Toda la industria de las charlas motivacionales o el coaching se basan en la premisa de que podemos tener lo que queremos y podemos ser quienes queremos cuando tengamos ganas de serlo. Pero no podemos, porque básicamente no tenemos el control de nuestra vida. Nadie sabe cuántos serán sus días. Desde la cuna a la tumba, desde el útero al sepulcro, nuestros días están contados por el Señor. Y cuando Dios ya determinó que nos tengamos que ir, nos vamos a ir. Ahora, esto no significa que no nos vamos a cuidar y vamos a caminar a comer grasa en cantidad industrial y llenarnos de pupusas. No, lo que digo es, uno se cuida el templo del espíritu, tiene una vida saludable, no obstante, no tenemos el control de nuestros días, no tenemos el control de lo que nos puede pasar. Entonces el Señor dice, para ganar tienes que rendirte, como dijo el teniente al soldado raso Blitz, tienes que pensar que ya estás muerto, es la única forma de salir a la guerra, porque si estás pensando en salvar tu vida, no le vas a servir ni al ejército, ni a tus amigos, ni a la bandera que te alistó. Tienes que pensar que ya estás muerto, que no tienes nada para perder. Y acá es justo donde me quiero meter en el tema de fondo. Hay una frase que se le suele decir a quienes asisten por primera vez al grupo de Alcohólicos Anónimos, y es, si realmente quieres que Dios te ayude, vas a tener que renunciar a la idea del Dios que crees conocer. Si realmente, lo diré otra vez, quieres que Dios te ayude, vas a tener que renunciar a la idea del Dios que crees conocer. Hay una vieja película, bueno, no tan vieja, pero no es actual, que se llama El Show de Truman o The Truman Show, donde narra la vida, interpretada por Jim Carrey, narra la vida de Truman Burbank, un hombre que descubre que todo su entorno es un show de televisión y que él es el protagonista. Él nunca sabe, desde niño hasta que lo descubre, que es el protagonista de un reality. Él nació en un pueblo perfecto, que en realidad es un gigantesco set o plató de televisión. Y todo lo que hace, sin que él lo sepa, insisto, está grabado por miles de cámaras ocultas y visto por millones de personas en todo el mundo. Todo el mundo sigue el show de Truman. Su familia, sus amigos, sus vecinos, su prometida, son actores contratados para interpretar un papel en su vida. Y en un momento Truman intenta salir de ese pueblo, pero los productores usan el tráfico, los bloqueos, el miedo que Truman le tiene al agua, que fue provocado por la falsa muerte de su padre, para poder retenerlo, para que no se vaya, porque es el protagonista del show. Y a pesar de las mentiras y los intentos de control del creador del programa, un tal Christoph, Truman decide enfrentar sus miedos, especialmente cuando sospecha
de que a lo mejor su vida no es tan real como parece. Christoph es el director de todo el show, literalmente observa a Truman desde un cielo falso y controla el clima y domina el guión. Cuando él quiere se oscurece, cuando él quiere sale el sol, cuando él quiere hay tormenta. Christoph es un personaje complejo que explota a Truman para su propia gloria. Y cuando Truman por fin se da cuenta de que sus propios temores lo tienen atrapado en un pueblo falso, en un set de televisión, genera el valor para enfrentar ese mar tenebroso que no es otra cosa que un lago de escenografía y abandona ese Edén falso. Y finalmente, en el final de la película, te la puedo spoilear, se convierte en una persona real, ¿no? Cuando yo vi la película por primera vez, a mí me causó un gran impacto, como la mayoría. A priori me identifiqué con Truman porque para mí también me atraía vivir en una suerte de burbuja protegida en vez de tener el valor de enfrentarme a la realidad. Yo también quería creer que por ser cristiano nunca me iba a enfermar, que todo estaba bajo un control absoluto de Dios, que a mí la muerte no me iba a llegar, los seres queridos no se me iban a morir, de que todo me iba a ir bien. A mí me gustaba vivir una suerte de Truman Show a partir de conocer a Dios. Así que también tuve que renunciar de a poco, a medida que fui creciendo, la idea del Dios que yo creía conocer a través de la religión heredada y mis sesgos. Yo también confiaba en un Dios al cual yo podía frotar como la lámpara de Aladín y él aparecía y me cumplía los deseos, ¿no? Me costó años de autoterapia espiritual entender de que la vida no funciona así, que la vida es más real que eso y no por eso menos espiritual. No hace mucho estaba en un avión, volví por nostalgia a ver la película y de repente vi otra perspectiva. Me percaté de que, además de Truman, yo también soy a veces Christoph, el director, porque también me gusta tener el control del espectáculo. Yo quiero estar a cargo del clima, del guión, de los personajes, de los protagonistas, de los actores de reparto que me rodean, del resultado final, y siempre, a través de muchos años, no siempre, pero a través de muchos años, he insistido en escribir mi propio libreto, mi propio guión, mi propio script. He querido que otros reciten las líneas que les escribo a fin de poder parecer un hombre exitoso o un gran líder. He tratado de controlar donde debí haber dado libertad y en muchas veces en mi vida he justificado mi egoísmo diciendo, bueno, es que yo estoy a cargo de mi vida, yo así soy. Y me di cuenta con dolor que no puedo controlar mi propio show, que tú no puedes controlar tu propio show, tú no puedes controlar tu vida. Pero durante años la cultura, incluso la cultura evangélica, nos dijo que podemos convertirnos en la estrella de nuestra propia película, que uno tiene que cumplir los sueños y creer en lo que Dios le dijo, que por cierto es verdad, pero a veces llevamos eso al extremo, al punto de que creemos que somos protagonistas de nuestro propio reality show. Decidimos lo que queremos, escribimos el guión, diseñamos la escenografía y nos convertimos en el director. Y es una ley universal que pulula por tantos sitios y aparece en tantos libros que todo lo que se sueña y se visiona por mucho tiempo, si lo ves lo suficiente, se convertirá en realidad. Nos han repetido hasta el cansancio, tú eres el protagonista de tu propia vida, te mereces vivir bajo la luz de los reflectores. Ese es el camino de la voluntad propia. Hay libros, hay iglesias, hay oradores que ofrecen esa opción. Tú eres el que tienes que estar bajo los reflectores. Hay gente que se va de las congregaciones porque no tiene un reflector. La mayoría de las divisiones de las iglesias es gente que no quiere servir a Dios. Hay mucha gente que sí quiere servir a Dios, pero hay otra que quiere que lo vean servir a Dios. Y como no puede hacerlo público, se va a un sitio donde sí tiene algún reflector o algún aplauso. Eso en términos de iglesia. Hay otros que buscan que el reflector esté en su vida en cuanto a la profesión, en cuanto a la pareja, en cuanto a la familia.
Y cuando le toca vivir momentos de oscuridad, porque eso es parte de la vida, entienden que Dios está enojado con ellos, que hicieron algo mal, porque no pueden mantener el guión o no pueden estar al control de sus vidas. Pero ese es el camino de Christoph, es el camino del director de Truman Show. Alguien dijo que la mayor muestra del narcisismo espiritual es la idea que podemos lograr nuestro propio crecimiento espiritual. Gente que dice, no, yo voy a buscar la santidad y lo voy a lograr. No, yo voy a orar y voy a lograr que Dios me ame más. Eso es narcisismo glorificado. Creer que uno hasta tiene el control de cuánto Dios nos va a amar o cuánto Dios nos va a bendecir. Ahora bien, yo sé que todo esto de entregarnos completamente a la voluntad de Dios a veces es algo confuso, porque puede que pensemos que entonces la vida se trata de no tomar decisiones, de no correr riesgos, de dejarnos llevar por el flow, con cierto desdén, esperando la voluntad de Dios. No es lo que trato de decir. Dejar nuestra vida al control de Dios no es no hacer nada. Decir, bueno, me quedo en la cama esperando que Dios me envíe un trabajo. Me quedo en la casa esperando que la mujer de mi sueño venga a golpearme la puerta. No va a pasar. Te van a comer los piojos en el nombre del Señor. Nada más alejado de la realidad. Yo no hablo de desdén, yo no hablo de desidia, yo no estoy hablando de, bueno, déjate llevar por la vida porque todo está en las manos de Dios. No. No es lo que trato de decir. Hay una famosa oración, muy popular, la habremos leído hasta en clínicas, en hospitales, en spa, en algunas congregaciones, se llama la oración de la serenidad, así se la conoce. El autor original es un teólogo estadounidense, la escribió en el año 1930 como una plegaria matutina, pero se hizo tan famosa porque fue adoptada por el grupo de Alcohólicos Anónimos y se repite al unísono en todo el grupo en el primer paso de los 12 pasos de Alcohólicos Anónimos. La versión corta de la oración de la serenidad es: Dios, concédeme la serenidad para aceptar las cosas que no puedo cambiar. El valor para cambiar las cosas que sí puedo cambiar. Y la sabiduría para conocer la diferencia. Es muy famosa. A todos nos gustaría una vida serena. ¿Quién no quiere una vida de paz? Creo que nadie dice, no, a mí me gusta pelear, nací para eso. No, todos queremos una vida de paz. Pero nacimos en el mundo equivocado para lograr la serenidad orgánica. No surge orgánicamente. Vive lo suficiente y verás, te vas a ver envuelto en conflictos. Entonces la serenidad exige la entrega a Dios, porque si vivimos a merced de nuestros deseos cambiantes, nunca por cierto satisfechos, nunca vamos a encontrar esa paz, esa serenidad, ese sosiego. Solo la lealtad plena a Dios puede darnos ese enfoque, esa serenidad, ¿no? La serenidad, ser alguien sereno, una mujer, un hombre sereno, que tampoco es un pusilánime. Es alguien que tiene bases sólidas, que no pierde los estribos fácilmente, ¿no? Esa serenidad, ese carácter, temple, no se basa en circunstancias agradables. No es que dicen, bueno, el tipo es sereno porque vive en una cabaña frente al mar y ve todas las mañanas las tortugas marinas llegar a la... No. Uno puede tener serenidad en el medio del tránsito de Los Ángeles, ¿no? Serenidad en Tijuana, en Buenos Aires, ¿no? Serenidad en la final de fútbol. Uno puede tener serenidad. La serenidad es el resultado de encontrar una base sólida sobre la cual asentar nuestra vida, un fundamento firme, semejante al hombre, dijo Jesús, que edificó sobre la roca. Cuando uno edifica sobre Jesucristo, uno es sereno ante la enfermedad, ante la crisis, ante los ataques, ante la economía cambiante. Uno no pierde el temple. Eso se llama carácter. Eso no llega cuando dominamos nuestro mundo exterior, sino cuando dominamos nuestro mundo interior.
sino la serenidad sería un lujo de los millonarios que pueden comprarse una cabaña en el bosque, o quienes pueden tener un bungalow o un apartamento en un sitio apartado donde todas las mañanas lo visitan los pajaritos. No, la serenidad no es patrimonio del que domina el mundo exterior. La serenidad es patrimonio de quien domina el mundo interior. Quien dice, puedo estar donde sea, como dijo el apóstol Pablo, puedo vivir en abundancia, puedo vivir en pobreza, puedo tener escasez, puedo tener de sobra. En todo y por todo me alegro en el Señor, porque hay serenidad, hay temple, hay carácter. ¿Me explico? ¿Sí? Bueno. Esto para entender esto de estar muerto y entregar el control a Dios. Lo primero que dice la oración de la serenidad es aceptar las cosas que no puedo cambiar. Eso es serenidad. Yo te cuento algo. Cuando el ángel Gabriel viene a la Virgen María y le dice, quedarás embarazada y darás a luz un hijo, le pondrás por nombre Jesús, él será un gran hombre y lo llamarán Hijo del Altísimo. Uno solo esperaría o pensaría o podría pensar que para María fue un sí fácil. Uy, no me diga, voy a ser la madre de Jesús. ¡Oh! Claro, es como que soy la señora de Dios. ¡Oh! Todas las generaciones me van a llamar dichosa, la gente va a venerar mi nombre, me encanta. Me van a decir, Dios te salve María, llena eres de gracia. En México me van a decir, la Virgen de Guadalupe, y voy a ser famosa. El texto no dice nada de eso. No dice que María estaba emocionada. Dice, no se lo pierdan, María se turbó mucho por estas palabras. Busquemos sinónimos de se turbó. Se preocupó, se llenó de ansiedad, no pudo dormir, se preocupó mucho por estas palabras. Pero muy a menudo, como hacemos con los personajes bíblicos, malinterpretamos a María al suponer que ella sabía desde el principio lo que nosotros sabemos mirando hacia atrás o leyendo las Escrituras. Como dijo un ensayista, la vida solo se puede entender mirando hacia atrás, pero lamentablemente se debe vivir hacia adelante. Hay cosas en la vida que no entendemos por qué nos pasan. Uno tiene que continuar, fajarse, seguir. Cuando uno logra entender o juntar la línea de puntos, es cuando miramos hacia atrás y decimos, wow, estoy aquí por esto que me pasó en la niñez. ¿No? Cuando uno traza la línea de puntos, a la vez que avanzamos hacia adelante, es cuando entendemos por qué pasó lo que nos pasó. ¿Pero cuándo lo entendemos? Cuando ya lo pasamos. Uno quisiera vivir para atrás y entender que todo esto nos va a llevar a esto otro. Para José hubiese sido muy fácil entender, bueno, sí, me dejo vender por mis hermanos, que me tiren a un pozo, que después me mandan a la cárcel, total, voy a ser segundo del faraón. No. Cada cosa que a él le pasaba, lo veía como que Dios lo había abandonado, como que las cosas estaban empeorando. Cuando llega a ser el segundo del faraón, traza la línea de puntos hacia atrás y se da cuenta de que todo tuvo un sentido. Pero uno no se da cuenta que todo va a tener un sentido porque la vida nos obliga siempre a mirar para adelante. Algún día vamos a entender por qué pasó lo que nos pasó. Por eso necesitamos la oración de la serenidad. Porque esta era la situación de María. Era una mujer joven, estaba comprometida, ahora estaba embarazada, siendo virgen, no había tenido nunca relaciones con un hombre. José sabía que no era el padre, por lo cual habría que considerar a María como una adúltera. Según la ley que regía en su cultura, el castigo por el adulterio de una mujer comprometida era el apedreamiento. Había que lapidarla a piedrazos. Si por casualidad José decidiera no matarla, aún así no estaba obligado a casarse con ella. En el mejor de los casos, ella iba a quedar en la indigencia, condenada al ostracismo, en su pequeña aldea, tendría que criar a un hijo que tacharían de ilegítimo, de bastardo, la famosa madre soltera,
Ahora, sabemos que la historia no acabó así, pero María no lo sabía. María no sabía cómo iba a acabar la historia. ¿Cómo no se va a turbar mucho? Se turbó mucho. Primero, ¿qué va a pensar mi novio? Segundo, ¿cómo le explico a mis padres? ¿Cómo se lo digo a mi suegro? Porque aunque convenza a mi madre, a mi suegra va a ser dura convencerla. Sin embargo, ella pronuncia una frase heroica. Aquí tienes a la sierva del Señor. Que Él haga conmigo tal cual me ha dicho. Ahora, su identidad estaba ligada a Dios. No solo abandonaba todos los sueños normales de una muchacha judía, sino que también decía sí a grandes problemas, a grandes peligros, a grandes conflictos. Pero a veces nosotros queremos negociar un trato con Dios donde decimos, Señor, te entrego el control de mi vida siempre que hagas lo que yo quiero que hagas. O sea, tratamos de negociar. Y decimos, bueno, yo intenté confiar en Dios, le entregué el control de mi vida, pero yo quería un esposo y no me lo dio. Así que esto del control a Dios no resultó. Yo intenté darle el control a Dios para que me sanara, pero no me sanó. Así que tampoco resultó. Yo intenté confiar en Dios, pero no me quitó la ansiedad. No arregló mi familia. Así que esto de darle el control a Dios no sirvió. Eso no es darle el control a Dios. Entregar la vida a Dios no es una manera astuta de obligarle a Dios a que nos dé el resultado que queremos. La verdadera entrega se ofrece sin negociar los detalles. Entrego mi vida a Dios y como el soldado Blitz, hago de cuenta que estoy muerto. Todo lo demás, entrega tu vida a Dios para tener el auto del año. Eso no es entrega a Dios. Eso es Herbalife. Pasa al altar y entrega tu vida a Dios para que Dios te use en las naciones. Eso no es entrega a Dios. Eso es, entrego una parte de mí a Dios para que los reflectores estén sobre mí y yo sea famoso. No podemos en una entrega a Dios financiar o refinanciar, lo que es peor, las condiciones. Por eso, entrega condicional es un oxímoron, es un contrasentido. Si es entrega, no es condicional. Si es entrega, Dios es incondicional. El que no espera nada, tú. No se sabe en el corito, no importa, otro día se los cuento. Incondicional. Entregarle de modo genuino la vida a Dios incluye

punto, no me expliques nada. Lo que entiendo, entiendo. Lo que no entiendo, no entiendo. Eso es un soldado. ¡Soldado! A la línea de batalla. ¡Soldado! Haga guardia allá. No viene el Pentágono a llamar al soldado raso para explicarle por qué está ahí. Cuando uno se enlista en el ejército, obedece órdenes. Algunas las va a entender, otras no le van a cobrar sentido. Eso es entrega total. Entrega condicional no es entrega. Cuando uno dice, hago de cuenta que estoy muerto, es cuando le entrega el control a Dios. Si me quiere sanar, gloria a Dios, con salud, me va a ir mejor. Si mi salud va a ser frágil el resto de mi vida, es por algo. No sé, algún día me lo explicará Dios o lo entenderé cuando esté en la eternidad. ¿Me quiere dar una pareja? Gloria a Dios. ¿Termino solo o sola? Él sabe por qué, porque por ahí nadie me aguanta y Él lo sabe. Entonces, algún día me lo explicará. ¿Me va a prosperar el Señor y tendré abundancia? ¡Qué lindo! No tendré abundancia y siempre voy a estar viviendo con lo justo. Dios sabe por qué. A lo mejor eso es lo que me mantiene aferrado a Él. Yo no hago preguntas. Hace poco alguien me dijo, le agradecí que estaba conmigo hace muchos años, y me mira y me dice, lo que pasa es que nosotros te amamos, un matrimonio de aquí de la iglesia, me dice, te amamos, y lo que entendemos, hacemos caso. Lo que no entendemos, también hacemos caso. Porque tú no puedes ser un hombre de Dios para unas cosas y para otras no. Entonces hay cosas que no entendemos, y dice, pero si la dijo, qué sé yo, acá estamos, Dios nos puso bajo esta bandera. Yo digo, esa es la lealtad. La lealtad no es, yo soy leal siempre y cuando esté de acuerdo y entiendan las condiciones. La lealtad es la que tenía David con Saúl. Dice que David era leal al rey Saúl, a su suegro Saúl. Saúl lo perseguía para matarlo, y David era leal. ¿Cómo uno puede ser leal con quien te quiere matar? Porque la lealtad no se negocia. O soy leal o no soy leal, la entrega es total. O soy cristiano o no soy cristiano, no hay medios cristianos. No hay medios leales. No hay medios embarazadas. María ya no podía cambiar su vocación, ya no podía cambiar su llamado, nadie le preguntó. No le dijo, el Señor estaría dispuesta a ser la madre de Jesús, porque si no querés, yo estoy buscando otras chicas, estamos haciendo un concurso. ¡Pac! Vas a ser la madre de Jesús. ¿Y cómo va a ser? Ah, ya estás embarazada. Iba a tener que aceptar eso de por vida. El dolor. Porque cuando nació Jesús, y María y José lo llevan al templo de chiquito, un anciano llamado Simeón tomó al bebé Jesús en sus brazos, lo bendijo, alabó al Señor y profetizó un gran destino para ese bebé. Luego añade unas palabras, se las dice a María, no se las dice a José, no se las dice al bebé, se las dice a María, le dice, una espada te atravesará el alma. Esa es una forma inusual para terminar una bendición. Una espada te atravesará el alma. María tenía el derecho a preguntarse, ¿cómo una espada? ¿No soy la madre del Mesías? ¿No me dijo el ángel que yo era muy favorecida? ¿No iba a ser una mujer muy bendecida? ¿Cómo, a dónde? ¿Quién me dijo lo de la espada? ¿Por qué no incluyeron las letras pequeñas y me dijeron que una espada me atravesaría el alma? Yo no firmé eso. No se puede renegociar. Yo pensé que servir a Dios es que todo favor, todo bendición, todo aplauso, la madre de Jesús como una espada. Es más, en Israel, cuando una mujer daba luz, tenía que ofrecer como sacrificio un cordero por su hijo. Había una excepción. Si no le alcanza el dinero para comprar un cordero, tomará dos tórtolas o dos pichones de paloma. María no podía permitirse un cordero, desde luego. Así que es probable que otra persona llevara a su criatura al templo vestida con un hermoso traje de bautizo. Ella lo vestía con ropita usada y nadie se maravillaba de la apariencia de su bebé. Y tenía que ir con las palomitas. Los sacerdotes atendían primero a las otras familias con corderos, porque así es la vida. Si eres pobre, esperas. ¿O no? Si eres pobre, espera. Yo me crié en lista de espera. Me iba a vacunar, había que

esperar. Y por ahí después de una hora ya se terminó la vacuna. Señor, vuelvo otra vez y tenía que volver. Si eres pobre, espera para todo. Para todo. Nunca ustedes van a ver una fila en la joyería. La gente rica no espera. Nunca va a haber una fila para comprar Lamborghini o para comprar Ferrari. Las filas son para Marshall, para Ross, para comerse un taco. Si eres pobre, esperas. Siempre esperas. ¿O no? Toda madre quiere lo mejor para su hijo y este era Jesús. Pero bueno, era lo que María podía permitirse. María además tenía que aceptar que no podía controlar a los demás, en especial a Jesús. Cuando Jesús tenía 12 años, María y José lo perdieron durante 3 días cuando se quedó en el templo de Jerusalén. Perdieron 3 días al hijo. Perder un hijo es una pesadilla para cualquier padre o madre, aunque se te pierda 3 minutos, 5 minutos en un mall. Imagínate cómo te sentirías si el niño que perdiste fuera Jesús. ¿Qué le dices al ángel si regresa? Y perdí al Mesías. ¿Cómo? Y perdí al Hijo de Dios. ¿Cómo? Y qué sé yo. Llegaron al templo desesperado y ahí estaba Jesús siendo Jesús. Ya era Jesús, asombrando a la gente. Y es interesante que no fuera José, sino María quien habló. José no regaña, no dice nada. María dice, hijo, ¿por qué te portas así con nosotros? Mira a tu padre y a mí que estamos angustiados buscándote. ¿Qué hacemos si no podemos controlar a las personas? Si no podemos controlar a nuestros hijos. Si no podemos arreglar lo suficiente a nuestro cónyuge. Si no podemos regañar lo suficiente, si no podemos aconsejarlo lo suficiente. Dios, concédeme la serenidad para aceptar las cosas que no puedo cambiar. Eso es entregar el control a Dios. No podemos cambiar a la gente. No podemos cambiar ni a nuestro hijo, lo podemos educar, pero no lo podemos cambiar. Hay cosas que nacen con él o con ella, que va por sus genes, que viaja por sus engramas mentales, no lo podemos cambiar. No podemos cambiar a una pareja. Hay hijos que pretenden cambiar a los padres. No, es que no entiendo, mi papá es un viejo y mi mamá ya no entiende nada. Peor se va a poner con la edad. Como te estás poniendo peor tú. Más intransigente. No se puede cambiar. Se puede cambiar. Gente que va a la iglesia para querer cambiar al pastor. Pastores torpes que intentan cambiar a la gente como si ellos hubiesen subido a la cruz por alguien. María había tenido que ver cómo Jesús hacía cosas extrañas y habrá pensado, a lo mejor perdió la razón. Había tenido que escuchar cómo cuando fue a recogerlo, en un momento fue a verlo, perdón, y dijo, dile a Jesús que está su mamá y sus hermanos acá. Jesús de adentro mandó a decir, ¿quién es mi madre y quiénes son mis hermanos? Mis hermanos y mi familia son quienes hacen la voluntad de mi padre. No nos olvidemos que María es mamá. Había tenido que pararse al pie de una cruz y ver cómo el cuerpo que alguna vez puso en un pesebre ahora lo colocaban en una tumba. El cuerpo que le prometió un ángel que llevó en su vientre 9 meses, el cuerpo que alimentó, que cambió, que meció, que bañó, que vistió, que amó, que hizo eructar, lo azotaron, lo clavaron en una cruz y lo colgaron para morir. Eso es una espada. Eso es una espada en el corazón. Yo me pregunto qué pensaría María acerca de la cruz. Estoy convencido que nadie se atrevería a ponerle alrededor de su cuello una crucecita como joya. Te regalé una cruz para recordarle cómo había sido ejecutado su hijo. No. María tendría que aceptar lo que no podía cambiar desde el pesebre hasta la cruz. Eso es serenidad. Eso es entregarle el control a Dios. Lo segundo de la oración de la serenidad, tener el valor para cambiar las cosas que sí puedo cambiar. Para eso se requiere valor, porque hay cosas que sí puedo cambiar.
Y como te dije hoy, aceptar la voluntad de Dios en el caso de María no significaba que viviera una vida de quietismo pasivo, desapegado, marginado, abúlico, resignado, completamente al margen de la vida, no moviéndose hasta que Dios le dijera, no, María no era esa. La entrega no es apatía acerca de lo que pasa a nuestro alrededor. No es una excusa para evitar el conflicto, para evitar conversaciones difíciles. En la auténtica entrega a Dios, renunciamos al ego, renunciamos al egoísmo, pero no a la iniciativa y al valor. Hay un canto de María en Lucas 1:46 llamado el Magnificat. El Magnificat que se canta en las basílicas, en las iglesias evangélicas, se canta en el Vaticano. El Magnificat está puesto así por la primera palabra en latín. El canto de María es tan subversivo que aún en el siglo XX varios funcionarios gubernamentales en varios países prohibieron que se usara en la adoración pública porque tenían miedo a lo que decía esa oración. Principalmente cuando dice María, de sus tronos el Señor derrocó a los poderosos. Hay gobiernos dictatoriales que no quieren que esa oración se haga porque provocaría que los oprimidos se sublevaran. María canta esas palabras, las guarda, las recuerda, aun cuando Herodes trata de matar a su familia. Entonces, una vida entregada a Dios no es una vida de desidia, de negligencia. No. Una vida entregada a Dios requiere valor, requiere riesgo, audacia. Soldado raso Blitz, tienes que hacer de cuenta que estás muerto. ¿Para qué? Para que con valor vayas a la guerra. No, porque yo ya estoy muerto. No, para que vaya con valor. Alguien que está muerto, nada que perder. Cuando se contrata este tipo de gente para ciertos ejércitos, son gente que no tiene miedo a morir. Los famosos kamikazes no tienen miedo a morir, por lo tanto, se les paga, van a la guerra y matan a mansalva, porque no tienen nada que perder, no tienen familia que proteger y son los más peligrosos. Eso es entregarle la vida a Dios. Y esto no es un tema menor. Al entregar la vida a Dios, cedemos el control, pero no renunciamos a nuestro libre albedrío. Solamente le entregamos el control a Dios. Parece un contrasentido. No renunciamos al libre albedrío. Porque mucha gente suele pensar que entregarse a la voluntad de Dios es anularnos, ser un felpudo, mandilón, un pusilánime. Moisés no fue un felpudo para el faraón. David no fue un felpudo para Goliat. Daniel no fue un felpudo para Nabucodonosor. Jesús no fue un felpudo para nadie. Insistió que cuando entregó su vida, no era algo que otros hubieran decidido por él, sino que él lo acordó con su padre. Él dijo, voy a morir porque decidí morir. Se autocondenó, no porque lo mataron los romanos, o porque lo acusaron los fariseos. Lo dejó bien claro. Entonces, la entrega a Dios no es un obstáculo para la acción firme. Al contrario, nos ofrece una base sólida. Como yo entregué mi vida a Dios, yo no tengo nada que perder. No tengo miedo a cuidar mi reputación, no tengo miedo de lo que digan de mí, yo ya estoy muerto. Mantiene nuestra determinación arraigada en lo que a Dios le importa y no en lo que se nos antoja a nosotros. Entregar la vida a Dios es nada que perder, nada que proteger. Están hablando mal de ti. Y, como decía Juan Carlos Ortiz, Jesús murió para que lo amen a él, no para que te amen a vos. Me están atacando. Y dicen que eres esto y lo otro, Y yo ya estoy muerto. ¿Alguien probó de hacerle algo a un muerto? Espero que no. Pero si te acerca algo a un muerto y sin que nadie se dé cuenta, lo pellizca, el tipo no se mueve. Generalmente las tías dicen, ay, fui al ataúd y se lo ve tan tranquilo. Te dan ganas de decirle, ¿dónde, tía, viste un muerto nervioso? El muerto está muerto. Ay, lo que digo es que hablé con él la semana pasada. Y preocúpese si habla con él la semana que viene. ¿O no? El
está muerto. Y si está muerto, está muerto. Punto. No siente, no reacciona. Por eso uno tiene que decir, bueno, Dios me tiene que dar el valor para cambiar las cosas que sí puedo cambiar. Necesito valor. La tercera parte dice sabiduría para conocer la diferencia entre lo que no puedo cambiar y tengo que aceptar y lo que sí puedo cambiar y debo tener valor. ¿Cómo adquirimos sabiduría para conocer esa diferencia? Para saber qué aceptamos y qué bregamos para cambiar. También en este caso María es una guía absoluta. Porque después que ella y José fueron a buscar a Jesús al templo cuando Jesús tenía 12 años, Jesús le dice, en los asuntos de mi Padre me es necesario estar. Y dice la palabra, y ellos no entendieron las palabras que él les dijo. Y descendió con ellos y vino a Nazaret y continuó obedeciendo a sus padres. Pero dice, y su madre María atesoraba esas palabras en su corazón. Eso de que en los negocios de mi Padre me es necesario estar. Para José pasó desapercibido. María dijo, llama la atención que ambos padres experimentaran esto, pero se nos dice que María atesoraba estas palabras en su corazón. Esta última frase se usa para describir a María en otra ocasión. Después que Jesús nace, dice, y María atesoraba estas cosas reflexionando en su corazón. Uno se imagina que reflexionar es María en un spa, con bata blanca, bebiendo té de hierbas, una rodaja de pepino en cada ojo, velas perfumadas, aceite, música zen. No. Cuando dice reflexionaba y atesoraba, es un lenguaje que usaban los profetas. La mente inquieta de María se preguntaba, indagaba, cuestionaba, sobrepensaba. Ella entendió todo desde el principio, entendió todo, y lo que no entendió lo fue entendiendo. María fue la primera en entender que Dios iba a hacer algo totalmente subversivo con su hijo. En otras palabras, la sabiduría llegó a María, no fue fácil, al Magnificat, esta oración de María de Lucas 1, 46 al 55, se le llama el Evangelio antes del Evangelio, porque es el anuncio de todo lo que dice María, de lo que Dios haría 30 años antes de la crucifixión y la resurrección de Jesús. ¿Cómo adquirió María esa clase de sabiduría? Y prácticamente todas las frases de su cántico proceden de las escrituras del Antiguo Testamento. O sea, María, una campesina, una adolescente, empapó su mente en las escrituras, lo cual es muy notable, siendo que es una joven en una época en que los rabinos no le enseñaban a las mujeres. La sabiduría en María también llegó, porque seguro que la pidió en oración. Si a alguno de ustedes le falta sabiduría, pídasela a Dios y se la dará. Porque Él da a todos, generosamente, sin menospreciar a nadie. ¿De quiénes son estas palabras? De Santiago, el hermano de Jesús. Lo que significa que también es hijo de María. O sea, la ignorancia es una opción. Es ignorante el que quiere. Y definitivamente no es una virtud. La sabiduría de María también viene de quien ella se rodeaba. Se nos dice que después que el ángel visitó a María, ella no se quedó en casa, se fue deprisa. Ahí está María, tomando acción, una joven soltera, luchando con las náuseas matutinas en el camino, va a visitar a su prima Elizabeth, donde recibe una bendición y aliento para aceptar su vocación. Entonces la oración de la serenidad tiene una versión original más larga. Y yo la voy a recitar ahora. Y quiero que lo tomemos con calma, antes de irnos, línea por línea. Y en cada línea observemos si hay algún trabajo de entrega que debamos hacer en nuestras vidas. Cualquier cosa que necesitemos cambiar o aceptar como es. Cualquier lugar en donde necesitemos sabiduría para conocer la diferencia. Y así sucesivamente a lo largo de la oración. Señor, concédeme la serenidad para aceptar las cosas que no puedo cambiar. El valor para cambiar las cosas que sí puedo cambiar. La sabiduría para conocer la diferencia. Viviendo un día a la vez, disfrutando un momento a la vez, aceptando las dificultades del camino, como Jesús
lo hizo. Confiando en que tú harás que todo salga bien si me entrego a tu voluntad y te doy el control. Señor, te ruego que sea razonablemente feliz en esta vida y sumamente feliz contigo por siempre en la eternidad. Amén. Esa es la oración de la serenidad completa. Extraordinaria. La vida espiritual, la verdadera vida espiritual, comienza al otro lado de la entrega. Dios, te entrego mi futuro, abandono la necesidad de salirme con la mía, no voy a intentar controlar a los demás ni cambiarlos, he muerto a todo eso, pongo mi vida en tus manos. Te va a dar una libertad maravillosa, hasta que algo extraño suceda, claro. Unos días más tarde, dice, ¿y si pasa esto? ¿Y si ocurre aquello? Y nos empieza a preocupar que alguien dijo algo de nosotros, o nos imaginamos una crisis, y ahí nos damos cuenta que hemos tomado el control de vuelta. ¿Qué hay que hacer? Entregárselo de nuevo a Dios, porque lo volvimos a agarrar. Así que, Señor, te lo entrego una vez más. Pero a la semana alguien nos llega con un chisme. O alguien escribe algo muy doloroso sobre nosotros en redes. Y pasamos dos noches sin dormir. ¿Y qué descubrimos? Volvimos a agarrar el control. Y no lo hacemos solo con las circunstancias, lo hacemos con nuestro comportamiento. Le decimos, Señor, dame empatía, dame amor por la gente. Y en la fila de la tienda se nos cuela un chino. ¿Viste que se cuelan y no te miran? Entonces nos ofendemos de muerte y queremos mandar el chino a su Pekín natal otra vez. Y lo miramos con desprecio, porque no hace nuestra voluntad. Seguimos entregando el control y lo agarramos de nuevo. En su primera carta a la iglesia de Corinto, Pablo confronta a los cristianos sobre tres defectos de carácter que les impide entregarle el control de sus vidas a Dios. Una es la envidia. Dice, todavía ustedes están bajo el control de la naturaleza pecaminosa. Tienen celos entre ustedes, dice Pablo, y se pelean entre sí. ¿Acaso eso no demuestra que los controla la naturaleza pecaminosa? ¿Acaso ustedes no viven de ese modo como la gente del mundo? Pablo está enojado. Y escribe extensamente sobre cómo la envidia los ha dividido y los controló. Y luego les dice que eso conduce a un segundo problema relacionado. Dice, ¿y de qué se jactan? Es terrible que se anden jactando. ¿De qué? Y entonces refleja un tercer defecto de carácter que Pablo describe con una palabra todavía más extraña. Dice, que nadie se hinche o se infle de orgullo. Hinchado o inflado es un término muy exótico. No, es como decir, no estoy gordo, estoy inflado, es lo mismo. No, esto no es gordura, es agua. Bueno, estamos inundados. A mí me recuerda a un globo inflado, grande por fuera, pero por dentro no es más que aire. Eso es lo opuesto a una voluntad entregada a Dios. Envidiar y jactarse son cosas que uno hace. Estar hinchado es algo que uno es. Y en el capítulo 13 de esta misma carta, Pablo escribe las palabras más famosas del mundo sobre el amor, leída en más bodas del planeta, escrita en más tapices y tarjetas que ninguna otra. Las palabras parecen sacadas de una tarjeta de felicitación, excepto que en un momento Pablo, al final de la frase, saca un bisturí. Dice, el amor no tiene envidia. El amor no es jactancioso. El amor no es hinchado. O sea, ¿a qué no se parece el amor? Bueno, no se parece a alguno de nosotros. En realidad es lo opuesto a nosotros. Voy a terminar con esto. Había un personaje en la serie Seinfeld llamado George Constanza, tan fracasado que un día concluyó, todas las decisiones que tomé en mi vida han sido equivocadas. Así que desarrolló una estrategia de vida. Dijo, voy a hacer lo opuesto a lo que tengo ganas de hacer, a ver si me va bien. En las relaciones, en el trabajo, en las conversaciones, en las decisiones, hiciera lo que hiciera, dijera o eligiera, siempre hacía lo opuesto y le empieza a ir bien. Lo sorprendente es que hacer lo opuesto es una habilidad que enseñan los psicólogos que se conoce como la terapia dialéctica conductual.
Cuando nos damos cuenta que nuestros deseos insaciables, nuestras emociones negativas y nuestro ego siempre nos metieron en problemas, tenemos que empezar a hacer lo opuesto. Hacer lo opuesto significa ir en contra de nuestra vieja manera de actuar o de reaccionar. Porque no se pueden esperar resultados diferentes haciendo siempre lo mismo. Por ejemplo, si cuando tienes miedo no quieres salir debajo de la manta, haz lo opuesto y enfrenta el miedo. Si chocas con tu auto, vuelve a conducir. Si estás deprimido, ponte en movimiento, sal a pasear el perro. Si quieres evitar a la gente, entabla una conversación con el chino. Si estás enfadado, en modo ataque, retírate para calmarte. Si quieres evitar a la suegra, corre y dale un beso. No, creo que eso fue muy extremo, lo siento. Si dices, odio la comida sin sentido, cómete una pupusa. Practica la empatía e intencional. Ahora, no es una técnica psicológica o terapéutica, es el camino hacia la vida espiritual. Porque resulta que nadie enseñó esto con más coherencia que Jesús. Enseñó todo lo contrario a un coaching moderno. Todo lo que jamás diría Tony Robbins o Daniel Javif, lo enseñó Jesús. Dijo, si quieres ser exaltado, haz lo opuesto y humíllate. Si tienes deseo de juzgar, haz lo opuesto, no juzgue y no serás juzgado. Si quieres hincharte y ser grande, sé un servidor. Si quieres vivir, muere a ti mismo. ¿Quieres sentirte pleno? Niégate a ti mismo. ¿Quieres ser rico de verdad? Empieza a dar, despójate. ¿Quieres ser libre? Ríndete. ¿Quieres vengarte? Perdona. ¿Quieres poder? Reconoce tu debilidad. Si tienes pecados que ocultar, confiésalos. ¿Quieres dejar de orar? Persevera. ¿Quieres reconocimiento por algo? Manténlo en secreto. Haz lo opuesto. Haz lo opuesto. Hacer lo opuesto a todas esas decisiones impulsadas por las emociones cargadas de ego que nos metieron en líos. Entonces, cuando pienso que tengo que esforzarme más, admito mi vulnerabilidad y digo, estoy cansado. Cuando quiero que mi voluntad controle todo mi entorno y a las personas, le entrego mi vida a Dios. Cuando me atormenta la culpa o la vergüenza y quiero aturdirme para no pensar, no. Me voy a un lugar apartado y hago un inventario y pienso que está mal. Cuando me siento desnudo y avergonzado y no quiero que nadie sepa la verdad, lo confieso ante Dios, ante mí mismo y si puedo ante otra persona. Porque la realidad espiritual siempre es lo opuesto a lo que esperamos o lo que nos gustaría. El poder se perfecciona en la debilidad. Soldado Blitz, tienes que hacer de cuenta que estás muerto. Solo así sobrevivirás. Una última reflexión. Todos tomamos la decisión de entregar nuestra vida y voluntad al cuidado de Dios. Pero eso no significa necesariamente que lo hagamos. Yo no sé si escuchaste aquella historia de que alguien pregunta, hay tres ranas sentadas en un tronco. Una decide saltar. ¿Cuántas ranas quedan en el tronco? La respuesta acertada siempre es tres. Porque nadie dijo que la rana finalmente saltó, sino que decidió hacerlo. No dice saltó, decidió saltar. Por ahí decidió saltar y salta en un año. Tomar la decisión de saltar no es lo mismo que saltar. Decidir entregar nuestra voluntad a Dios es un concepto abstracto, a menos que lo vivamos de verdad. Por eso cada vez que te encuentres preocupado por algo que pensabas que ya habías entregado a Dios, vuélveselo a entregar. Él no se ofende por decir perdón, lo volví a agarrar. Y cada mañana hagamos la oración más difícil de nuestras vidas, la parte más difícil del Padre Nuestro. Hágase tu voluntad. Hágase tu voluntad. La ironía es que siempre pensamos, sí, yo se le entregué mi vida a Dios.
y estás en tu casa practicando la oración de entrega, Dios, tómalo todo, mi dinero, mi familia, mi voluntad, mis relaciones, mi tiempo, te entrego todo, Señor, hasta mi tiempo. Y al rato alguien te llama y dice, ¿me ayudarías a limpiar la casa? Creemos que entregamos nuestro tiempo a Dios hasta que alguien lo necesita. Señor, te entrego mi dinero. Y de pronto nos enteramos que alguien necesita un empujón financiero y pensamos, bueno, lo que es mío, me lo gané trabajando, no tengo por qué andar dándolo. Siempre creemos que entregamos nuestra voluntad hasta que nos conviene o no nos conviene. Y lo asombroso de esta oración, la de la serenidad, es que puedes hacerla en cualquier momento, cuando te sientes frustrado en el tránsito, cuando te preocupa uno de tus hijos, cuando estás enojado con tu pareja, cuando estás enojado porque no tienes pareja, cuando se te bloquea la computadora, cuando se te pierde el celular, cuando esperabas que dijera que sí y dijo que no, cuando te preocupa el dinero, cuando no te gusta el aspecto de tu cabello, el número que aparece en la báscula o la imagen en el espejo, incluso cuando estás a punto de morir. Te voy a decir algo, mis queridos e ingenuos Truman. No puedes controlar tu propio show. Y mucho menos, no puedes dirigir tu propia película. Así que, olvídate de Truman, del director Christoph, y vayámonos con las palabras del teniente al soldado Blitz en la serie Hermanos de Sangre. Tu única esperanza es aceptar el hecho de que ya estás muerto, soldado. Y cuanto más pronto lo aceptes, más pronto podrás servir a tu país como debe servir un soldado. De eso depende el resto de tu vida. Estás muerto. El control lo tiene Dios. No lo tienes tú. Da un aplauso al Señor fuerte, al Rey de Reyes, Señor de Señores. Dale. Si Dios habló esta mañana, que ese aplauso se escuche. Si Dios habló, que ese aplauso suba hasta los cielos. ¡Bendito eres! ¡Oh! ¡Impresionante! Oramos juntos, aquí en casa. Dudo que podamos entregarle el control de nuestras vidas a Dios en una simple oración. A algunos les costará mucha terapia. Algunos, como la rana, decidirán, pero no saltarán. Pero lo cierto es que Dios habló hoy. Y soy libre de esta palabra porque a partir de ahora la palabra queda en tu corazón, es sellada por el Espíritu Santo. Y yo digo, Padre, hasta aquí llegué, como simple cartero y transmisor de lo que creo, Dios me dijo que te diga. Hoy vas a tener que entender que la serenidad viene cuando aceptas todo aquello que ya no va a cambiar. Tu salud quizás nunca cambie, tu matrimonio quizás no cambie. Quizás esta va a ser tu nueva normalidad. ¿Y qué? Claro, no es lo que elegirías. Pero que Dios te dé la serenidad para aceptar lo que no puedes cambiar. Tú no dominas el clima, tú no dominas los terremotos. Tú no sabes por dónde pasará la falla de San Andrés, si es que pasa. Tú no sabes cuándo va a llover, ni cuándo salga el sol. Tú no sabes si tus hijos encontrarán una buena persona para casarse. Lo educaste para eso, pero es todo lo que puedes hacer. Tú no puedes controlar la salud de tus hijos ni la de tus nietos. No puedes estar allí cuando ellos se casen, se divorcien, o se decidan volver a casarse o quedarse solos. No puedes decidir, puedes cuidarte, pero no puedes controlar tu salud para siempre. No puedes decidir cuántos años vas a vivir. No decides nada. Así que Dios te dé la serenidad para entender todo lo que no puedes cambiar. Oramos a Dios para que nos dé la audacia y el valor para aquello que sí podemos cambiar. Algunos tenemos que empezar a hacer lo opuesto de lo que hacíamos. Íbamos con un grupete de amigos tóxicos, lo opuesto. Blíndate. Ibas a sitios que te llevaban a un bucle descendente, sal, haz lo opuesto. Y algún pariente, algún ser querido te va a decir, no te entiendo cómo cambiaste, haz lo opuesto, porque te va la vida en ello.
Y esas son las cosas que sí puedes cambiar. Lo opuesto. Enfrenta el temor, enfrenta el miedo. Ten esa conversación. Cállate cuando quieres gritar. Guárdate el insulto, trágate el enojo. Lo opuesto a lo que siempre has hecho, y cuando hagas las cosas diferentes, habrá resultados diferentes. Y finalmente, que Dios nos dé la sabiduría para conocer la diferencia. Digo, para no estar peleando contra los molinos de viento, para no estar peleando en batallas que no tienen sentido y que nunca ganaremos. Señor, esto no va a cambiar, no cambiaré a mis padres, no cambiaré a mis hijos, no cambiaré a mi pareja. Si ni siquiera me puedo cambiar a mí, ¿cómo puedo ser tan torpe de querer cambiar una iglesia, de querer cambiar un pastor, de querer cambiar una visión? Y luego que Dios te dé la sabiduría para saber lo que sí puedes cambiar, esa sabiduría que tenía María. Y que cantes el Magnificat como ella, diciendo: yo sé que Dios está en el trono y puede, si quiere, derrocar a los poderosos. Levanta las manos y ora conmigo esta mañana. Aquí en casa ha sido soltada esta palabra sobre toda América Latina, sobre Europa, Asia, África, Oceanía. He soltado esta palabra y sé que no vuelve vacía, porque el Espíritu Santo me confirma y me dice una vez más que esta palabra gravita y es soltada e imparte y afecta y redirecciona vidas, destinos, ministerios. Padre, uy, vamos, levanta tus manos y dile: Señor, te entrego el control de mi vida. Soldados, batallón, cuanto antes entiendas que estás muerto, servirás mejor al propósito. No tienes nada que defender, no tienes nada que proteger. No vives para las redes sociales. No te llamé para cuidar tu reputación. Ni siquiera estás a cargo de tu testimonio, porque cualquiera puede levantar falso testimonio, y lo que creíste construir se te puede destruir en segundos con inteligencia artificial. Lo único que tienes es decir: Señor, al cabo qué ni qué, al cabo ya estoy muerto. Y sal a pelear con audacia, pelea la vida con valor, juégate para el Señor. Si tienes que morir, muere hacia adelante, envuelto en bandera. Nada que perder, nada que proteger. No estás a cargo de tu show, no diriges tu guión, yo no dirijo mi vida. El Señor está en el trono, el Señor está al control, y no hay quien diga qué haces. Job, ¿qué harás ahora que lo has perdido todo? Y Job dijo: yo adoraré a mi Dios, porque Él es el que da y el que quita, el que bendice y el que quita la bendición, el Dios de la siembra y el Dios de la cosecha, el Dios de la sequía y el Dios de los frutos, el Dios del sol y el Dios de la noche. A Él adoraré, pase lo que pase, en miseria o en abundancia, en salud o en enfermedad. Yo soy del Señor y estoy enlistado en su ejército, en el nombre del Padre, del Hijo y del Espíritu Santo. Amén, amén y amén. Gloria a Jesús. Dar un aplauso al Señor fuerte. ¿Cuántos creen que Dios habló? Dale ese aplauso al Rey. ¡Wow! Dios te bendiga, Dios te guarde. Chao, hasta el domingo que viene. Bendecidos.

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1: Una de la tarde con 21 minutos.
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1: En Sendas, esta es la hora.
2: 1:34 p.m.
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2: Una de la tarde con 48 minutos.
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3: En Sendas, esta es la hora.
4: 2:00 p.m. en punto.
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6: Hay un proverbio italiano que dice: un bel morire tutta la vida onora. Un bello morir honra toda una vida. La ciudad, mi amiga, mi amigo, tiene muchas muertes cada día. Algunas son serenas y plácidas, otras bañadas en tragedia. Ancianos hay que mueren en el sueño, reposando tiernamente en la cama. Borrachos hay que mueren en medio de su embriaguez. Y drogadictos que pasan al otro mundo bajo el efecto de una dosis masiva. Bomberos mueren apagando un incendio. Y policías tratando de detener a un delincuente. Suicidas hay que mueren en medio de la más terrible depresión, la que no ofrece rescate. Y otros hay que mueren por un paro cardíaco cuando la vida parecía sonreírles mejor que nunca antes. Han habido personas que por medio de su muerte han pasado a la gloria humana y subido las escalas marmóreas de la fama en el último día de su existencia. De esta manera, no importa tanto la forma como se ha vivido, si nuestra muerte es digna y útil a nuestros semejantes. Recuerdo el caso de 5 jóvenes uruguayos que hace muchos años se ofrecieron voluntariamente para que se probara en ellos una nueva vacuna contra la tuberculosis. Para hacer esto fue necesario inocularles previamente la enfermedad. Uno de ellos falleció víctima del experimento. He aquí una vida que termina con un acto honroso y que consagra para siempre un nombre en los anales de la fama. En cambio, otras vidas, ¡qué final triste y miserable que tienen! Vidas que terminan en la ciénaga del vicio, o en las paredes de una cárcel, o en la violencia y el crimen. Claro está que, mientras hago esta reflexión, no dejo de pensar que la manera de morir depende casi siempre de la manera en que se ha vivido. Quien esté viviendo una vida de pecado no puede esperar la muerte de un justo. Todo lo que se siembra en la vida, eso se recoge. Si sembramos a través de toda nuestra vida odio, engaño, egoísmo, voluptuosidad, mentira, chisme, es difícil que tengamos al final una muerte serena. Pero también es cierto, mi amiga, mi amigo, que mientras hay vida, hay esperanza, y que un acto de justicia hecho en el último día de la existencia borra todo un pasado de pecado y de vergüenza. Miremos, por ejemplo, la vida del ladrón colgado a la vera de Cristo en el Calvario. ¿Qué cosa buena hizo él a lo largo de su vida? Tal vez ninguna. Sin embargo, agonizante ya y próximo al último suspiro, tuvo el valor moral de arrepentirse y pedir perdón. Ese solo acto valió por toda la ruina de su vida. Cristo, mi amiga, mi amigo, está siempre dispuesto a salvar, no importa cuánta vergüenza hayamos acumulado en el pasado. El solo acto de confiar en Él borra todo el pasado y nos prepara para la vida eterna con Él. Fe en Él es lo único que necesitamos.
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1: De la tarde con 16 minutos.

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0: 2:31.
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1: De la tarde con 49 minutos.

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1: En Sendas, esta es la hora.
2: 3 de la tarde con 3 minutos.
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4: ¿Alguna vez sentiste el deseo de hacer una cosa agradable por alguien a quien le tienes cariño? Es Dios que te habla a través del Espíritu Santo. ¿Alguna vez sentiste tristeza y soledad aunque alguien cercano esté a tu lado? Es Dios que te escoge por medio de Jesucristo. ¿Alguna vez pensaste en alguien que te es querido y no veías hace mucho tiempo y de repente aparece esa persona? Es Dios, porque la casualidad no existe. ¿Alguna vez recibiste algo maravilloso que no habías pedido? Es Dios que conoce bien los secretos de tu corazón. ¿Alguna vez estuviste en una situación muy problemática sin tener la menor idea de cómo resolverla y de repente la solución aparece? Es Dios que toma nuestros problemas en sus manos. ¿Alguna vez sentiste una inmensa tristeza en el alma y de repente, como si un bálsamo fuese derramado, aparece una paz inexplicable que invade todo tu ser? Es Dios que te consuela con un abrazo y te da esperanza. ¿Alguna vez te sentiste tan cansado de la vida, a punto de querer morir, y de repente un día sientes que tienes la fuerza suficiente para continuar? Es Dios que te cobija en sus brazos y te da descanso. Todo es mejor cuando es Dios quien está al frente de todo. ¿Piensas que este mensaje fue enviado por casualidad? Fue Dios que tocó mi corazón y me hizo acordarme de ti, no por ser una persona amiga, colega o un pariente, sino porque eres importante para Dios y para mí, porque Dios también te ama. Dios es amor, y quien permanece en el amor permanece en Dios y Dios en él. Primera de Juan 4:16.
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0: renuevo mi esperanza mientras repito esa promesa de Jesús. En el mundo tendréis dificultades, pero ánimo, yo he vencido al mundo. Juan 16:33.
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2: Hola, hola, ¿qué tal amigos? Un saludo cariñosísimo, cariñosísimo, cariñosísimo, gracias por estar allí, gracias por cumplir esta cita. Pero primero que todo, gracias a Papá Dios que nos renovó el contrato de vida y nos permite cumplir esa cita. A ustedes, donde quiera que estén y de la manera que me escuchan, si a través de aplicaciones en sus teléfonos, en sus tabletas, o eres de los que nos escuchan a través de los diferentes afiliados a MFM en toda América Latina, llegando hasta España, o quizás eres de los que escuchan programas que ya han salido al aire a través de nuestra página de Pildoritas y Reflexiones. De la manera que nos escuches, o por internet, claro está, allí puede ser en el mundo entero. Lo importante para saber dónde estás es que reportes sintonía y salgas del departamento secreto de esos oyentes que nunca, nunca, nunca han reportado sintonía, o que hace muchísimo tiempo escribieron y siguen escuchando, y Papá Dios ha hecho y sigue haciendo, porque Él sigue haciendo todos los días. Imagínese, si tenemos misericordias nuevas cada mañana, quiere decir que nuevos milagros ocurren, que seamos conscientes o no, pero que ocurren milagros diariamente en nuestra vida. El solo hecho de respirar. ¿Cuántas personas necesitan una pipa de oxígeno para poder respirar? Nosotros, gracias al Señor, podemos respirar sin esa ayuda. Y una bendición, el que me esté escuchando y necesita esa pipa para respirar de oxígeno, pues gloria a Dios que existe la posibilidad de que nos ayuden en las carencias de nuestra salud. Pero el sol sale para todos, las misericordias, la provisión de Dios, todo lo que día a día tenemos. Recuerden siempre ver la gran hoja blanca. Y no te quedes en el punto, o no te quedes añorando aquello que no tienes y que los demás tienen. Seamos agradecidos con lo que Dios nos ha dado, fieles en lo poco, como buenos mayordomos, con contentamiento, con alegría, con gozo. Así que todo está listo para comenzar nuestro programa de hoy. Ustedes que han cumplido esa cita, está su servidora, la música, reflexiones, y nuestro director y productor, la dulce presencia de nuestro Señor Jesús. Y comenzamos con Marisol, musicalmente, y este tema que dice, Mirándote. Ella nos da la más cordial bienvenida al programa de hoy.

mirándote, Marisol, dando la apertura musical a nuestro programa de hoy. Mateo 10:31 dice: no temáis, más valéis vosotros que muchos pajarillos. En su libro On the Wing, en vuelo, Alan Tennant registra sus esfuerzos para rastrear la migración del halcón peregrino. Valoradas por su belleza, rapidez y fortaleza, estas asombrosas aves de rapiña eran compañeras favoritas de emperadores y miembros de la nobleza durante las cacerías. Lamentablemente, el amplio uso del pesticida DDT en la década de 1950 afectó su ciclo reproductivo y las colocó en la lista de especies en peligro de extinción. Interesado en la recuperación de esta especie, Tennant sujetó transmisores a un número de halcones para rastrear sus patrones de migración. Pero cuando él y su piloto volaban detrás de las aves, perdían repentinamente la señal a pesar de su avanzada tecnología. No siempre podían rastrearlas. Es bueno saber que el Dios que cuida de nosotros jamás nos pierde de vista. Jesús dijo que ni un pajarillo caerá a tierra sin permitirlo vuestro Padre. Así que no temáis, vosotros valéis más que muchos pajarillos. Cuando enfrentamos circunstancias difíciles, quizá el temor haga que nos preguntemos si Dios está al tanto de nuestra situación. La enseñanza de Jesús nos asegura que Dios se preocupa profundamente y que tiene el control. Su capacidad para rastrear nuestra vida jamás fallará. Si Dios cuida a las aves, ¿no cuidará a sus hijos? 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

Era la voz de Ricardo Rodríguez, Dios no falla. Esta reflexión se llama Cuidado Personal. Marcos 6:31 dice, venid vosotros aparte a un lugar desierto y descansad. Después de que operaran a mi esposo del corazón, pasé una noche difícil junto a su cama en el hospital. A media mañana recordé que tenía turno en la peluquería y dije, tengo que cancelarlo, pasando los dedos por mi cabello despeinado. Mamá, respondió mi hija, lávate la cara y ve. No, insistí, no importa, tengo que estar aquí. Yo me quedo, dijo ella, tienes que cuidarte. Cuidarte. La mejor manera de ayudar a papá es cuidándote tú. Moisés estaba exhausto de ser el único juez sobre los israelitas. Su suegro Yetro le advirtió, desfallecerás del todo, porque el trabajo es demasiado pesado para ti. No podrás hacerlo tú solo. Y le explicó cómo delegar y compartir la carga. Aunque parezca paradójico, es vital que los creyentes se cuiden para tener una vida saludable. Sí, debemos amar a Dios primero y a los demás. Pero también necesitamos descansar para renovar nuestro cuerpo y espíritu. A veces cuidarse implica permitir que otros nos ayuden a llevar las cargas. Jesús solía apartarse para descansar y orar. Si seguimos su ejemplo, seremos más eficaces en nuestro servicio a los demás. Y el ejemplo no lo dio Dios. En 6 días hizo la creación y el séptimo descansó. No trates de ocuparte de todo. Dedica un tiempo para renovar tu cuerpo y tu espíritu. 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

ausencia he caminado sobre el mar. No hay momentos que no sean sagrados. Primera de Corintios 3:9 dice: somos colaboradores de Dios. Ciertamente es maravilloso el día cuando dejamos de trabajar para Dios y comenzamos a trabajar con Dios. Por años vi a Dios como un compasivo director de empresa y yo en la función de un leal representante de ventas. Él tenía su oficina y yo mi territorio. Podía contactarlo cuantas veces quisiera. Siempre estaba disponible mediante una llamada. Él me estimulaba, me apoyaba, me respaldaba, pero no iba conmigo. Al menos eso pensaba. Entonces leí 2 Corintios 6:1, que dice: somos colaboradores de Dios. ¿Colaboradores? ¿Compañeros de trabajo? ¿Dios y yo trabajamos juntos? Imagínate el cambio paradigmático que es esta verdad y lo que encierra. En lugar de reportarnos a Dios, trabajamos con Dios. En lugar de reportarnos y seguir solos, nos reportamos y seguimos con Él. Siempre estamos en presencia de Dios. No existe un momento que no sea sagrado. No hay momentos que no sean sagrados. Y recordemos este tema en la voz de Marcos Vidal, que dice: cristianos. Thank you.

0: Era la voz de Marcos Vidal recordando este lindo tema, Cristianos. Y yo también quiero recordarte que puedes reportar sintonía mandándome un correo electrónico y saliendo del departamento secreto de aquellos oyentes que nunca han reportado sintonía. Escribirme qué ha hecho Papito Dios en tu vida, en tu corazón, dónde estás, a través de quién me escuchas, hace cuánto me escuchas. Y visita también el Facebook de Pildoritas y Reflexiones, nuestro programa, nuestro Facebook. Salúdame por allí también, coloca que te gusta lo que ves y compártelo. Identifico, ya regreso, no te muevas.
1: Estás 3 de la tarde con 32 minutos.
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En tu presencia, este tema, seguirte. Si acabas de llegar a nuestra sintonía, gracias por seguirnos. Gracias por ser fieles oyentes de CBC La Voz y de este programa Pildoritas y Reflexiones. Gracias también a los que se han tomado el tiempo de escribirme al correo electrónico pildoritas@cbclavoz.com, pildoritas@cbclavoz.com, y también me pueden escribir a través del Facebook de nuestro programa Pildoritas y Reflexiones con Norma Pinzón, el oficial. Allí me puedes escribir, saludar, mirar lo que comparto, colocarle que te gusta, compartirlo con tus amigos, con tu familia. Y movamos, ayúdenme a mover nuestra página, porque es tu página también si tú sigues Pildoritas y Reflexiones. No te rindas. En 1952, Florence Chadwick intentó nadar unos 42 kilómetros desde la costa de California hasta la isla Santa Catalina. Después de 15 horas, una niebla espesa comenzó a reducirle la visión, tras lo cual se desorientó y abandonó. Su desilusión fue grande cuando se enteró de que su destino estaba apenas a 1.5 kilómetros. 2 meses más tarde, intentó nadar hasta la isla por segunda vez. La niebla volvió a aparecer, pero esta vez Florence alcanzó su meta, con lo cual se convirtió en la primera mujer en nadar en el Canal de Catalina. Chadwick dijo que mantenía en su mente una imagen de la costa, aunque no podía verla. Cuando los problemas de la vida nublan nuestra visión, tenemos la oportunidad de aprender a ver nuestra meta con los ojos de la fe. La carta de Hebreos en el Nuevo Testamento nos exhorta a que corramos con paciencia la carrera que tenemos por delante. Cuando sentimos deseos de rendirnos, estas palabras no solo nos instan a recordar lo que Jesús sufrió por nosotros, sino que Él también nos ayuda a soportar las dificultades y seguir avanzando, hasta que lo veamos cara a cara y con la certeza que aunque no lo veamos, va al lado de nosotros. Siempre está con nosotros. Podemos llegar a la meta cuando fijamos la mirada en Cristo. No te rindas. Hebreos 12:1-2. Corramos con paciencia la carrera que tenemos por delante, puestos los ojos en Jesús. Pildoritas y reflexiones. Y vamos con Dani Berríos y este tema que dice: aférrate a la fe.

Aférrate a la fe. Dani Berríos compartiendo con nosotros aquí en Pildoritas y Reflexiones. Y esta reflexión se llama Invitación a Descansar. Dice Mateo 11:28, yo os haré descansar. Los gemidos de los otros pacientes me conmovieron mientras acompañaba a un amigo mío en la sala de emergencias de un hospital. Al orar interiormente por todos ellos, volví a reflexionar sobre la brevedad de nuestra vida en la tierra, y me vino a la mente una antigua canción que habla de que el mundo no es nuestro hogar y de que soy peregrino aquí. Como les he dicho siempre, de paso por el mundo. Nos rodea el agotamiento, la angustia, el hambre, las deudas, la pobreza, la enfermedad y la muerte. Como estamos obligados a ser peregrinos en este mundo, la invitación de Jesús es oportuna y bienvenida. Venid a mí, todos los que estéis trabajados y cargados, y yo os haré descansar. Necesitamos este descanso. En casi todos los funerales a los que he asistido, se habla de la visión de Juan, un cielo nuevo y una tierra nueva, lo cual es sin duda importante en tales situaciones. Sin embargo, me parece que ese pasaje es más para los vivos que para los muertos. El momento de escuchar la invitación de Jesús a descansar en Él es mientras vivimos. Solo entonces podemos apropiarnos de las promesas celestiales de Apocalipsis. Dios morará entre nosotros y secará toda lágrima, y ya no habrá muerte, ni habrá más llanto, ni clamor, ni dolor. En el ajetreo de la vida, busca descanso en el Señor. Yo os haré descansar. Esa es la invitación de Jesús para tu vida. 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

Era la voz de Jesús Adrián Romero, Vuelve a llamar. El recordatorio de Abigail. Proverbios 16:7 dice, aún a sus enemigos hace estar en paz con él. David y sus 400 guerreros buscaban furiosos a Nabal, un hombre rudo, acaudalado, que había rehusado ayudarlos. Si no hubiese sido que David se encontró con Abigail, la esposa de Nabal, lo habría matado. Ella había reunido suficiente comida para alimentar a las tropas y fue a encontrarse con ellos, con la esperanza de evitar un desastre. Respetuosamente le recordó a David que el sentimiento de culpa lo perseguiría si no renunciaba a su vengativo plan. Él admitió que la mujer tenía razón y la bendijo por su buen juicio. David tenía sus razones para estar enojado, pero lo único que lograría sería pecar. Su primera reacción fue pensar en hundir su espada en el cuerpo de Nabal, aunque sabía que Dios no aprobaba ni el asesinato ni la venganza. Cuando nos ofenden, es bueno comparar nuestras reacciones con lo que el Señor espera del comportamiento humano. Quizá tendamos a golpear a los demás con palabras duras o a aislarnos, a huir de diversas maneras. Sin embargo, responder bondadosamente nos ayudará a evitar el remordimiento y, más importante aún, agradar a Dios. Cuando deseamos honrar al Señor en las relaciones interpersonales, Él puede hacer que aún nuestros enemigos estén en paz con nosotros. Podemos soportar las injusticias de la vida porque sabemos que Dios arreglará las cosas, y Él dice que Él pelea por nosotros. Mía es la venganza, yo pagaré, dice el Señor. Y con esta reflexión te digo gracias por haberme acompañado en otra edición de Pildoritas y Reflexiones. Regala una sonrisa que no te cuesta nada y haces felices a los que te rodean. Te mando el abrazo tierno de osito cariñoso para ti, y por favor escríbeme pildoritas@cbclavoz.com, pildoritas@cbclavoz.com. Escucha programas que ya han salido al aire también en nuestra página y visita el Facebook de Pildoritas y Reflexiones. Salúdame, coloca que te gusta lo que ves, compártelo y reporta sintonía. Te esperamos en la próxima edición. No nos falles. Chao, chao.

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4: 4 de la tarde con 4 minutos.
5: Una de las preguntas claves era: ¿qué es lo que realmente los hombres desean de sus esposas? La respuesta fue unánime: compañerismo, amistad. De ahí la aserción que la mayoría de separaciones proviene por falta de amistad. Estos hombres sienten y están convencidos que su matrimonio fue deshecho cuando dejaron de ser amigos con sus esposas, afirmó la psicóloga investigadora de este grupo de exmaridos. Un 40% de ellos dijeron que mirar la televisión era prácticamente la única recreación que tenían con sus esposas. Casi 70% dijeron que solo una vez por mes o cada dos meses pasaban un buen rato de entretenimiento, ya sea en paseos, picnic, etc. Un 60% dijeron que ocasionalmente no estaban de acuerdo en la administración del dinero, mientras que un 51% afirmaron que la vida sexual no era problema. La conclusión entonces de que el compañerismo, la amistad, la armonía es lo que universalmente todos los hombres desean y necesitan para ser felices. Esto no es nada nuevo. Cuando Dios creó a Eva, lo hizo porque nada de todo lo que rodeaba a Adán lo hacía sentir feliz. Eva fue lo que él necesitaba para hablar, comprender, amar. Ella era la amiga que ninguno otro ser viviente podía tomar el lugar. Desde entonces, el propósito de Dios en el matrimonio es que el hombre encuentre en su esposa la ayuda idónea, competente, la que puede ser su apoyo en momentos difíciles y también su mejor amiga, la que sabe reír y guarda sus secretos. Todo esto se oye muy bien, ¿verdad? El problema está en que se requiere dos personas para compartir amistad. Creo que tanto el hombre como la mujer deben esforzarse por cultivar la amistad en el matrimonio. Es un esfuerzo mutuo. Lo que usted como mujer puede hacer es programar actividades en que solo usted y su esposo puedan compartir. Piense en lo que le agrada a él y de allí propóngase hacer todo lo posible para llegar a ser la esposa tierna, dulce, comprensiva, pero también la mejor amiga de su esposo. Caminar juntos cada día, ir al parque, picnics, en fin, usted que conoce a su esposo sabrá qué actividades serán favorables para los dos y recuerde que usted como mujer tiene el privilegio y la responsabilidad de cumplir con el propósito de Dios cuando creó la pareja. La Biblia expresa lo que Dios dijo: no es bueno que el hombre esté solo, le voy a hacer una compañera que sea de ayuda para él en todas sus necesidades. ¿Es la necesidad de su esposo amistad? Usted ha sido creada con la capacidad de ayudar a su compañero a encontrar en usted su mejor amiga. María Miranda aquí les dice: hasta pronto, mis amigas.
6: Esperamos que esta plática haya sido de su agrado y vuelva a escucharnos a esta misma hora y punto del dial. Si usted lo desea, escriba a María Miranda, P.O. Box 696, Pasadena, California, 91-102, Estados Unidos. Con la ayuda de Dios, volveremos a estar con usted. Nos despedimos con un sincero Dios le bendiga y guarde en todos sus caminos.

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2: La carta de hoy dice en pocas palabras: señor Palau, he llegado a los 30 años de edad y aún soy soltero. Me encantan las muchachas, pero ¿cómo consigo una novia que yo pueda estar seguro que ha de ser una buena esposa? No se imagina usted que tengo un gran amigo mío, lo estoy viendo incluso ahora mismo, frente a mí, que pasó más o menos la situación suya. Llegó a los 30 años y sí le encantaban las muchachas, según tengo entendido, pero él tampoco se decidía. Hizo muchas oraciones, conoció a muchas muchachas, quizás se enamoró de alguna que otra, sí, lo hizo. Pero al fin, el Señor Dios le trajo a su vida a la joven que ahora es su esposa. Y para usted, mi estimado caballero, aunque parezca un simplismo, no lo es. Usted puede llegar a los 30 o a los 20. El caso no es la edad, sino el momento. El momento en que un individuo sabe que es hora de casarse, siente en su corazón que quiere hacerlo y que está en la debida madurez para hacerlo. En segundo lugar, me alegro que le encanten las muchachas. No sería normal si no le encantaran. Pero entre encantarle una joven y seriamente ponerse de novio con ella es otra situación. Pero en tercer lugar, ¿cómo se consigue una novia? Yo he escrito un libro que se titula ¿Con quién me casaré? Le quiero recomendar que vaya a su librería cristiana de su ciudad, o de lo contrario, escríbanos aquí a nuestro programa, le damos la dirección al final y le indicamos dónde conseguir un ejemplar. Consigas el libro ¿Con quién me casaré? Allí tengo una serie de preguntas que usted puede analizar en su alma cuando crea haber encontrado la joven que quizás sea su futura esposa. Primero, tiene que empezar a orar a Dios. Si usted es una persona que cree en Dios y en Jesucristo, ¿qué ventaja tiene sobre los que no conocen a Dios? Yo a veces me pregunto, ¿cómo harán los que no conocen a Cristo para conseguir esposa? ¿Qué aventura, qué ruleta? Porque es una locura. Pero ¿qué ventaja el joven que tiene a Cristo en el corazón? Segundo, analice la personalidad de esta joven. Tercero, observe el hogar del cual ella proviene, porque ella va a ser muy similar, en muchos sentidos, al hogar del cual proviene. No hay forma de escapar nuestro pasado. En cuarto lugar, sin duda usted tiene buenos amigos y amigas, sobre todo parejas jóvenes, que pueden serle de consejo y de ayuda, sobre todo si conocen a esta joven. En quinto lugar, si usted es un joven que realmente cree en Jesucristo de todo corazón y que camina con Él a la medida de su conocimiento, entonces tiene que asegurarse de que esta novia que usted busca también sea de Cristo. Si los dos no son de Cristo, van a tener problemas multiplicados en el hogar. Ya de por sí hay conflictos, hay malentendidos y hay decisiones y crisis que enfrentar en la vida matrimonial. Pero si uno se casa con una persona que no es de Cristo, sufre triplemente. Así que, joven, le quiero dejar una promesa de la Biblia. Dice así el Proverbios 18:22: el que haya esposa, haya el bien y alcanza la benevolencia de Dios. El que haya esposa, haya el bien y alcanza la benevolencia de Dios. Así es, una buena esposa es un regalo de Dios. Yo tengo una buena esposa en Patricia. Y mi estimado joven, si usted sigue esos sencillos pasos y los otros que doy en mi libro ¿Con quién me casaré?, usted también lo será.
1: Para ayudar a aquellos que están pensando en el matrimonio, Luis Palau ha escrito el libro titulado ¿Con quién me casaré? Si usted está considerando el matrimonio, puede serle muy útil, así que le invito a que visite su librería cristiana más cercana o el www.luispalau.net. Confiamos en que estas palabras le conduzcan a una vida mejor. Esté atento a otra nueva pregunta que llegará por esta misma emisora cuando presentemos Luis Palau Responde. Esta es una producción de la Asociación Evangelística Luis Palau.
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1: 4 de la tarde con 18 minutos.
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1: Cuatro de la tarde con 31 minutos.
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grande, Señor, y sean esparcidos todos tus enemigos.

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3: En Sendas, esta es la hora.
4: 5 de la tarde en punto.
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0: con Colton Dixon y The Love I Have For You. Comenzamos la edición 777 del show de la música número 1 y como cada fin de semana estoy listo para llevarte lo mejor de la música anglo durante la última semana en América, y eso lo vamos a hacer en 120 minutos con el mejor ánimo del mundo. Mi nombre es Carlos Javier Sivira, estoy muy bien, espero que todos lo estén, y recuerda, estas son las 2 horas de la radio hispana que te conectan con lo mejor de la música anglo.
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0: Hoy en el show de la música número 1, Taryn Wells estará junto a Naomi Rain en What a Miracle Feels Like. Del inglés al español, uno de los éxitos más recientes de We Are Messengers. Además, Jeremy Camp estará en el festival de música más grande del mundo y Matthew Wells anuncia nueva producción. Del inglés al español, también un excelente tema de Matthew Wells. En Vivo Impacto te hablaremos de un grupo, un supergrupo realmente, que combina algunas de las voces y compositores más conocidos de la música cristiana contemporánea por estos días. Conoceremos mejor la música y la historia de Sons of Sunday. Escucharemos lo nuevo de Lena Crawford, For Kine Country, Jamie McDonald y mucho más. Y por supuesto, también le daremos un vistazo a Billboard y los temas de mayor rotación en las 2 horas de la radio hispana que te conectan con lo mejor del mundo de la música anglo. Le llamamos el show de la música número 1. Como cada semana, al final presentamos la escalera de éxitos, es decir, los 5 temas más escuchados del género en la radio americana esta semana. Y terminaremos con la lista de 10 switches mentales. La semana pasada fueron 10 switches mentales que debes apagar. En este caso es todo lo contrario, 10 switches mentales que debes encender ahora mismo. Esto es el show de la música número 1. Gracias por escuchar y por conectarte a través de las redes sociales también, a través del podcast en, bueno, Facebook, Instagram, YouTube. Me encuentras como Carlos Javier Sivira. 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Recuerda entonces que en las redes sociales te encuentran como Carlos Javier Sivira. Sivira te escribe con este tamaño de Victoria. Carlos Javier Sivira, y por allí podemos estar conectados. O más sencillo, entra a www.carlosjaviersivira.com y desde allí conéctate al podcast, al canal de YouTube o a las redes sociales. Avanzamos con lo nuevo de Terry Ann y esto se llama Mad Big World.

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1: Revisamos la cartelera Billboard Christian Streaming Songs. Esta es una cartelera de las más recientes de la revista y tiene que ver con las canciones que están no solamente en la radio, que es lo que tradicionalmente se medía a nivel de música, sino que esta tiene que ver con las canciones que han sido descargadas o escuchadas online, escuchadas de manera como streaming. Y en este caso tenemos en la posición número 13, subiendo un peldaño en su semana número 60, el sencillo de Elevation Rhythm que se llama Goodbye Yesterday.

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1: El artista multiplatino y nominado en 11 ocasiones a los premios Grammy, les estoy hablando de Tauren Wells, ha lanzado una nueva y electrizante canción titulada What a Miracle Feels Like. Es una canción en vivo y aunque esto debería ser parte del segmento de música nueva en la semana, pero bueno, se trata de una colaboración que también es noticia, en una colaboración con Naomi Rain. Esta poderosa interpretación se grabó ante un público que agotó las entradas en el Austin City Limits Moody Theater en Austin, Texas, y sirve como testimonio de que los pequeños momentos de la vida son un milagro y una prueba de la presencia de Dios. What a Miracle Feels Like, o Cómo se siente un milagro, es el lanzamiento más reciente del próximo álbum en vivo de Tauren Wells, Here Comes the Church, que estará disponible el día 2 de octubre, y la muy esperada canción ya ha acumulado más de 4 millones de visualizaciones en diferentes clips en redes sociales, y la versión de estudio ha tenido un impacto enorme que ya lleva más de 25 millones de reproducciones. Se convierte así en el tema que Tauren, o el tema de Tauren Wells, que más rápido ha crecido en las redes sociales hasta la fecha. Bueno, sobre What a Miracle Feels Like, Naomi Rain comenta que disfrutó mucho, que esa canción nos recuerda que servimos a un Dios que sigue haciendo lo imposible. Dice textualmente: sin importar cómo se vean las cosas hoy, Dios es fiel y siempre tiene la última palabra. Mi oración es que esta canción le dé a la gente el valor para volver a creer, para aferrarse a sus promesas y para adorarle desde la fe, no solo porque hayan visto el milagro, sino porque saben quién es él. Tauren Wells es un artista multiplatino, no necesita presentaciones, además un autor de gran éxito, es un líder de fe que ha inspirado a millones de personas a través de su música, su mensaje, sus libros, su ministerio. Tiene 11 nominaciones a los premios Grammy, 8 premios Dove, 7 éxitos número 1 en la radio y más de 2.500 millones de reproducciones a nivel mundial. Definitivamente se ha convertido en una de las voces más influyentes de la música cristiana por estos días. Esto es lo nuevo de Tauren Wells. Se llama What a Miracle Feels Like. Acompañado de Naomi Rain, lo disfrutas en el show de la música número

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1: Sons of Sunday es un supergrupo colectivo de adoración de música cristiana contemporánea que surgió de manera poco convencional. Más que una estrategia de la industria, nació como un experimento entre amigos y compositores. Según relatan en diferentes medios, su nombre Sons of Sunday empezó sin intención de ser real, de ser serio. Era casi como una broma interna y terminó quedándose. Bueno, Sons of Sunday significa hijos del domingo y el proyecto tomó forma a partir de sesiones realizadas en septiembre del 2004 y se asocia, se dice que está en el área de Matthews, Carolina del Norte, alrededor o cerca del entorno de Charlotte. En sus inicios, la clave fue la intersección de caminos que ya venían cruzándose desde hacía años. Stephen Furtick, Brandon Lake, Chandler Moore, Chris Brown, Leland Morin y Pat Barrett habían colaborado en distintas combinaciones dentro del ecosistema de la música de adoración moderna. Parte, de hecho, del ADN de este colectivo está conectado al movimiento Elevation Church, Elevation Worship, que tiene base precisamente en Carolina del Norte, mientras que otros integrantes vienen de escenas como Maverick City Music, House of Fires o House Fires, que son trayectorias solistas y bandas con una fuerte imprenta, una fuerte huella, digamos así, congregacional. En otras palabras, no se conocieron para formar una banda, sino que la banda apareció porque ya existía una amistad previa y también una unidad de propósito. La vocación musical se entiende mejor como una extensión natural del ministerio, ya que todos son líderes de adoración y escritores, acostumbrados a servir en la iglesia con canciones contagiosas, bíblicas y también emotivas. De hecho, una de las chispas del proyecto fue darse cuenta de que tenían un montón de canciones que no encajaban del todo en los álbumes o estilos habituales de cada uno, y necesitaban, por decirlo de esta manera, un hogar propio cada una de esas canciones. En esa libertad de grabar un material en un ambiente tipo capilla con una dinámica más orgánica que de estudio, era sencillamente llegar, crear, grabar y dejar que la presencia de Dios y la alegría marcaran el tono. En cuanto a las influencias, bueno, Sons of Sunday es como un punto de encuentro entre varios corrientes de la adoración contemporánea. Podríamos hablar, por ejemplo, de la energía congregacional de Elevation, algunos matices gospel, soul, que de alguna manera se asocian un poco a Maverick City Music, y el enfoque de composición que prioriza letras claras y memorables para la iglesia, y también se percibe la experiencia de banda y digamos ese craft musical de Leland, junto con la sensibilidad de Pat Barrett como escritor de canciones de adoración, que han cruzado fronteras de muchos tipos. Bueno, más que sonar a un solo estilo, su identidad está precisamente en esa mezcla y esa química, podríamos decir, que se genera entre las voces. El primer sencillo de Sons of Sunday en llegar a la radio y con el cual se dieron a conocer fue God Did, primer sencillo oficial del grupo, y alcanzó la posición número 13 en Billboard Hot Christian Songs. Eso escuchamos ahora mismo en vivo impacto del show de la música número 1.

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1: 5 de la tarde con 26 minutos.
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3: 5 de la tarde con 31 minutos.
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7: Otro de los temas de Sounds of Sunday que ha alcanzado una excelente audiencia en streaming y en la radio es sin duda alguna Holy Ghost. Con esto continúa Bio Impacto, del show de la música número uno.

Su carrera profesional arrancó oficialmente con lanzamientos bajo Elevation Worship Records y Provident Label Group, y el primer gran impulso llegó con el doble sencillo de enero del 2025 encabezado por God Did. Esa canción logró impacto en listas y radio cristiana, apareció en Billboard Christian Airplay y se convirtió en la puerta de entrada para mucha gente que descubrió el proyecto por primera vez. Después llegaron más sencillos, el EP y finalmente el álbum debut Sons of Sunday en mayo del 2025, con una lista de temas que incluye piezas como Running with Angels, One More Day, Exchange, Look Up y Pray Mama, Pray On. En premios y reconocimientos, al ser un colectivo muy nuevo, lo más sólido no es tanto un historial propio como Sons of Sunday, sino el peso acumulado de sus integrantes. En comunicados y perfiles se les presenta repetidamente como artistas y compositores ganadores y nominados al Grammy, al Dove Awards, y eso influye definitivamente en la recepción inmediata del proyecto. La industria, la radio, la audiencia ya les conocía por separado. Así que, por lo menos en mi caso, cuando vi la nota de la formación, la aparición de este grupo, me pareció una cosa impresionante realmente. No usual. Normalmente personas con tanta trayectoria no se reúnen en un grupo, y menos con una intención tan orgánica, por decirlo de alguna manera, de sencillamente crear música, adorar y compartir. Su credencial entonces inicial fue la trayectoria de cada miembro, más que los galardones que pudieran tener. El impacto de su música se ha movido mucho en la misma línea de adoración congregacional. Son canciones pensadas para cantarse en comunidad, con mensajes directos sobre la intervención de Dios, la gratitud y la redención. Y bueno, hay canciones y temas alrededor de canciones, como por ejemplo Exchange, que se conectó muy rápidamente con el mensaje de la cruz y la idea del intercambio del evangelio. Culpa por gracia, vergüenza por honra. Y esto la hizo especialmente útil para temporadas como por ejemplo Semana Santa. Fue una canción muy utilizada durante esa semana. En su comunicación pública también el énfasis se repite y es básicamente que el oyente no solo oiga buenas canciones, sino que experimente cercanía real con Jesús. El día de hoy, Sons of Sunday sigue activo, impulsando su catálogo debut y nuevos contenidos. Su web oficial, por ejemplo, destaca el álbum homónimo y también promociona música reciente, Holy Ghost, además de video y presencia constante en las redes. A nivel de impacto reciente, God Did todavía figura en el ecosistema de la radio cristiana. Billboard lo sigue reseñando, lo que sugiere continuidad más allá del lanzamiento inicial. Por supuesto, una de las cosas interesantes sobre este grupo es el tema, el hecho de que su nombre haya nacido casi como un chiste. Definitivamente se quedó así. ¿Quién pensaría que se iban a unir a hacer música? ¿Quién pensaría que de esas bromas normales, comunes, corrientes, nacería, bueno, el nombre de una banda, un grupo realmente excelente, con un elenco maravilloso y definitivamente con un sonido extraordinario? Hoy hemos conocido mejor la música y la historia de Sons of Sunday y despedimos este segmento del programa con el éxito One More Day. Allí está Sons of Sunday en el show de la música número 1.

0: Lo mejor de la música que no maltrata la mente ni el oído en el show de la música número uno, y avanzamos con un tema que llevamos del inglés al español para que no te pierdas nada de su letra. Se trata de una canción de We Are Messengers. El nombre del sencillo es God Be the Glory. Lo disfrutas en la lengua de Cervantes al estilo del show de la música número uno, solo éxitos de radio. 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
0: Más música nueva esta semana. Otro sencillo que comienza a escucharse ahora mismo en las estaciones americanas es el de la cantante Lena Crawford. El sencillo se llama Her y es uno de los temas más personales de su nuevo álbum. Thank God, ese es el nombre de la producción, eso fue lanzado esta semana. Según la disquera, la canción invita a mirar con compasión a la persona que fuimos en el pasado, recordando que la gracia de Dios también alcanzó nuestras etapas de inseguridad, dolor y crecimiento. Bueno, los medios especializados destacan que Her refleja el estilo que ha caracterizado a Crawford: letras honestas, una interpretación emotiva y un mensaje de esperanza centrado en la fidelidad de Dios. La canción forma parte de un álbum que explora el perdón, la gratitud, la confianza en medio de los giros inesperados de la vida, y consolida de esta manera al artista como una de las voces emergentes más influyentes de la música cristiana contemporánea. Hay que decir que con el lanzamiento

0: lanzamiento de Thank God, su más reciente producción, la artista también celebra una nueva etapa en su carrera, respaldada por el reconocimiento en los premios Dove en los últimos años. Ella espera que Her, esta canción, anime a los oyentes a dejar atrás la culpa, abrazar la transformación que Dios produce en sus vidas y agradecer el camino recorrido, incluso cuando no ha sido fácil. Lo nuevo Lina Crawford se llama Her y lo disfrutas en el show de la música número uno.
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1: Más información del mundo de la música. El festival 40 Days of Christian Music, considerado el evento de música cristiana más grande del mundo, celebrará su sexta edición consecutiva este 28 de julio, del 28 de julio al 5 de septiembre, en el Art Encounter y el Creation Music en Kentucky. Entre las novedades de este año destaca la incorporación de Jeremy Camp, que reunirá a más de 100 artistas cristianos este festival durante 40 días de concierto. Además de Jeremy Camp, el festival contará con la participación de intérpretes como Crowder, Kane, Patio, Matthew West, Tasha Layton, Cochran Company, John Reddick, Jason Crabb, entre muchos otros. Los conciertos se realizarán diariamente, a excepción de los domingos, y van a estar incluidos con la entrada a las atracciones, que también ofrecen a los visitantes la oportunidad de recorrer el Arca de Noé a tamaño real y el Creation Museum. Los organizadores destacaron que el objetivo del festival es combinar música, enseñanza bíblica y actividades familiares para fortalecer la fe de los asistentes. Es un evento producido por Abraham Productions en colaboración con Answers en Genesis y espera recibir a decenas de miles de visitantes de todo el mundo. Bueno, Jeremy Camp será parte entonces del festival de música cristiana más grande del mundo. Lo más reciente del artista se llama Revival. Eso escuchamos ahora mismo.

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1: Despedimos la segunda media hora del programa de la mano de Forrest
0: el
1: Frank.
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2: 5 de la tarde con 57 minutos.
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1: Encendas, esta es la hora.
2: 6 de la tarde con un minuto.
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6: Comienza la tercera media hora del programa de la mano de Josiah Quinn. Esto se llama Make Heaven Crowded.